Esta canción se llama Stupid Song de Olivia Rodrigo. Y bueno, pues con esto quiero darles la bienvenida a este turno de sábado, por cierto, en el cual me corresponde estar en cabina acompañándolos y presentando las mejores canciones del Top 40 hasta que sean las 10 de la noche. Yo soy Chio Muñoz y vamos a estar platicando en este sábadito 19 de septiembre sobre los eventos más virales de la semana dentro del medio de la farándula, los deportes, la música y todo el cotorreo que surja en redes sociales y demás plataformas, todo lo que se ha viralizado, comentado y compartido a nivel internacional, nacional y, ¿por qué no?, también a nivel local. Así que bueno, ya lo sabes, puedes estar al tanto de estos sábados de comentarios y plática cotorreo, pues aquí por Dinámica 94.5, desde las 7 y hasta las 10 de la noche. Nos vamos con el inicio que sin duda tiene que ser la Casa de los Famosos, que ya está en los últimos días. De hecho, le quedan 15 días exactamente, si no me fallan las cuentas. Y pues bueno, esto se pone cada vez más tenso. Tuvieron por ahí ayer por la noche una actividad de fiesta, ¿no?, de celebración y todo esto, convivencia, pasarla bien, no preocuparse tanto por la comida, los presupuestos y todo ese rollo. Y también tuvieron una actividad de debate moderado por el actor Julian Gil, que pues ha tenido cercanía con la producción de la casa. Él participó por ahí en varios proyectos con la primera ganadora, que fue Wendy Guevara. Y bueno, seguramente los que checamos día con día el reality y estamos pendientes del 24/7, pues ya tenemos obviamente definidos los favoritos, pero también puede pasar que sean como yo, que es como que en esta casa no sentí un bando en particular, no me apasioné por un equipo o un cuarto, simplemente fui eligiendo personas que me agradaban más que otras. Algunas que me agradaban o de las cuales yo tenía expectativas muy altas, pues ya salieron, abandonaron la casa. Y de los que quedan, por ejemplo, no me molestaría si queda en un buen lugar o avanza a instancias finales una Cynthia Clitbo, por ejemplo. No me molestaría para nada, si avanza a instancias finales un personaje como Ernesto La Guardia, por ejemplo. No me molesta para nada que le vaya muy bien y avance a instancias finales Gema, por ejemplo. Me agrada Gema, me agrada Karina, de hecho es de mis favoritas, yo espero que ella gane. De no ser así, también estaría genial que ganara Yair o Memo Schultz. Esos son como que 1, 2 y 3, que igual cualquiera de ellos tres puede ganar el primer lugar. Espero que entre ellos tres quede el primer lugar. De no ser así, bueno, pues ya veremos quiénes tienen más fandom y más capacidad para convencer a la gente de por qué deben ganar ellos el premio final, que son 4 millones de pesos, si no me equivoco. Entonces, bueno, la Casa de los Famosos, como les decía ayer, pues tuvo la actividad del debate y así. Hubo muchos dimes y diretes entre Yair y S. Pérez y algunos habitantes más con relación a la administración de la casa, los presupuestos y la comida, precisamente, lo cual derivó en que Yair dejó definitivamente de comandar esa área. Él dijo que ya no más, que estos últimos 15 días él se deslinda completamente, que él va a preparar solamente sus alimentos, su desayuno, cena y comida para él, que igual como compas, si alguien le pide un paro así de que, oye, ¿te vas a hacer algo? Si me dejas tantito, bueno, va, no pasa nada. Pero ya no se va a preocupar por porcionar, no se va a preocupar por que alcance para todos, no se va a preocupar por hacer algo que puedan comer todos, simplemente va a estar pensando en él. Lo cual me parece lógico, ya están casi al final. Muchos parece que estaban ahí de vacaciones, con todo incluido, servicio al cuarto y demás, porque no levantaban ni un plato, muchos y muchas. Y la verdad es que los que se encargaron de sobrevivir y que sobreviviera el resto a nivel estar alimentados fueron
Jair y en últimas instancias Mariana. Y sobre la limpieza, la única que realmente puedo decir que se comprometió con esa área y trataba siempre de pugnar por la higiene, de estar como, pues, invitando a los demás a que fueran lo más limpios posible, fue Cintia. Los demás también apoyaban, ayudaban de vez en cuando ahí con una trapeadita o así una lavada de baños, lo que sea. Pero la verdad es que muy por encima, como muy por cumplir, sin comprometerse realmente con el acto de vivir 18 personas lo más cómodos y limpios posible. Sin embargo, creo que también todo lo que conlleva a nivel producción y lo que está guionizado para hacerlos pasar en cierta manera algunas peripecias o problemas o digamos para conflictuar el ambiente en el que se están desempeñando y están conviviendo, creo que pues eso es un factor. O sea, el hecho de que la casa esté atiborrada de alfombras por todos lados, no me imagino la pestilencia que ha de ser eso, el polvo que ha de haber ahí. No sé por qué todo es como con peluche así horrible, la sala está horrenda, los colores aturden. Imagínate estar 2 meses sin poder ver otro espacio, sin poder salir de ahí, sin poder ver primordialmente a otra gente, a gente que sí te importa, a gente que sí te cae bien, genuinamente, que no estás forzado a entablar cordialidades o conversaciones por amabilidad, digamos, pues en un punto, no quiero decir forzado, pero estimulado por cuestiones laborales. A final de cuentas ellos están trabajando ahí, ¿no? Pero imagínate, estar 2 meses ahí, con esos colores, con ese ambiente, con ese peluche, alfombras horribles, las salas, el color. Yo creo que esta casa en particular fue la que tuvo los muebles más feos. Aún a pesar de que la casa anterior tenía como estas camitas así, súper tipo de lo que parece de cárcel, bueno, al menos como muestran algunas cárceles en las series y películas en Estados Unidos, así como que nada más una basecita y el colchón así. Este cuarto, a diferencia de las casas anteriores, pues se ve como que más espacio, como que las bases más amplias, como que estaban sí segmentados, pero cada uno tenía como que su cuerpo bien distribuido, digamos, dentro de pues las camas. Pero a pesar de eso, se ven feos los muebles, o sea, genera un ambiente poco agradable a la vista, genera un estrés mental, un cansancio mental. Yo considero que también juega mucho emocionalmente la comodidad del espacio en el que estés desempeñando cualquier actividad, ¿no? Entonces creo que eso también pudo jugar mucho en contra de que también la higiene prevaleciera o los buenos olores, porque varias personas han dicho que esa casa huele muy mal, varios exhabitantes sobre todo dicen que huele muy mal. Y por más que se la pasen limpiando, desinfectando, acomodando, son 18 personas y aparte de eso, pues hay alfombras. Imagínate, qué complicado. Pero bueno, eso por un lado, la casa de los famosos ya en sus últimos momentos. Para llegar a esta instancia tuvieron que pasar muchas cosas en medio durante la semana, como les decía. Gema, a pesar de que me cae muy bien y de que yo sí celebro que haya llegado lejos y espero llegue más lejos, quede entre los semifinalistas por lo menos, pues sí metió en aprietos a mucha gente con haber vendido el presupuesto. Bueno, lo intercambió por su inmunidad, lo cual pues la tiene dentro de las últimas semanas de la casa. Mariana y los demás estaban muy molestos con ella por ese tema, Yair también. Eso sucedió durante la semana pasada. Y bueno, pues tristemente Gema al principio como que sí
pues sí se sintió mal, pero luego en el martes de cine, cuando les pasan ahí los videos donde todos hablan al respecto de cómo permeó, digamos, la situación de la venta del presupuesto, ella ya se relajó un montón y ella tomó la actitud de que, bueno, por ejemplo, Yair es una de las personas que ha argumentado mucho de que yo me la juego con ustedes en la casa, el bienestar, el bien común, la comodidad para todos y que todos podamos comer bien y que todos estemos a gusto. Pero en el momento que me pongan a elegir entre ver a mi hijo o el presupuesto, elijo ver a mi hijo. O en el momento en que me digan ver a tu hijo o nominar a tal, yo vendo a toda la casa si es necesario. O en el momento en el que me digan, oye, una llamada con tu familia, con tu hijo, a cambio del 100%, aquí está la comida, llévatela toda. Él lo ha dicho así y Gema tomó ese argumento de Yair y lo transformó de una manera en la que a mí me pareció bastante razonable, quizá porque me pongo en su lugar y me permite entenderla. Todos ahí tienen un objetivo, una meta que es ganar, y todos tienen un motivo o una persona que los empuja, los estimula a decir, bueno, yo estoy haciendo esto para llegar a esto, para esta persona, esta familia, la colegiatura de mi hija, o tener más dinero para mi pareja, o qué sé yo. Todos tienen como que ahí su motivación externa. Y en cambio Gema lo ha dicho abiertamente que no tiene familia directa, o sea, sus padres ya fallecieron. Creo que solo tiene una tía, si no me equivoco, que fue la persona que acudió a una dinámica con ella, que hicieron también pues el domingo, si no me equivoco. Pero el detalle es que Gema ya lo ha dicho, ha hablado abiertamente, yo estoy aquí para ver por mí. Yair dice que él vendería el presupuesto por una llamada con su hijo. Yo no tengo hijos. Yo vendí el presupuesto para salvarme. Y creo que es razonable. La entiendo a ella. Sin embargo, también entiendo que los demás puedan estar molestos. Pero por otro lado, es como, oigan, no es la primera persona que lo ha vendido. Todos en algún punto van a tener que hacer algo parecido si quieren sobrevivir hasta que salgan los que tengan que salir y se queden los finalistas. Y aún así, de los 5 o 4 que quedan al final, solamente va a ganar uno, imagínense. Y luego ya cuando están en los últimos 3, que están según bien amiguis y tal, de todas maneras, en esos últimos 3 también solamente va a poder ganar uno. Entre más pronto entendamos eso como audiencia también, creo que dejaríamos de juzgar tan duramente las acciones individualistas de Gema, por ejemplo. Sin embargo, pues también se pone en discusión o sobre la mesa la actitud, por ejemplo, neutra de Memo Schutz, que dijo, yo no me voy a meter, yo no puedo frenar esto, como le sugerían, oye, pero es que aunque sea hubiera levantado la mano para frenar esto. No. Si tenía que llegar a donde tenía que llegar, está bien, pero no voy a hacer algo que vaya en contra de lo que estoy pensando aquí, de lo que en cierta manera beneficia a la mayoría, y si lo perdemos, lo perdemos todos, y ya. Y el que tenga que ganar la inmunidad o la salvación, pues así va a ser. Y yo no voy a ser esa persona que ponga en juego todo, ¿no? En cierta forma entiendo también la postura de Memo. A mí me parece interesante que quiera conservar las buenas voluntades allá adentro y decir, okay, si me quedan 5 días, quiero pasarme los 5 días hablando con todos, platicando lo mejor que se pueda, cotorrear, llevarnos bien. Digo, no somos los mejores amigos ni los hermanos, pero por lo menos no estar aguantando jetas, ni de que ya llegué y fulanita se incomodó y se levantó y se cambió de lugar, o todo ese tipo de cosas que se pueden generar derivadas de las fricciones. Y el Memo pues dice, no, ¿sabes qué? Yo mejor me la llevo tranquila, no me meto, permanezco expectante a lo que están haciendo ellos, y los últimos días de la casa los vivo lo más en paz que pueda, platicando con todos, integrando a los demás, integrándome yo a las dinámicas de ellos. Y bueno, si me tengo que ir, me voy. Si voy a llegar a la final, llego, y todo bien, tranquilo. Creo que esa ha sido la postura desde el inicio de este hombre. Y a mí me agrada su personalidad que ha mostrado ahí, me agrada lo tranquilo, que algunos juzgan esa tranquilidad como tibieza o miedo a la funa.
bueno, ya la gente tomará la mejor decisión al respecto, ¿no? Pero así las cosas durante la semana en la Casa de los Famosos. Ya estamos casi por terminar el asunto. Veremos quién sale. Están casi todos nominados, a excepción de, bueno, pues los que están inmunes, en este caso Gema, y bueno, Yair y Mariana, que se autosalvó, son los únicos que no están nominados. Yo espero, ojo aquí, yo espero que mañana salga Lese Pérez. Yo es lo que deseo. Sin embargo, no sé qué vaya a pasar. Y por otro lado, no sé hacia qué rumbo vaya a ir la producción, que es evidente que lo están protegiendo desde hace mucho. Desde que lo etiquetaron de mueble, es obvio que una gran parte de los seguidores del reality no empatizamos y no congeniamos con él. Prefirieron sacar a Janet, no por la gente, sino por los de adentro, para proteger a este zángano de Lese Pérez. Y bueno, veremos en qué acaba este asunto. Esto fue el tema de la Casa de los Famosos. Ahora nos vamos con una canción que tengo aquí de Post Malone. Luego un corte y regresamos para hablar sobre Karim León. Vamos a hablar también sobre Alex Syntek y lo que pasó en su presentación en la alcaldía Benito Juárez, allá en Ciudad de México. Esto y más al volver en un sabadito de comenta con Chío Muñoz.

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94.519, horas con 31 minutos, las 7:31. Y ahora sí, como te decía, vamos a platicar acerca de la situación de Carin León. Como ya lo escuchaste y leíste por todos lados, el señor tiene una residencia corta, pero a final de cuentas, residencia en Las Vegas. Está presentándose, pues obviamente con todo su espectáculo, y hubo un gran problema, ya lo sabemos, porque él está haciendo historia como el primer artista latino en presentarse ahí en la esfera. Y esta serie de conciertos tuvo una fuerte polémica por esta cuestión de la cancelación, que fue de último minuto. Como te digo, pues todo mundo vuelto loco de euforia y emoción de ser parte de esto, el mexicano y además primer latino en presentarse en este recinto. El cantante sonorense logró llenos totales y marcó un hito para la música regional mexicana en este recinto tecnológico. Aunque tuvo que cancelar un show, ya todo el mundo también lo sabemos, desafortunadamente, tuvo que cancelar un show debido, y bueno, todo esto fue cuando el público ya estaba adentro, ya esperando y todo esto. Según se reportó, el artista no llegó a tiempo debido a fallas mecánicas en dos aviones diferentes al salir de Hermosillo, Sonora. Aquí el tema es este. Obviamente son imprevistos que no están a tu control. Uno no puede arreglar las máquinas, los aviones mágicamente, obviamente, eso se entiende. Lo que sí está en tu control es tu agenda. Si tú te tenías que regresar por lo que tú quieras, porque esa es otra. Se hizo una polémica porque el vato dijo, yo me fui a Sonora, todo bien, llegué a mi casa y todo bien, y no pude volar y tal, porque pues surgieron una situación ahí, un imprevisto en mi casa y demás. Y luego sale la esposa a decir, no, pues es que él siempre viene porque él tiene que estar con nosotros, después de cada show tiene que venir, y por eso deberían estar contentos como fans de que no le sucedió nada malo, de que solo vino a casa por los niños, para que los niños más grandes pudieran acompañarlo y ser testigos del éxito de su padre y bla, bla, bla. O sea, entendemos lo importante que es el núcleo familiar, la convivencia de pareja, la convivencia de padre e hijos, y que los hijos vivan ese momento. Pero ¿estás de acuerdo que primero está también la responsabilidad laboral? ¿En qué sentido? Obviamente, si tú estás haciendo un evento histórico en Las Vegas, quédate allá. ¿Qué tienes que andarte regresando a Hermosillo? O sea, también, agarra la onda, compadre. Pueden pasar miles de cosas alrededor. Puede descomponerse el avión, como ya pasó, y no solo una vez, sino dos veces. Obviamente tienes que pensar, oye, ¿sabes qué? Va a ser un show, un pedo, como decimos los mexicanos. Pues estar allá y luego agarrar un avión y regresar. O sea, no es como ir a, ahorita vengo, voy por un refresco aquí a la esquina y regreso. O sea, no. Por más avión que tengas y por más vuelo privado que tengas, surgen cosas en medio. No sabes qué se va a salir de tu control en ese momento. Y obviamente todo está presupuestado, tanto económicamente como también en cuestión de tiempo, no solamente para ellos como artistas, logística, la instalación, el soundcheck, todo ese tipo de cuestiones, sino también para la audiencia, para el público que asiste a los espectáculos. Todo tiene que ver con, oye, voy a viajar, porque obviamente casi nadie vive en Las Vegas, ¿no? En Vegas vive muy poca gente, todo se mantiene por medio de turistas y gente que va a disfrutar de la ciudad, a disfrutar de los recintos y espectáculos que hay ahí, no sé, obras de teatro, conciertos y demás. Entonces, todas esas personas están ahí con la única encomienda o con el específico objetivo de verte a ti. Entonces tuvieron que viajar, volar también ellos desde sus lugares de origen, pagar aviones, pagar comidas, hacer check-in en hoteles, pagar hoteles,
llegar a la hora, estar listos, bañarse, arreglarse, irse para allá. O sea, todo mundo interviene con cierta logística en este tipo de cosas. Y bueno, por un lado está eso, la responsabilidad como artista, la responsabilidad también como empresarios. Igual, fácil, pides el reembolso y se acabó el problema, el reembolso de los tiquetes de la esfera, pero el reembolso de las otras cosas, o sea, tu tiempo de estar allá, quién sabe desde cuándo compraste los boletos para ir a Las Vegas, en cuanto a avión y hoteles y todo eso, lo que gastaste en comida, el outfit que a lo mejor te compraste o no sé, o sea, eso no te lo puede regresar nadie y es absurdo. Porque también leía versiones en internet que decían, es que tiene que darnos una compensación a la gente que estuvimos ahí, que vengo desde no sé dónde, cuántos kilómetros viajé, y etcétera, y tiene que pagarme lo que me gasté en el hotel. No, no tiene que hacerlo. ¿Sí está obligado a reembolsar los tiquetes de la esfera? Sí. Y sí es una prueba de su poca organización, sí. Y también es una prueba de que quizá es poco profesional, pues ya van varias, porque no es la primera vez que hay fallas, a lo mejor sí la primera vez que cancela un evento de esta magnitud además, pero no es la primera vez que hay fallas porque se ha presentado en varios lugares y no hace soundcheck el vato, o sea, llega y es como, ah, es que yo sé cantar, yo no necesito ensayar ni hacer soundcheck. Aunque tú seas súper buen cantante, el más habilidoso, con la mejor voz, el que ya te sabes todo tu repertorio de pies a cabeza, que podrías cantarlo, interpretarlo con los ojos vendados, con los oídos tapados, y aún así conoces los acordes, los ritmos, las notas, todo eso, porque son tus creaciones, aún así necesitas ensayar y necesitas que tus equipos estén conectados a tus niveles y que estén conectados como deben de ser para que ofrezcas un show bueno y no andes ahí improvisando como pasó en la velada. No, en la velada no, en el evento este de Ring Royal de Poncho, que la verdad estuvo muy nefasto, que le falló ahí el audio horrible, no se le entendía y muy mal. Y luego no sé dónde también, no me acuerdo si fue en la Casa de los Famosos de hace un año, no me acuerdo la verdad, pero también le ha pasado que le falla. Fíjate, en eventos televisados le falla el sonido. ¿Cómo es posible? ¿Por qué no llegas una hora antes a hacer soundcheck? ¿Por qué te sientes como que, ah, yo ya me la sé de todas a todas? Aunque así sea, se lo debes a la gente que va a verte. No solo él, sino todos los artistas, todos los que se presentan públicamente a dar un discurso, a dar una ponencia, una exposición, a cantar, a bailar, a lo que sea. Pues tienen que dar el respeto a la audiencia, a los espectadores, a los oyentes, y además tienes que estar preparado, aunque tú ya sepas hacerlo. O sea, es que mucha gente se confunde y piensa que ensayar y prepararse da a entender que no sabes hacer las cosas, da a entender que, ah, es que es novato, es aprendiz, por eso está ensayo y ensayo. ¡No! Aunque ya seas el más profesional y tengas 70 años cantando, 70 años de compositor, 70 años de bailarín, de declamador, de locutor si quieres, aunque tengas los años que tengas de la actividad que realices, tienes que hacerlo bien cuando estás comprometido en eso, en desempeñar tu actividad lo mejor posible. Más ellos, su profesión de artistas, no cualquiera puede ser cantante, no cualquiera puede ser bailarina de ballet, entonces necesitas pues estar ahí haciendo lo que sabes hacer y haciéndolo lo mejor que puedas todos los días con ensayo, previendo las cosas, previendo las eventualidades que te puedan surgir. Y aún así, aunque tengas todo controlado, al ser un evento en vivo, al ser una presentación de ese tamaño, siempre pueden pasar cosas. Entonces no podemos creer que en esos niveles donde ya está este hombre, Carin León, le pase esto. No lo podemos creer. Y también te digo, por ese lado se comprende pues que actuó mal como profesional, como cantante, actuó mal, le quedó a deber a la gente en cuanto a la expectativa, vaya, que había de él, de su concierto, ¿verdad? Por un lado.
Pero también, no se quieran jalar de los pelos, es absurdo eso de que, oye, me tienes que pagar el hotel y los viáticos y el haber venido y aparte tengo que regresar el vestido rentado y también me lo tienes que pagar. O sea, eso no. Eso no tiene razón de ser. El empresario se va a limitar a hacer reembolso, pues del efectivo para quien así lo solicite, quiero pensar, o una reposición de los boletos que creo que los reprogramaron para el 2027. Imagínense, quién sabe si estemos vivos, ojalá sí, pero no me acuerdo si 27 o 28, que fue que van a hacer una temporada más con él. Sí, mira, aquí dice, hay nueva fecha, el concierto afectado fue reprogramado para el 15 de septiembre, pero del 2027. Y los asistentes que no puedan ir o que deseen pedir la devolución de su dinero, pues podrán hacerlo, ¿verdad? Obviamente existen las vías por medio de los empresarios y demás que regresan la feria a quien así lo pida y que no pueda aventarse otro viajecito en un año para allá a Las Vegas. Pero pues sí, qué mal se vio, neta, y ni hablar. Esperemos que le quede la lección. Sin embargo, él sigue presentándose por allá después de la cancelación. Si no me equivoco, fue el día 14 que canceló y tuvo dos o tres conciertos más. Ahora sí al 100, sí llegó y toda la gente que fue espectacular, muy felices y lo disfrutaron al máximo. Qué bueno por quienes pudieron ir a disfrutar el concierto al que sí llegó, o los conciertos más bien a los que sí llegó Carin León. Nos vamos con Speed Demon de Justin Bieber en un sabadito de chisme, comentarios virales de, bueno, las cosas que han salido pues a relucir en los medios, en la farándula, redes sociales, plataformas y demás. Todos los chismes virales los tenemos aquí los sábados de 7 a 10.

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Continuamos con más en tu estación favorita, claramente la 94.5, Dinámica de Grupo Zócalo, 8 de la noche con 27 minutos, 20 horas, 27 minutos, sábado 19 de septiembre 2026. Sigues escuchando El Turno de Chío Muñoz. Y creo que ya habíamos quedado hace algunos días en que no se puede estar diagnosticando gente a diestra y siniestra. Ya habíamos dicho que no porque alguien se corte el cabello está precisamente en un brote psicótico o algo así. Pero bueno, ¿en qué quedamos, mi gente? Resulta que ahora el internet se volcó en decir que el señor Alex Syntek se encuentra bajo un brote psicótico, o al menos eso pareció, según algunos, lo que se dio el pasado 15 de septiembre. Y bueno, ya algunos de ustedes, me imagino, vieron circulando en TikTok, sobre todo, videos o extractos de lo que fue la polémica presentación de Alex Syntek en la alcaldía Benito Juárez en Ciudad de México. Tú dirás, ¿qué pasó? Bueno, empezó a tener esta interacción que en lo particular yo agradezco. A mí me gusta que el artista platique con la gente que lo fue a ver. Me gusta que entre canción y canción se preocupe por tener como ese mood de cercanía, que a lo mejor te hagan preguntas básicas de ¿cómo están? ¿Se lo están pasando bien? ¿Qué tal el calor? ¡Ánimo, banda! Esto y lo otro. O sea, ¿sabes? Como sentir esa parte de interacción, de comunidad, de que tenemos un objetivo común, que es pasarla bien en ese momento, en el espectáculo. Es muy bonito. Yo, como fan de muchos artistas, aprecio cuando ellos tienen esa actitud. Por ejemplo, me tocó una experiencia, les voy a contar aquí aprovechando, ¿verdad? Me tocó una experiencia de haber visto en un evento que se llamaba Corona Fest, ya no existe ese evento. El Corona Fest sí existe, pero este en específico al que yo fui era un festival gratuito que podías cambiar tus boletos por taparroscas, creo, si no me equivoco, de determinada bebida de esa marca, ¿no? Que ya te dije. Bueno, el caso es que eso fue en un terreno allá en Monterrey, pues en un terreno como el Parque Diego Rivera, donde hicieron el primer Par Norte, más o menos así, pero sin la grava. O sea, muy lodoso, muy así, como que ni al caso, pero estuvo padre. Bueno, total, ese evento, ahí se presentó Hello Seahorse. Digamos que fue en, no sé, junio. En junio, el 4, o sea, en los primeros de mes, un ejemplo. Estoy inventando, ya no me acuerdo las fechas precisamente, pero los primeros del mes de junio se presentaron ahí en Monterrey. Yo tuve la oportunidad de ir, me consiguieron los boletos y todo esto bien padre. Fui, los vi. Hello Seahorse. Para esto llega junio, aquí en Piedras se presenta el Rocco Aguila, que se hacía hace algunos años. Digo, obviamente estoy, te digo, inventando las fechas, no recuerdo si fue en junio o qué mes, pero es por decirte algo. Digamos que yo fui el 4 a Monterrey a ver a Hello Seahorse, y no sé, el, ¿qué te gusta? 13 se presentan aquí en Piedras Negras. Entonces, completamente diferente el asunto. Allá en Monterrey, la Denise de Hello Seahorse, soy la Denise, mi camarada la Denise Gutiérrez Loblondo, se puso en un plan muy accesible, muy de hola Monterrey, buenas tardes, nosotros somos Hello Seahorse, estamos muy contentos de estar con ustedes esta tarde, gracias por venir, por aguantarse el solecito, esto y lo otro, bla bla bla, guaraguara la cuchara, todo excelente. Eso el día 4. Y el día 13, aquí en Piedras Negras, la morra agarró el micrófono, empezó a cantar, se agarró, eso sí, muy bien, cantó muy bien, se acaba la canción, sigue otra, se acaba la canción, sigue otra, se acaba la canción, sigue otra, y se va. Ni siquiera un ¿cómo están? Qué bueno que vinieron, gracias Piedras Negras por traernos aquí, gracias al gobierno, bla, bla, bla, a quien sea.
no, ¿cómo creen? Cero, cero interacción. Y yo me sentí, la verdad me dolió. Dije, ¿qué pedo? ¿Por qué nos trata así? ¿Por qué no nos habla? ¿Por qué no interactúa con nosotros? ¿Por qué no busca esta cercanía con el público? Bueno, ahora, también, sabemos que hay personalidades diferentes y sabemos que hay de artistas a artistas. Hay artistas que no les gusta mucho hablar entre canciones o que en general tienen como esta parte de todavía de cierta incomodidad o pánico escénico, pero pues lo van sobrellevando conforme avanza su show. Un caso concreto

Listo, una disculpa, es que la verdad me estaba ahogando, chicos. Increíble, pero cierto. Bueno, les decía, un caso que yo recuerdo muy concreto de Jimena Sariñana, que ella contó una experiencia en un programa de radio que tiene. Ella contó que al inicio le costaba mucho hablar y le costaba mucho cantar frente a mucha gente. Ella tenía como esta parte de, pues, pena, pánico escénico, no sé cómo decirlo. Y le afectaba, realmente le afectaba, y se ponía tan nerviosa, que lo único que le ayudaba era como que aislarse, irse a un lugar en su mente y concentrarse exclusivamente en las canciones, ¿no? En lo que estaba ejecutando de instrumentos y la letra de la canción, y ya, o sea, como que se nublaba. Ay, perdón, creo que me acabo de golpear la nariz, pero bueno, todo bien. Les decía, se nublaba como que su mente y como que ella dejaba de ver a las personas. O sea, ella se imaginaba que estaba sola y así. Y fue la forma en la que le ayudó al inicio, que poco a poco obviamente ya se fue soltando y lo que tú quieras. Pero bueno, eso se entiende. Si tú dijeras, ah, pues es que la morra es muy tímida. Quizá Lo Blondo al inicio era muy tímida. Pero oye, en Monterrey estuviste perfectamente bien. ¿Y por qué aquí no? ¿Qué pasó? Ahora, pudo haber dicho, oigan, una disculpa, me acaba de suceder una situación, así que solo voy a venir a tocar rapidito y así, o sea, como no sé, algo quisiera sentir a la gente parte de, pues, del evento y parte como de ella, como empatizar un poco, como si la estaba pasando mal y así, pues, no sé, yo hubiera esperado eso como audiencia, pero bueno, eso fue el caso de Lalo Blondo cuando vino aquí. Pero bueno. Siguiendo con lo que te iba a platicar, pues al respecto de Alex Syntek, él estaba interactuando entre canción y canción, platicando con la gente, pero lejos de platicar y convivir y cotorrear y estimular esta parte de unión entre audiencia, artista, artista, audiencia, lo que hacía era regañarlos, darles como su discurso de moralidad, de por qué escuchan a tal o cual artista y por qué dejaron de consumir tal o cual género. Por culpa de ustedes, los músicos que están acá atrás se van a morir de hambre, entre otras cosas. Tuvo un ataque ahí de furia. Yo no podría decir que un brote psicótico como tal, pero sí estaba muy molesto y estaba prácticamente regañando a la gente. Y eso obviamente detonó que la cosa creciera más aún, que la gente se pusiera en un plan, ahora sí que retador. Le empezaron a gritar de todo, hubo hasta mentadas. Le recordaron el caso del chico, el Cute Bridge Boy, o no sé cómo estaba el asunto en Insta. Ah, sí. Que un chico de Inglaterra supuestamente había ventilado unos mensajes, una conversación entre Alex Syntek y él, donde le decía Cute Brit Boy, que pues estaba muy sexy, entre otras cosas, ¿no? Así, y supuestamente el chico pues dijo, oigan, yo nada que ver, y este señor me escribió. Y pues yo nada más lo hago público porque pues me sentí mal, me incomodó, me acosó, dijo él textualmente. Alex Syntek ya se ha pronunciado muchas veces al respecto y dice que no fue así, que se sacó de contexto la situación. Sin embargo, los asistentes a este evento en la delegación o alcaldía Benito Juárez, pues no lo dejaron pasar, ¿no? Y le empezaron a gritar, Cute British Boy, en coro, ¿eh? Así, cientos de personas haciendo alusión a este hecho y pues burla, ¿no? Pero bueno, fíjate, te preguntarás, ¿qué pasó con Alex Syntek? ¿Qué lo llevó hasta este punto ese día? Bueno, unos celotes fueron los culpables de detonar la furia de Alex Syntek, según explicó esto en el evento del Grito de la Independencia. El cantante explicó la verdad detrás del concierto del 15 de septiembre en la alcaldía Benito Juárez, que desató cientos de críticas. Unos elotes y cervezas arrojados hacia sus seguidores habrían estado detrás del enojo de Alex, que mostró en su presentación por el Grito de Independencia. El cantante defendió las reacciones que generaron críticas y abucheos. Una discusión con asistentes de, bueno, pues, esta gran escala, ¿no? Que todo internet ya lo supo. La versión del músico apareció en una historia de Instagram publicada después de que circularan los videos de su actuación en la alcaldía Benito Juárez.
El músico enfrentó cuestionamientos en redes sociales tras dedicar varios minutos, muchos minutos, diría yo, de su show del 15 de septiembre a hablar sobre la música que escucha el público, criticar el reggaetón y responder a quienes le pedían canciones ajenas a su repertorio. Que también esa es otra. Saben bien cómo es la gente. Si ya sabes cómo soy, ¿para qué me invitas? O sea, Alex Syntek, simplemente hubieras dicho, eso no la traigo ahorita, no la ensayé. O si, claro, eres músico, puedes hacer cualquier canción, puedes hacer un covercito. ¿Qué te cuesta? Pórtate bien, pórtate buena onda. Al final de cuentas le puedes hasta cobrar a la persona. Oye, sí, te la canto, pero esa va aparte. Son, no sé, 500 pesos a esta cuenta. Sarcásticamente hablando, claro. El detalle es que pudiste manejarlo de otra manera. O sea, a todo mundo le molesta que le pidan cosas que no hace. O sea, a todo mundo le molesta que le digan, cántame esta, y pues no es tuya. Es como, pues a eso vine, a cantar las mías, ¿no? Pues te entiendo por ese lado. Pero hay miles de maneras de manejarlo, usar el sarcasmo, usar la diversión y que no quedes mal con la persona y que igual no le cantes la canción que te está pidiendo, ¿no? Pero bueno, pues le falló ahí, le faltó pericia, dominio de público quizá. Pero mira, el texto que él publicó buscó explicar su estado de ánimo. En mi pasado concierto había vándalos tirándoles elotes y cervezas a mis seguidores, según él, ¿verdad? Nunca se ven en los videos los desmanes, ni los elotes volando, ni la cerveza, ni mucho menos. No aparecen en los videos que subieron. Pero si alguien tiene esos videos donde hay gente aventando cosas, pues que los hagan públicos para complementar la versión de Alex Syntek. Dice, había vándalos tirándoles elotes y cerveza a mis fans de atrás y los de adelante no se percataron. Alex Syntek aseguró que la situación le provocó indignación porque había personas de distintas edades entre el público. El intérprete además mencionó de manera expresa a adultos mayores y niños. Al defender su reacción, no hay nada que me moleste más que violentar a abuelas y niños. Mi ira fue justificada, afirmó el músico. El mensaje no detalló cuántas personas habían participado ni si alguien resultó lesionado. La publicación además no estableció que el incidente con los alimentos y las bebidas hubiera ocurrido durante el concierto del Grito de Independencia. El cantante también lanzó un reclamo hacia quienes criticaron su comportamiento. Si no entienden español, buscaré un lugar donde sí lo hablen, escribió en el mismo mensaje. La frase fue difundida, La frase fue difundida después de una jornada marcada por videos y comentarios y además memes sobre su actuación. En las grabaciones, el artista aparecía interrumpiendo la música para responder al público y compartir sus posturas sobre la industria musical. El público abucheó al cantante después de que detuviera el espectáculo en varias ocasiones para dar discursos. El medio señaló que Syntek habló sobre sus gustos musicales, cuestionó la industria y recordó su trayectoria de 35 años. La discusión se intensificó cuando un asistente le pidió una canción relacionada con Juan Gabriel. El cantante respondió que no interpretaría temas que no pertenecen a su catálogo y además sentenció, mientras más me digas eso, menos voy a cantar. Lanzó desde el escenario, la respuesta quedó registrada en videos que después se difundieron en redes sociales. El músico manifestó su molestia porque según era la primera vez que participaba en una celebración de este tipo y cuestionó que el público le hiciera una petición de una obra ajena. Syntek aclaró que la canción solicitada no era de Juan Gabriel ni pertenecía a su repertorio. Esa canción que me estás pidiendo no es mía, es del Buki, pídeme una mía, sostuvo. Es lo que les digo, o sea, la gente a veces sí lo hace como por molestar, pues. Entonces, si ya vieron que te sacan de tus casillas, pues más van a seguir. Tienes que tener dominio de escenario, por favor, Alex Syntek, 35 años de carrera, no puedo creer. Tampoco tendrías por qué estar expuesto a esto. El público también debería estar educado, debería tener un buen comportamiento, debería tener civilidad. Y se espera eso porque es un espectáculo cultural, musical,
se espera que la gente sepa comportarse. Si no es así, el artista tiene que estar a la altura y tiene que sacar el aplomo necesario para sobrellevar. ¿Sabes qué? Me estás pidiendo una canción que no es mía, ya te dije, son 500 pesos a esta cuenta. ¿Cómo ves? ¿Te rifas? Ándale, ahorita te la hago. O simplemente hacer acorditos así, un covercito leve, dejas a la gente contenta y ya le sigues a lo que vas. O sea, en lugar de hablar, pudiste haber metido un pedacito de la canción ahí, listo, y ya sigues. Y si te estaban ahí como amedrentando con lo del cute British boy, pues pudiste haber dicho, oigan, oigan, ese tema ya está aclarado, ya pasó a lo que sigue, vengo a cantar, vengo a pasarla bien, viva México, a ver, un grito, los de atrás, no sé, manejar el público, manejar la situación. Te viste bastante verde, mi querido Alex Syntek. Eres un buen músico, un buen compositor, tienes canciones que ya están, mira, marcadas ahí, pineadas en la historia de la música mexicana y me atrevo a decir de gran parte de Latinoamérica. Canciones como Duele el amor, que joya, la verdad, esa rola con Ana Torroja, muy buena. Obviamente algunas colaboraciones más que tienes, la icónica canción de la familia Peluche también, y todas esas cosas que ya se quedaron en la cultura mexicana, Alex. La verdad es que respeta tu trayectoria, respeta tú mismo tus 35 años para que la gente lo siga haciendo y que las nuevas generaciones conozcan un Alex Syntek de la canción de Sexo, Pudor y Lágrimas, un Alex Syntek de la canción de Tú Necesitas, de Bendito Tu Corazón, de que las nuevas generaciones conozcan un Alex Syntek que hacía canciones divertidas y que se quedaron en el himno del pop mexicano, latinoamericano, en el imaginario colectivo de una manera pues agradable, ¿no? Y ojalá que así suceda, porque qué pena que un buen compositor mexicano y un buen cantante mexicano se vea pues en esta situación y se ensombrezca su trayectoria de alguna manera y se convierta en un low code de internet, en pues una burla, en un meme viviente. Qué tristeza. Así que ahí lo dejamos. Ánimo para Alex Syntek. Vamos a la pausa. No, vamos a una canción. Se llama Sorry, I'm Here for Someone Else. No le cambies.

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0: Un momento, ANSPAC. Valora y determina tus cualidades. Enfócate en lo que sabes hacer, en lo que has conseguido, en los buenos valores y principios que tienes. Porque si te enfocas en tus defectos, dejas de ver tus cualidades y toda la riqueza que tienes en tu interior. Este fue un momento ANSPAC.
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19 de septiembre, son las 21 horas con 20 minutos en Piedras Negras, Sigo Paz y todo el mundo. Escuchamos la 94.5 en tu radio y a través del internet en el sitio oficial dinámica.fm. Este tema con Ariana Grande que te presentamos, y para continuar viene esta canción que por cierto se llama Men I Need con Olivia Dean. Recuerda que si quieres agregar alguno en especial a nuestra playlist de hoy, sabadito de comenta, puedes hacerlo por WhatsApp al 878-115-2083. Vamos a seguir platicando de los chismes virales al regresar.

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por continuar escuchando la 94.5 Dinámica de Grupo Zócalo. Son las 21 horas con 31 minutos, las 9.31. Chicos, vamos con una canción más. Y, por supuesto, los invito a que manden sus mensajes de WhatsApp al 878-115-2083. Esto se llama Calm Down. Y recuerda que si quieres agregar alguna canción en especial, también puedes buscarnos a través de las redes sociales. En facebook.com/dinamica94.5, en Insta y X como @dinamica94.5. Y a quienes así lo desean, me pueden seguir en Insta, en TikTok y también en X. Yo aparezco como @chio.

Ahí escuchamos este tema con Ed Sheeran y bueno, ya estamos por finalizar. Solo denme unos segunditos porque aquí creo que se me apagó. Ahí está. Ya, listo, todo bien. Bueno, estamos por finalizar el turno de hoy y les decía y les prometí un último chismecito que comentar, que platicar. Y se trata de quiénes creen. Sí, los favoritos por meses. Cristian Nodal. Pero en esta ocasión no anda con Ángel Aguilar en este chismecito. En este chismecito se ve involucrada nuevamente Julieta Emilia Casuccelli, a.k.a. Casu. ¿Y por qué? Dirás tú, si ellos ya nada que ver, ya no están juntos. Digo, tienen una hija en común, razón suficiente, pero pues pareja no son, dirás tú. Entonces, ¿por qué hay un nuevo chisme entre ellos? ¿Qué pasó? Te cuento. El distanciamiento entre Cazzu y Cristian Nodal sigue generando nuevos capítulos, ya que esta vez la cantante argentina decidió responder públicamente después de que el equipo legal del intérprete mexicano aclarara su postura frente a una situación que involucra directamente, según él, a su hija Inti. En un mensaje que no tardó en convertirse en tema de conversación, Casu fue más allá de simplemente responder a este tema. La argentina habló de censura, de versiones que no le pertenecen y de un silencio que, según ella, no fue voluntario. Casu rompe el silencio tras las declaraciones que dio el equipo legal de Cristian Nodal. La cantante argentina, cuyo nombre real, como ya les dije, es Julieta Emilia Casuccelli, respondió públicamente a Cristian Nodal el pasado viernes 18 de septiembre, o sea, ayer, luego de que su equipo legal aclaró la postura frente a la llamada Ley Casu. Esta iniciativa, impulsada en el gobierno de Michoacán, que busca modificar el artículo 4 de la Constitución mexicana para facilitar trámites de movilidad entre niñas, niños y adolescentes cuando uno de los progenitores esté ausente o incumple determinadas obligaciones. Es que aquí hay un tema muy importante, porque luego los papás, si ha pasado, han habido casos en las que uno de los padres se toma atribuciones que no le corresponden, se lleva a los niños fuera del país y jamás los vuelve a ver su otro padre o madre en este caso. O sea, todo se hizo en un inicio para privilegiar pues el bienestar de los menores, el bien superior precisamente de los niños por encima de la comodidad de los padres. Es adecuado que se pida algún permiso, la firma, consentimiento de ambos por cualquier trámite de pasaportes, viajes y demás. Yo estoy a favor. Sin embargo, hay factores que considerar. Por ejemplo, en el caso de ellos dos, al tener actividades laborales públicas que implican trasladarse de país en país a hacer giras, conciertos y demás, debería de haber algún convenio entre ellos que obligue a ambas partes a realizar las firmas correspondientes, sobre todo porque la niña en este caso vive con ella, con Casu, y pues obviamente si no puede sacar a la niña del país, ¿cómo le va a hacer para seguir trabajando, para seguir presentándose en algunos lugares del mundo que tiene que viajar? ¿Qué pretende, que la deje sola, que no conviva con su mamá o qué? O sea, aquí hay que considerar varios factores. En cierta manera estaba ejerciendo una presión económicamente. ¿Por qué? Porque no te doy permiso para que te lleves a la niña, por lo tanto no puedes trabajar, por lo tanto no estás generando los mismos recursos que teníamos antes o que tenías tú antes en tu carrera, y pues ahí cómo te ayudo. O sea, también debemos de pensar que la situación de ellos es en cierta manera pues no excepcional, pero se tiene que tomar con unas consideraciones, digamos, más a fondo, porque es el trabajo de ella. Ahora, dirás tú, ah, no, pues es que él también viaja mucho, por eso. Él si quiere puede agarrar un avión y ir a donde la niña esté las veces que quiera. No lo hace, o por lo menos no hay evidencias públicas de que lo haga. La niña ya creo que tiene 3 años, no sé, la neta no me acuerdo.
¿Y cuántas veces la ha visto o cuántas veces han habido evidencias públicas de convivencias entre ellos? El cuarto, ese supuesto que según era de la niña y que terminó siendo utilizado por mascotas y etcétera. O sea, muchas cosas que se han visto alrededor de esto. Sin embargo, bueno, de ahí a que yo diga, ah, no, es que caso no se puede robar a la niña y llevársela lejos y en cambio Nodal sí. No estoy diciendo eso, por supuesto que no, pero estoy diciendo, si la niña está bajo la tutela de la mamá, vive con la mamá, y si la mamá trabaja fuera y se tiene que llevar a la niña por su seguridad, por su comodidad, por su estabilidad, pues que se la lleve. ¿Qué le cuesta a Nodal firmar los papeles? ¿Por qué no acepta? ¿Y por qué tenemos que llegar a estas instancias de la ley Cazú? Que como les digo, está impulsada en Michoacán. De allá que se logre es diferente. No obstante, el tema volvió a tomar fuerza porque circulan versiones de que Nodal interpuso un supuesto amparo. De esta manera, la representación legal del cantante negó que el objetivo del recurso sea frenar la ley como tal. O sea, él no le molesta la iniciativa en sí, que puede beneficiar no solamente a Cazú, sino a cientos de mujeres, madres que dependen de un permiso para poder trasladarse con sus hijos y poder generar algún recurso, etcétera. Entonces, dicen los abogados de Nodal que no están en contra de que se promueva esta iniciativa y a ver si se aprueba y se logra hacer algo, que simplemente están alegando que no se utilice la imagen de Cazú como tal para no afectar directa o indirectamente a su hija Inti. Cazú en su cuenta de X aseguró que fue silenciada legalmente y sobre todo de manera injusta. De esta forma, la artista sostuvo que las restricciones legales le han impedido responder públicamente a versiones que han circulado durante todo este tiempo sobre la ley Cazú y otras cosas, ¿verdad?, que considera falsas las versiones, y a su vez cuestionó la manera en que se han presentado su situación familiar. La cantante afirmó que se ha visto obligada a defenderse nuevamente y expresando su deseo de que la historia pueda conocerse realmente como es. Además señaló que continuará respaldando los proyectos dirigidos a proteger a madres y mujeres, particularmente a quienes no cuentan con los mismos recursos para defenderse. En sus declaraciones, Cazú también hizo referencia a situaciones que desde su perspectiva no estarían relacionadas directamente con la crianza de Inti, ya que sus señalamientos forman parte de una postura pública dentro de un conflicto en el que ambas partes han ofrecido versiones distintas sobre circunstancias familiares y legales. El comunicado de Cristian Nodal, te preguntarás tú, ¿qué dice? Bueno, el pasado 17 de septiembre, o sea ayer, el equipo de Nodal difundió un comunicado en el que negó que el cantante haya presentado un amparo con el propósito de detener o frenar de alguna manera la ley Cazú. Así, su representación sostuvo que Nodal está a favor de las iniciativas que protegen a niñas, niños y que sus recursos legales pues se puedan utilizar de la mejor manera. Simplemente se cuestiona en este amparo el uso de una historia relacionada con su hija para promover esta propuesta. Asimismo, rechazó que el cantante haya impedido permisos de viaje. O sea, según Nodal, nunca le ha negado que la niña viaje con ella. Según Cazú, varias veces ha tenido que cancelar presentaciones por el tema de que no puede llevarse a la niña porque le falta la autorización de su progenitor para trámites, no sé si de pasaporte o simplemente la autorización para salir del país, etcétera. Pero en el comunicado, el equipo legal de Nodal rechazó que el cantante haya impedido los permisos de viaje para Inti o que los haya obstaculizado de alguna manera, interponiéndose así con las actividades laborales de Cazú. Y sobre el nombre de la iniciativa, el equipo legal argumentó que utilizar el nombre Ley Cazú expone a la menor y pidió que se emplee una denominación neutral. En ese sentido, la representación de Nodal sostiene que su recurso no pretende suspender el proceso legislativo y que además dicen ellos, los abogados de Nodal, que no hay evidencia alguna de que este hombre
haya frenado los viajes o haya tenido alguna injerencia dentro de las actividades laborales de Julieta y que le haya impedido ganar dinero, y que además tampoco hay evidencias de que Nodal como tal sea un deudor alimentario. ¿Ustedes qué opinan? ¿A quién apoyan? ¿Con quién se quedan? ¿Ley Casu o el amparo de Nodal para que le cambien el nombre? Según él, no está en contra de la legislación o de que esto se promueva y que se pueda llevar a cabo y que quede en la Constitución que los padres y madres están obligados ambos a autorizar los viajes de los hijos, obviamente bajo un acuerdo y bajo, bueno, el compromiso de que el menor va a estar resguardado y que va a llegar con bien y que eventualmente lo vas a regresar, ya sea con el padre o madre que esté a cargo de la tutoría en ese momento del menor. Entonces, según Nodal y su equipo legal, sobre todo, no están en contra de que se legisle esto, de que se promueva la iniciativa y algún momento se llegue a instaurar en la Constitución mexicana. Simplemente quieren que le cambien el nombre, que no sea Ley Casu, para que no se quede ahí en la historia y que no afecte eventualmente a la niña que cuando crezca, oye, a tu mamá le hicieron una ley porque fíjate que tu papá no te dejaba viajar con ella y salió que en México ya le pusieron ahí Ley Casu. Algo así entiendo yo, o más bien algo así está diciendo el equipo legal de Cristian Nodal, que no están en contra de la legislación en sí, simplemente que no involucren a Inti y que no le llamen Ley Casu. ¿Ok? Entonces veremos si esto es verdad, si él está en contra de el nombre nada más o quiere de alguna manera obstaculizar la iniciativa y retrasar todo el proceso para que esto nunca suceda, y si se demuestra que le obstaculizó los viajes a Inti o no. ¿Tú qué piensas? Siempre vas a tener obviamente la mejor postura y decisión. Yo simplemente te planteo los hechos que están aquí, la información que recabamos por medio de los medios digitales, internet y demás, y tú vas a tener la mejor decisión. Por mi parte es todo, cerramos el turno, sabadito de comida.

0: Alex Syntek en el evento del 15 de septiembre en la Alcaldía Benito Juárez en Ciudad de México. Hablamos también, por supuesto, de Cristian Nodal y Cazzu, para no variar. Así que, pues bueno, espero que hayas disfrutado el programa de hoy. Te espero el día de mañana a las 8 de la mañana en mi turno habitual de los domingos por Dinámica 94.5. Soy Chío, pásala bien. Te voy a dejar una última canción, la última rolita de mi turno. Y nos vemos. Chao.
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0: Es el momento de la oración de la noche.
1: Ya es de noche, Señor, y te decimos, quédate con nosotros.
2: Que la luz de tu gracia no conozca nunca el anochecer en nuestras vidas.
1: Que el trabajo de este día haya sido como ofrenda sin defecto agradable a tus ojos.
2: Que en nuestras palabras y acciones hayamos sido luz del mundo y sal de la tierra para cuantos nos trataron.
1: Ilumina, Señor, nuestra noche y concédenos un descanso tranquilo.
2: Que mañana nos levantemos en tu nombre y podamos contemplar con salud y con gozo el amanecer de un nuevo día.
1: Es de

no están escuchando mal, sí, soy yo, Luis Minor, que voy a estar 7 horas con ustedes desde las 10 hasta las 12 de la noche, hasta las 5, perdón, de la mañana. Bueno, de 10 a 12 de la noche y luego de 12 a 5 de la mañana. Si lo sumamos, 7 horas aquí en Dinámica. Bueno, estaremos pues en el partido. Estaremos haciendo la cobertura o dándoles los pormenores, los detalles a los que pues no lo puedan ver el partido por la televisión o por las redes sociales o por internet. Aquí se los podemos, les voy a estar contando más o menos cómo estarán las acciones del América contra Chivas, que ya está por iniciar el clásico nacional del fútbol mexicano. Otro partido que todavía no termina, ya está por terminar, de hecho es el juego entre Rayados y Cruz Azul, que va ganando Monterrey, de hecho 1-0, gol de César Garza. Pero les digo, ahoritita les platico todos los detalles de el partido del América que está por arrancar.

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Está por arrancar el Clásico Nacional. América Chivas, amigos de Dinámica 94.5. Las alineaciones ya están, obviamente, mandadas. Ya ambos técnicos dieron a conocer su once inicial de cada equipo. Por supuesto, hay algunas bajas de la América. Por decisión táctica, sobre todo, algunas de ellas manteniendo a los jugadores que pues no tienen... Todavía les falta adaptarse un poco más a la altitud de la Ciudad de México. Bueno, sí lo dieron a entender. Me refiero específicamente a los dos centrales sudamericanos, al argentino Ramos Mingo y al uruguayo Santiago Bueno. Pero bueno, ya está listo, no hay excusas. Que gane el mejor, por supuesto. Que sea un muy buen partido de fútbol, así como nos dieron un buen clásico joven la semana pasada, este clásico nacional que sea también algo bueno. 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

Acciones del partido al momento, ya van poco más de 10 minutos, 12 minutos para ser más precisos en el juego entre América y el conjunto de Chivas. Marcador 0-0, pocas llegadas, la verdad, obviamente va iniciando el partido, pero conforme pasen los minutos veremos obviamente más acción de una y otra lado del campo del juego de ahí, de este partido que está vibrante, cerrando la jornada sabatina del fútbol mexicano.

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1: Un momento, ANSPAC. Valora y determina tus cualidades. Enfócate en lo que sabes hacer, en lo que has conseguido, en los buenos valores y principios que tienes. Porque si te enfocas en tus defectos, dejas de ver tus cualidades y toda la riqueza que tienes en tu interior. Este fue un momento ANSPAC.

Amigos, ahí está la música de Alex Warren con Fever Dream. Aquí en este momento. Bueno, cerca, Pero ahí está, la Chivas ya cayó el primer gol, fue del Guadalajara, Brian González, Muy bonito centro, hay que decirlo. De Omar Gobea, llega solo. Nadie estaba ahí para proteger al jugador que entró. Como Pedro por su casa, entró solito. Olvidándose de la marca Dagoberto, olvidándose de la marca Emilio Lara, o el que lo haya, o sea, el lateral se metió como delantero prácticamente a marcar el primer gol del Guadalajara. De hecho, está ganando el partido. Buen inicio de juego, hay que decirlo, bastante bien, un buen inicio, un partido también entretenido, hay que decirlo, no con tantas llegadas como pudiera ser, pero sí, y eso sí, mejor Chivas hasta el momento.

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Ahí está la voz de Harry Styles con American Girl, amigos de Dinámica. Ya ha terminado, de hecho, el primer tiempo del partido. Marcador 2-0 ganando las Chivas. Sinceramente hay que decirlo, muy merecido. Merecido el marcador. Está haciendo un partidazo el equipo de Chivas, sin duda alguna. Un gran partido. Está ganando con todas las de la, con toda la justicia. Lo está ganando el juego. No hay aquí ninguna, nada de reclamo, objeción ni nada. Lo que algunos decían que algo de Henry, no es para absolutamente nada. Párate, hombre, la verdad. Mal ahí. Nada de ataque, cero ataque del conjunto de América. Una que otra es cosilla, pero ni siquiera inquietaron al Tala. Es más, ni siquiera ha tenido que intervenir así de manera importante el Tala Rangel. Absolutamente nada. Sí, convicción, esfuerzo, tratar de morder al rival, tratar de buscar ataque, pero absolutamente nada. Y Chivas tranquilo, pasivo, defendiendo bien, atacando cuando debe de atacar, pero cuando ataca, imparable. El equipo de Chivas y América, una lágrima en defensa. Es desastre, desastre completo del América en cuestión defensiva. Aquí no se entiende absolutamente nada. ¿Por qué diablos dejas en la tribuna, dejas en los palcos a los centrales que trajiste del extranjero? ¿Por qué? Si se supone que alguno ya tiene más ritmo. Además, el brasileño tiene ya más ritmo fútbol jugando en Brasil. Claro, es diferente jugar a la altura de Brasil que la de Ciudad de México. Aún así, tiene más ritmo futbolístico. ¿Por qué no lo pones de titular o al menos en la banca? Y el otro que viene de, también, eso es cierto, poca actividad en Inglaterra. ¿Por qué? Pero también aquí la directiva trae los jugadores a la hora que se les da la gana. Pero, repito, todo esto que suena un poco a enojo, y es cierto, digo, como aficionado a la América, pues sí, te enoja que estén las cosas así de mal, pero hay que decirlo, el que está haciendo bien las cosas de Chivas, lo está ganando con toda la justicia deportiva, lo está haciendo muy bien el Guadalajara, el partido lo está ganando de una manera sobresaliente, bien, hasta podría decirse cómodo, lo está ganando Chivas el partido. En fin, veremos qué pasa más adelante en el segundo tiempo, a ver.

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Ya inició el segundo tiempo del partido América Chivas. Amigos, faltan 20 minutos para las 12 de la noche. Recuerden que pues yo estoy de 12, de 10 hasta las 2, hasta las 5 de la mañana, ¿no? ¿Cuál de 10 a 12? De 10 hasta las 5. Madrugamos, ¿eh? Pero bueno. Trabajo es trabajo, no hay de otra, hay que hacerlo. Hacemos lo que nos gusta, aparte. Es una cosa bastante, bastante agradable. Bueno, continuaremos porque obviamente vamos a tener más música, obviamente, aquí a través de Dinámica. Vamos a tener la voz de Nelly Furtado ahorita.

0: 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Lluvia, pisadas, raspones, nuestro calzado resiste absolutamente todo. Sin embargo, lucirlo reluciente y bien cuidado no exige gastar de más. Si quieres elaborar tu propia crema para calzado, en La Tecnología Doméstica te enseñamos la receta.
1: Y hablando de cuidar tu economía, ¿sabías que la mejor forma de proteger tu patrimonio es garantizando que se cumpla tu voluntad? Hoy te decimos todo lo que necesitas saber sobre el testamento, qué personas intervienen, cómo organizar tu documentación y los mejores consejos para hacer este trámite sin complicaciones. Toma el control y regálate tranquilidad a ti y a quienes más quieres.
0: Revista del Consumidor. En el día a día, merecemos usar productos de calidad que nos faciliten la vida. ¿Y sabes qué es lo mejor? Que muchas veces podemos crearlo con nuestras propias manos.
1: Por eso, haremos nuestra propia crema para calzado, que está validada por el Laboratorio Nacional de Protección al Consumidor. ¡Comencemos!
0: Para esta tecnología doméstica puedes adquirir los ingredientes en droguerías y tlapalerías. Los ingredientes que vamos a utilizar para hacer 750 mililitros son media cucharadita de colorante sintético negro, media taza de agua ras, 4 cucharadas de vaselina simple, 2 cucharadas de cera carnauba, 3 cucharadas de cera amarilla y 3 cucharadas de ácido esteárico.
1: También vamos a ocupar los siguientes utensilios: un cubrebocas, un par de guantes de látex, una taza medidora, un recipiente con capacidad de 500 mililitros, 2 abatelenguas, una cuchara sopera metálica, un tazón de vidrio con capacidad de 1 litro, una cacerola con capacidad de 2.5 litros, 2 trapos para manipular objetos calientes y un recipiente de plástico o metal con capacidad de 250 mililitros.
0: Ahora sí, pasamos a la magia de la preparación. Pero antes de ponernos creativos, recuerda que la seguridad es primero. Ajustémonos el cubrebocas y pongámonos los guantes de látex.
1: En un lugar con ventilación, empezaremos disolviendo el colorante en el aguarrás con una batelenguas. Puedes pulverizar el colorante envolviéndolo en un papel y golpeándolo suavemente con un martillo.
0: Después agregamos la vaselina, la cera de carnauba y la cera amarilla en el tazón y la calentamos a baño María.
1: Un gran consejo para que la cera se funda más rápido es cortar la cera en cubitos pequeños y mezclar constantemente hasta que se derritan por completo.
0: Una vez que la cera esté líquida, añadimos el ácido esteárico y continuamos moviendo hasta que se integre totalmente.
1: Ya que se hayan disuelto todos los componentes, con mucho cuidado, retiramos el tazón del baño María y vertemos nuestra mezcla de colorante con aguarrás e incorporamos todo mediante movimientos suaves. Por último, vaciamos nuestra crema para calzado en el recipiente de 250 mililitros.
0: Solo resta tener un poco de paciencia. Antes de cerrar el envase, dejamos enfriar a temperatura ambiente hasta que el producto se solidifique. ¡Y listo!
1: Lo mejor de esta tecnología doméstica es que tiene 1 año de caducidad y se prepara en 40 minutos aproximadamente.
0: No olvides mantener el recipiente bien cerrado para evitar que la crema se reseque. Además, es indispensable que el envase contenga una etiqueta visible que señale que debe mantenerse fuera del alcance de niñas y niños. Y, de ser posible, una leyenda de precaución por su contenido de solvente.
1: Guárdala en un lugar fresco, seco y oscuro. Y devuélvele la vida a tus zapatos. Anímate a preparar este producto en tu casa y etiquétanos en Instagram con el hashtag Tecnología Doméstica Profeco y arroba Revista del Consumidor MX.
0: No olvides que también puedes ver esta y más tecnologías domésticas en nuestro canal de YouTube, Profeco TV.
2: Revista del Consumidor.
0: Además de la tecnología doméstica, otra forma de cuidar nuestro dinero en el futuro es protegiendo nuestro patrimonio. De esta forma podemos garantizar que se cumpla nuestra voluntad. Estamos hablando del testamento, un documento legal en el que expresas cómo deseas distribuir tus bienes y quiénes lo recibirán tras tu fallecimiento.
1: Hacerlo puede traerte beneficios, entre ellos, evitar conflictos y disputas familiares, distribuir los bienes de manera sencilla, clara y legal, proteger el patrimonio destinado a tus hijas e hijos menores de edad o en etapa de estudios, y sobre todo, brindar certeza y seguridad jurídica.
0: Al ocurrir el fallecimiento, las personas beneficiarias deben acudir con una notaria o un notario para iniciar el trámite.
1: Ojo, aunque recibir una herencia no genera el pago del impuesto sobre la renta, en el caso de bienes como casas o terrenos, sí deben preverse los gastos de escrituración, avalúo e impuestos locales de adjudicación, los cuales varían según la entidad federativa.
0: En el caso de las cuentas bancarias que no tengan beneficiarias o beneficiarios, los fondos formarán parte de la masa hereditaria.
1: Por lo tanto, quien pretenda disponer de ellos deberá acreditar su calidad de persona beneficiaria mediante el proceso que corresponda ante la institución financiera.
0: Pero, ¿quiénes intervienen en un testamento? Primero, está la persona testadora, quien expresa su voluntad ante una notaria o un notario respecto al destino que tendrán sus bienes y derechos.
1: Y por supuesto, también está involucrada la persona heredera, quien adquiere la totalidad o una parte de los bienes, derechos y obligaciones que integran a la herencia.
0: Por otra parte, la legataria o legatario, quien adquiere los bienes a título personal.
1: Además, hay que tomar en cuenta al albacea, quien se encargará de entregar los bienes a las personas beneficiarias.
0: No hay que olvidar que en algunos casos existe la tutora o tutor, es decir, la persona a quien se le encomienda el cuidado de la educación de las hijas o hijos menores de edad.
1: Y por último, la curadora o curador, quien vigilará que la persona tutora desempeñe bien su cargo.
0: Para poder iniciar formalmente el trámite, es necesario que acudas con una notaria o notario, con el objetivo de que explique los pasos a seguir y de la orientación necesaria.
1: Para ello, es importante que tengas en mente dos posibles situaciones. Si existe testamento, este deberá presentarse junto con el acta de defunción para confirmar su validez y formalizar la aceptación de la herencia.
0: Si no hay testamento, se deberá comprobar el parentesco mediante actas oficiales para determinar quiénes tienen derecho a heredar.
1: Por ello, es muy importante que ordenes tus documentos en formato físico o digital y que mantengas tu información actualizada.
0: Para esto, puedes organizar tu información en las siguientes categorías: identidad y datos personales, información laboral y seguridad social, cuentas, ahorros e inversiones, créditos y compromisos financieros, seguros y protección, bienes y patrimonio, servicios y gastos recurrentes, disposiciones patrimoniales y legales.
1: Hacer tu testamento es más fácil de lo que parece. Solo ten presentes estas sencillas recomendaciones.
0: Tómate tu tiempo. Analiza con calma el destino de tus bienes sin actuar bajo presión.
1: Busca orientación profesional. Acude a una notaría para resolver dudas o ubica una en el directorio del Colegio Nacional del Notariado Mexicano.
0: Mantén tu testamento actualizado. Puedes modificar tu testamento si cambian tus circunstancias familiares o personales.
1: Conserva la tranquilidad sobre tu patrimonio. Hacer tu testamento no significa perder la propiedad de tus bienes. Solo surte efecto tras el fallecimiento.
0: Consulta a la Condusef si necesitas saber si eres beneficiaria o beneficiario de cuentas bancarias o de inversión de una persona fallecida. Comunícate a la Condusef al 55 53 40 09 99 o envía un correo a asesoría@conducef.gob.mx.
1: Recuerda que tomar el control de tu patrimonio es regalarte tranquilidad a ti y a quienes más quieres.

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Qué buen partido, la verdad. Qué gran partido del fútbol mexicano. De hecho, hay una aproximación. No, buena barrida ahí de Borja, si no mal recuerdo. De Miguel Borja, del central, del delantero, quiero decir. A defender, imagínense. Bueno, oigan, primer tiempo, como le decían en la transmisión, completamente de las Chivas. O sea, un primer tiempo de Chivas así, sin son ni son. Y luego, lo que sigue. El segundo tiempo bajó el ritmo Chivas, no sé si los se vieron demasiado cómodos, sacaron jugadores que ya no daban ahí en el América en el segundo tiempo, entraron de cambio Miguel Borja, entró Perea, cambió el equipo, ya va a debutar, ahí viene de hecho Carlos Álvarez, el jugador español, Edwin Cerrillo también va a la media cancha, se viene una parte final de partido muy bueno ahí en el Estadio Azteca. En este clásico nacional que estaba 2-0, les digo, a favor de Chivas, e incluso pueden haber sido unos golecitos más, uno o dos más, pero la diferencia ahí está. América presionó, buscó, y miren nada más, lo empató. Oigan, el gol de Miguel Borja. No, señoras y señores, el gol de Miguel Borja. Si tienen chance de verlo, es el gol del torneo hasta el momento. Y a ver si así se queda. Y él cambió todo. Ya tiene dos goles y empató el América.

final de partido, y de hecho estuvo cerca de ganarlo el América, en dos ocasiones en la parte final, una con Álvarez que entró, el español, y el otro con una volea de el colombiano Oscar Perea, que estuvo cerca de caer en la portería. Pero bueno, así terminó el Clásico Nacional, muy buen partido. Sí, Chivas dejó mucho que desear en el segundo tiempo, pero en el primero fue ampliamente superior. En el segundo, América apretó, los cambios de Almada funcionaron, los de Milito no, y al final, justo empate a dos goles entre América y el conjunto de las Chivas Rayadas del Guadalajara. Así que ahí está el marcador final. Ahorita platicamos de la jornada sabatina. Hay partidos este domingo. Y también hablaremos del Pitbull Cruz, que ganó su combate ayer.

Bueno, gente, pues ahí está Pink Panthers con Stateside aquí en Dinámica. Vamos a platicar rapidito ahora que ya terminó el partido, después de las emociones que nos ha dejado el Clásico Nacional. De verdad, hace mucho tiempo que no veía un Clásico Nacional tan bueno como este. Sí, hubo errores, hubo momentos que aprovecharon uno y otro equipo, es correcto, pero llegadas hubo, polémica, no hubo polémicas, afortunadamente. Sí tuvo tinte de bronca, ese picor que le metió Borja cuando entró a la cancha, también el buen primer tiempo de las Chivas que le pasó por encima a la América, como americanista se los digo, le pasaron por encima a la América sin son ni nada, o sea, de verdad, les pasaron por encima, no pudo hacer nada el América, de hecho ni siquiera atacó con eso, y Chivas pudo haber estado 2-3-0 en el primer tiempo. Fallaron mucho, se equivocaron, tal vez el planteamiento de decir el marcador tan fácil, entre comillas podemos decir, lo tenía el equipo del Guadalajara, los hizo pensar o decirle al técnico o hacerle entender a Milito, decir, ah, está dominado, tenemos el control, América no nos llega, vamos a retraernos un poquito en el segundo tiempo, pero el América hizo movimientos, Almada cambió las cosas. Porque al inicio del segundo tiempo no hizo cambios, se mantuvo igual. Cuando entró Perea y cuando entró el Chiquito Sánchez, que la verdad, bueno, entró pues a echarle ganas, nada más. No digo que bien o mal jugó, le echó ganas, la verdad, Pero la entrada de Perea cambió mucho y sobre todo a Brian Rodríguez sorprendiendo a Milito, mandándolo como lateral por derecha. Digo, mandándolo a la banda derecha, quiero decir, a fungir esa posición en el lado derecho, y miren, le funcionó a Milito, digo, le funcionó a este entrenador de las Águilas, a Almada, y luego a la entrada de Borja, que pensábamos, va a salir Henry, no, metió dos delanteros y sirvió más, porque así abrió espacio, lo dejaron solo, un golazo de otro partido, lo que hizo Miguel Borja en el primer gol de las Águilas, luego llegó el empate, que la verdad, ahí también una buena jugada bien trabajada, y terminó 2-2, y al final del partido casi el América pudo en dos ocasiones, como yo lo platiqué en la anterior intervención, Carlos Álvarez un disparo que le tapa la defensa, y si no fuera por eso era gol, y luego lo de Perea en una volea que agarra el balón así en el aire, casi entra por el poste derecho del tal Rangel. Eso sí, tal Rangel, nada que ver en los goles, no puede ser absolutamente nada, imposible. Pero de verdad, qué buen partido vimos ayer. Es la verdad, o sea, un gran partido, un gran clásico. No que el que te venden de que es el mejor clásico, el regio. Nada, aburridísimo ese partido. Claro, mucho que tiene que ver Bucetich con ello. Pero también Monterrey. Si no le metes gol a ese equipo que le ganó Juárez este fin de semana, hazme el favor. Bueno, así las cosas. Y ven, nada más. Bonito, Muy bonita el clásico. Debe irse contenta la gente. Claro, los de Chivas no, porque tenían el partido controlado y al final te lo sacaron. O te empataron. Y estuve cerca de sacártelo. Pero bueno, al final les digo cosas muy positivas de esto para el América. Pues rescatar un empate, ciertamente. Se vio ciertas cosas buenas, sí, es correcto. Pero si nos vamos a la contraparte, nuevamente, desatenciones defensivas. Cuestiones de que... ahí el América, pues, pecó muchísimo, de verdad, muchísimo pecó el equipo de las Águilas en el sentido de que tenía que hacer más cosas al ataque. Defensivamente se ve muy mal todavía. Vamos a ver si ya por fin se anima el entrenador de las Águilas a meter a los centrales que llegaron, a Mingo y a Bueno. Vamos a ver si ya se anima. Eso sí, lo digo también, tanto el Pelón Lara como el Shocker Vázquez, más o menos, tampoco vamos a decir que fue el gran partido que dieron, pero sí, decente, algo decente lo de los dos, pero al final, como les digo, fue un juego muy atractivo, muy entretenido, un muy buen clásico nacional, y así terminó la cosa, empatada 2 goles en la cancha del Estadio Azteca. La verdad, merecido y justo el empate, hay que decirlo, fue justo, un buen tiempo del América, el segundo, uno muy bueno de Chivas, el primero, y así se terminan las cosas. Bueno, en la jornada que se llevó a cabo ayer sábado, o sea, los partidos del sábado, empezamos en el Alfonso Lastras, porque el San Luis vuelve a la victoria, le gana el Necaxa que ya estrenó nuevo técnico, si no mal recuerdo, estaba el interino. Ah, no, Marini, ahí está. Pero bueno, ahí está el equipo de el Necaxa que cayó en su visita al San Luis. San Luis ganó,
ya sube unos cuantos posiciones. Ahí va lo de el malayo, lo del entrenador del equipo del San Luis. Ahí está el malayo Mora. Raúl Chabrán, perdón, es el técnico del equipo del Atlético San Luis. Ahí está, bien, ahí bueno, es un triunfo, digo, al final, victoria es victoria, pero 3-1. En la cancha del Estadio Jalisco, empate a un gol entre el Atlas y el conjunto de los Pumas. Empezó ganando Pumas, un buen gol, hay que decirlo, un gran gol, un gol, bueno, se la fabricó así el canterano Azuaje del equipo de Pumas. Luego el empate llegó por conducto de Luis Esteves, el portugués. Empate un gol, expulsan a Carrasquilla. Puedo decir que un poquito injusta la expulsión, pero al final el empate pues terminó así. Empate un gol en la cancha del Estadio Jalisco. En el Gigante de Acero, Rayado le pega Cruz Azul. Nada más medio humo, vende humo, le podemos decir las cosas con el equipo de los Rayados del Monterrey, que decían, ah, este lo tiene encontrado, ¿no? Mangos, miren nada más las cosas. Y luego, Cruz Azul, después de perder la Campeones Cup contra el equipo de Messi, contra el Inter, pues, la verdad, no están las cosas bien en el equipo de Joel Wiki, cayó en las posiciones, y el equipo de obviamente este equipo, nos referimos al cuadro de Monterrey, pues ahí va, escalando algunas posiciones, ya está ahí peleando lugares de liguilla, pero bueno, y el clásico, como digo, 2-2, el viernes, 2 partidos, Puebla empató 1 con Atlante, Juárez, por fin ganó, y a los Tigres, las cosas en Monterrey, al menos del lado de San Nicolás, están, pero fatal. Y el día de hoy se termina la jornada con un par de partidos, Toluca Santos, Pachuca Tijuana y Querétaro cierra en la Corregidora la jornada número 9, recibiendo a los Esmeraldas de León. La jornada 10 se va a jugar, curiosamente, con tema de fecha FIFA, y se van a jugar la jornada, Atlante contra Monterrey, Tijuana Atlas, Cruz Azul Toluca, Chivas contra Querétaro, Santos Pachuca, Tigres contra Puebla, Pumas contra el equipo de San Luis, León Juárez y Necaxa América. Esa es la jornada número 10 del torneo Apertura 2026. Obviamente habrá un descanso, una semana de descanso aparentemente de la fecha FIFA. Luego hasta el 9 de octubre tendríamos el regreso de la jornada 11, pero bueno, ahí está lo que nos ha dejado la Liga MX. Así que es parte de una pequeña información que tenemos para ustedes. Hablaremos durante estas horas de lo que pasó en las Grandes Ligas. Ya hay nuevo líder en el oeste de la Americana, y también lo del Pitbull Cruz, que peleó anoche.

Ah, las emociones de un clásico, la verdad hay que decirlo, impresionante, ¿eh? Increíble partido, un empate muy bueno. No, la verdad es de otro liga lo que pasó. Y el gol de Borja, ni se diga, ¿eh?

Bienvenidos amigos de Dinámica, seguimos con más, obviamente, la 1:30 de la mañana. Lady Gaga con Runaway, ya la escucharon. Vamos a continuar con más de la música. Feliz día para ti, para todos, obviamente, quienes estén escuchando en este San Domingo, en este domingo 20 de septiembre. Ya las fiestas patrias, pues, se fueron, se acabaron. Sigue, obviamente, todo el mes de septiembre. Y ya viene octubre, ¿eh? Ya viene octubre, el mejor mes del año. No porque cumpleaños, lo he dicho muchas veces, sino porque es de los mejores climas, la verdad.

Muy bien, amigos, son la una de la mañana, más bien la una de la mañana con 41 minutos después de todo lo que nos da la vorágine que fue esta locura de partido de la América Guadalajara. Bueno, vámonos con otros deportes y otras cosas, porque lo que está pasando en las grandes ligas, que estamos prácticamente a una semana de que se acabe la temporada regular, pues está que arde, algunos puestos finales, comodines y lideratos divisionales. Algunos ya están por definirse, la de los Bravos de Atlanta está cerca, el de Milwaukee creo que ya se consiguió, los Dodgers lo hicieron, Tampa está muy cerca. La cosa está en la Liga Americana, en la División Central y en el Oeste de la Americana. Ahí está el problema. Ahorita les digo por qué. Primero los resultados. Media Blanca de Chicago, hablando de la División Central, le gana a un rival divisional, a los Tigres de Detroit, le ganas 3-1. Milwaukee con la mínima 1-0. Que por cierto, quien anotó la carrera fue el mexicano Joey Ortiz. Ya Milwaukee es el mejor equipo de las mayores, por encima de los Dodgers. Son los cerveceros de Milwaukee. Ahí están. Bueno, Tampa le pega al equipo de los Mediarrojas de Boston 2-1. Se está acercando Tampa ya también a ser campeón divisional, aunque los Yankees dicen, espérame tantito. Aunque están algo lejos. Bueno, los Mets, tratan de cerrar decorosamente la temporada, le gana 10-3 al equipo de Filadelfia. Cleveland, que le gana a los Atléticos, líderes, el equipo de Cleveland en la central de la Americana. Ahí está, por encima de los Medias Blancas. Luego, Cachorros le gana a Cincinnati, los Cachorros de Chicago muy cerca, también consigue su boleto a la postemporada en la Liga Nacional. Piratas, cerrando decorosamente la temporada, se ve complicado que consigan un boleto a postemporada, pero bueno, le ganaron al equipo de Kansas. Texas, con ciertos errores ahí de la defensiva de los azulejos, menos culpa la tiene el equipo de Texas, pero aún así, no tiene la culpa ellos, pero bueno, ganó el equipo tejano 6-2. Houston pierde otra vez con los Bravos de Atlanta. Bravos también tratando de ya amarrar su división. Ya tienen puesto el postemporada, eso sí. Ahora buscarán amarrar su puesto división, ser campeón de su división y tener ahí un récord importante en la Liga Nacional. Ahí difícilmente va a ser el 1 o el 2, pero buscará ahí al menos ser local en los duelos de comodines. Bueno, pero ahí está. Los Bravos le ganaron a Houston 6-3. Washington le gana a San Luis. Sí, 8-5, da en victoria de Colorado 5-3 ante Seattle. Cuadrangular, otro más de Randy Arozarena, anda muy bien el mexicano. También Bernardino, el zurdo mexicano, consiguió su salvamento. También ganó el equipo de los Diamantes de Arizona, le pega a los Yankees 5-3. El pitcher Juan Morillo, venezolano, se llevó la victoria el día de ayer. También victoria de San Diego 6-7 ante Miami. Los Dodgers, que les digo, le ganaron a San Francisco 10-4 y finalmente los Angelinos le pegaron al equipo de Minnesota 6-5. Ahora, ¿todo esto qué quiere decir? En las posiciones, bueno, como les decía, en la central, Cleveland es líder por juego, un juego, de hecho, de ventaja sobre el equipo de los Media Blanca de Chicago. Y en el oeste, con la derrota de Houston y la victoria de los Rangers, los Rangers ya son líderes divisionales, amanecen como líderes divisionales del oeste de la Americana, con ese 78-77, mientras que Houston tiene 77-78. Hoy, obviamente, vendrán últimos partidos de series de este fin de semana. Houston recibiendo a los Bravos, Martín Pérez por el lado de Atlanta, Hunter Brown por el equipo de Houston, y por Texas estará lanzando Jacob deGrom, mientras que Miles será el abridor del conjunto de los Azulejos de Toronto. Así que ahí está lo que vendrá para el día de hoy, buscando estos, obviamente, mantenerse como líderes los Rangers, o en su defecto, volver a estar empatados, si es que logran darse los resultados, victoria de Houston y derrota de Texas hoy, empatados en el oeste con mismo récord de 578-78, imagínense. Y le quedan dos series a cada equipo. A los Rangers le quedará jugar como local ante los Mets, esos serán martes, miércoles y jueves, y cerrarán temporada en Minnesota, mientras que el equipo de Houston tendrán serie el martes visitando a los Marineros de Seattle, y ya la última serie el equipo de Houston será visitando a los Atléticos. Suenan rivales cómodos para Houston, para Texas quizás no tanto visitar Minnesota y sobre todo jugar contra los Mets, aunque juegues de local, pero ya estas derrotas pueden afectar mucho mentalmente al equipo de los Astros, lo que está pasando, sobre todo al equipo de los Bravos, te tocó cerrar
tu última serie de local contra los Bravos de Atlanta. Esa es la diferencia. Y ya perdiste 2 de 3. Y con Kansas, que debiste haberle ganado los 3, perdiste 1. Así que bueno, así está la cosa. Muy candente, la recta final en las Grandes Ligas.

2:06. Ay, caray, bueno, ya estamos en la tercera hora, pero se siente que es demasiado el tiempo, ¿no creen? Bueno, aquí seguimos con más a través de Dinámica. Recuerden que soy hasta las 5:00 a.m. Qué rápido se pasa el tiempo, ¿eh? De verdad lo digo, se pasa demasiado. Bueno, no, los domingos no tan rápido, pero aún así, ya son pasaditas de las 2, ¿eh? En fin, vamos con más música en Dinámica.

Esto fue la voz de Taylor Swift con The Fate of Ophelia aquí en Dinámica. Todavía seguimos con más, obviamente. Excelente domingo familiar. Emociones encontradas por todos lados, la verdad. En este domingo, espero le estén pasando bien. Obviamente, por supuesto, les deseo a toda la gente que hoy cumple años un extraordinario día, que la pasen fenomenal, que sea lo mejor. Y por supuesto, todo esto obviamente con todos sus seres queridos, que obviamente estén disfrutando este día. Así que agradecido con ustedes, y yo digo que le estén pasando bien todos y cada uno de ustedes.

Y ahí está la voz de Rihanna con Stay, aquí a través de Dinámica 94.5. Gente, pues aquí estamos todavía, en un bonito domingo, familiar, a gusto, contento, toda la gente tranquila, hay que estar tranquilos, obviamente, pero no quiere decir que no disfrutemos, porque hay que disfrutarlo. Obviamente algunos en domingo trabajamos, me incluyo, pero disfrutamos los domingos, ¿no? Bueno, y aparte domingo de NFL, aparte, ¿eh? Ahorita hablamos de la NFL, sí, un ratito, ahorita platicamos de la semana 2, juegan Dallas en la tarde, y también lo del Pitbull Cruz, que hay que hablar.

Ah, la vida, ¿no? Oigan, son ya las 3 de la mañana con 5 minutos. Buenos días. ¿Quién está despierto a esta hora? La verdad, me pregunto yo. Ah, saludos al camarada ya de la Superestelar, al compañero que está también despierto a la par de su servidor. ¡Saludos! Que tengas una excelente madrugada. Creo que tú sales ya en una hora. Yo todavía falta, yo todavía en dos. Bueno, y también a los que salen del trabajo a las 5 de la mañana, los taxistas, por supuesto, también a la gente que están manejando los taxis a estas horas, aquellos trasnochados, obviamente después de las fiestas, de las bodas o lo que, a la reunión o a lo que ustedes fueron, pues espero lo hayan disfrutado, lo hayan pasado fenomenal. De aquí les digo en serio, y si vieron el Clásico Nacional o se lo perdieron, bueno, si se lo perdieron, pues desgraciadamente fue un gran partido. Pero si lo pudieron ver ahí por un cachito, si se puede en la fiesta, bueno, pues qué padre, la verdad. No, oigan, la NFL, sí, cierto, vamos a hablar de la NFL. Hoy arranca la semana número 2, bueno, arrancó el jueves con la victoria de Buffalo sobre Detroit, pero tenemos partidos de este domingo. Jornada dominical, muy buena jornada dominical, perdón, de partidos interesantes. Houston contra el equipo de Cincinnati, buen partido este, la verdad, hay que decirlo, al mediodía. Green Bay visitando los Jets, Green Bay que viene de la derrota en Minnesota, ahora visita nuevamente, pero en este caso a los Jets de Nueva York, así que, y los Jets ganaron en su presentación ante Miami, así que, pues, digamos, una alegría a la afición de los Jets. Tennessee, que sí, perdió su primer partido ante Jacksonville, se mide al conjunto de Filadelfia, debe ser un partido de trámite para el equipo de las Águilas de Jalen Hurts y Nick Sirianni. Buen duelo este, que fue, arrolló a Carolina, el equipo de los Osos de Chicago. Ahora, como locales en el Soldier Field, recibirán a Minnesota, que también derrotó a un rival de división, como es el caso de los empacadores de Green Bay. También al mediodía, Baltimore, que va de local, recibe al equipo de Nuevo Orleans. Nuevo Orleans que luchó en la semana 1, peleó, de hecho, ahí le pelearon bien a Detroit, por poco, pero ahí le pelearon. Por poco les sacaban el empate o les ganaban, más bien, pero terminaron perdiendo. Nueva Inglaterra contra Pittsburgh, buen partido este allá en Foxboro. Tendremos también Bucaneros contra el equipo de Cleveland, y como último partido del mediodía, Atlanta ante el equipo de las Panteras de Carolina, duelo divisional. Luego tendremos duelo divisional, Chargers contra los Raiders, Denver ante Jacksonville, buen partido este, la verdad, muy buen partido. Dallas, que viene de fracasar en su primer partido perdiendo, humillada la defensa que sigue siendo de agua, perdón por las que hay en buenas incorporaciones, lo que tú quieras, en la agencia libre, en el draft, pero la defensa sigue siendo la misma coladera de otras temporadas, bueno, de la temporada pasada. Enfrentan a Washington de local, ciertamente un partido que debería, en teoría, así como lo dijimos, se pudo haber dicho la semana pasada, de que Dallas lo gane, y ya vimos que no pasó así. Ahora, ¿cuál puede ser la clave de Washington para ganar el partido? Corren el balón a Dallas. Son una coladera como defensiva terrestre, y también dejar que sí hagan series ofensivas largas y largas, y nunca tenga el balón Dak Prescott, que también hay que decirlo, no fue un buen partido de él el pasado domingo. Hay un par de partidos más a las 3 de la tarde. Arizona contra Seattle. Arizona que dio la sorpresa y le pegó a los Chargers, de ahí en el SoFi, y les pegó y les ganó con autoridad. Y San Francisco, que también vino de una victoria muy importante en Australia contra el equipo de los Rams, se miden a Miami, así que puede ser un buen partido este. Domingo por la noche, Kansas City como local ante el conjunto de Indianapolis. Ahí está Mahomes, que brilló en su primer partido ante el equipo de Denver. Y finalmente, mañana, lunes por la noche, los Rams se miden a los Gigantes de Nueva York de local, el equipo de los Rams. Así que bueno, así está la actividad, amigos, amigas, de la NFL en la semana número 2, quiero decir, que empezará hoy al mediodía. ¡Yeah!

Bien, gente, 3:34 a.m. Buenos días, bueno. Yo no diría tan buenos porque la verdad es mejor estar dormido que despierto, sinceramente, a estas horas, pero pues chamba es chamba, dirían unos. Y respeto a la gente que, como un servidor, pues trabajamos a estas horas de la madrugada, ¿sí? Que es pesado. Sí, obviamente dependiendo del tipo de trabajo, puede ser más pesado uno que otro, pero aún así, es tan fácil, ¿eh? Uno dirá, nada, vas a estar nomás sentado aquí en la cabina de la radio 5 horas en madrugada. Quiero verte que hagas eso todos los días en un año. A ver si, bueno, excepto un día, el día que descansas, pero quiero verte que todos los días con el mismo ánimo, con la misma actitud vengas y trates de estar así en este turno de madrugada. Por eso a los que nos apasiona, nos gusta la radio, soportamos un sinfín de calvarios y de cosas que créanme que si ustedes lo vivieran en carne propia, los horarios que al menos yo manejo en las madrugadas, o cuando estás así de un horario de madrugada, luego te vas a la tarde, luego te llaman en la mañana, luego vienes en la noche. Eso es para que veas, es un verdadero calvario, un viacrucis, con todo el respeto obviamente del tema religioso, pero un viacrucis de hacer tanto trabajo en la radio. Pero eso es lo que, pues, perdón el bostezo ahí, pero eso es lo que, pues, forja al locutor, forja a la persona a decir, amar más bien esta profesión que es la radio, de verdad. Oigan, el que sí, de verdad, sí dio y repartió fue, pero el Pitbull Cruz. Y es que el pugilista mexicano Isaac, el Pitbull Cruz, pues venció ayer en la función allá en San Diego, en San Diego, California. Derrotó a Néstor Bravo en el sexto round y conservó el título interino superligero del Consejo Mundial de Boxeo. Una gran exhibición del Pitbull en la Pechanga Arena de San Diego, California, en el cual se midió a este puertorriqueño Néstor Bravo en este combate por el campeonato superligero del Consejo Mundial de Boxeo. Defendió con éxito el campeonato y, como les digo, en el sexto asalto fue cuando llegó el golpe definitivo y ahí se acabó todo y ahí se lo llevó la victoria. El referee obviamente decidió terminar con el conteo de 10, terminó todo y ahora el Pitbull Cruz, que recuerden, fue su primer combate bajo las órdenes de su nuevo entrenador, que viene siendo Eddie Reynoso, que también entrena al Canelo Álvarez. Pues ahora lo vimos con una importante victoria ahora acá en San Diego. Y obviamente, ¿qué sigue para el Pitbull Cruz? Pues cosas mejores, mucho mejores, la verdad. Pero bueno, las cosas como son, gente. Ahí está el Pitbull, pues diciendo, aquí estoy, quiero ser de los mejores mexicanos boxeadores del momento. Y lo puede ser, ¿eh?

Bueno, finalmente estamos en la última hora. Les digo que los fines de semana, particularmente los domingos, son... ya se imaginarán. En fin, esto fue la voz de Sara Larson. Ya la escucharon aquí en Dinámica. Viene más con Noah Kahan y mucha, mucha música antes de que nos retiremos. Recuerden que también los domingos, tradicionalmente, Mexicanas por España.

apenas falta poco para las 5 de la mañana. La hora en que su servidor se acaba. El turno menos de madrugada. Mañana no estaré con ustedes por obvias razones. Mañana mi día de descanso. Se quedan en buena compañía. Aún no nos despedimos. Faltan unos minutos, faltan unas rolas. Pero aquí estamos todavía antes de las 5 de la mañana. Y luego de ahí cedemos el espacio para el programa de Mexicanos por España. Y la verdad, pues espero sea una semana entrante bastante buena. Nos entregó este fin de semana algo muy importante. Pues, ¿qué vale la pena de repente quedarte para hasta el final? Para ver cosas bastante interesantes.

0: hablar.
1: Faltan menos de media hora para las 5 de la mañana. Les recuerdo que también a partir de las 5 vienen Mexicanos por España. Y bueno, obviamente, de parte de su servidor ya es todo. Gracias por escucharme a lo largo de la semana. Conmigo, pues, recibiste, pues, lo nuevo del equipo. Lo nuevo de esto, te lo dejé acá con esta. Bueno, va.

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1: Se faltan 4 minutos a las 5 de la mañana con todo y las dormitadas, dirán unos. No sé si esa es la palabra correcta. Bueno, entre sueños, más bien sería la palabra. Pues aquí uno ya se está despidiendo. Pues que desde las 10 de la noche hasta las 5 de la mañana, usted díganme si pueden, si se puede aguantar o no. Pero en fin, quédense con una buena compañía. Viene también.

0: Y ahora damos principio al programa. Gracias por su atención.
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0: 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Hola, familia, amigos, queridos radioyentes de MXE Radio. Ya estamos por acá, en directo, un dominguito más. Muy buenos días, mundo. Mi nombre es Toño Muñiz y hoy les voy a dar la más cordial bienvenida a MXE Radio Live. Estamos en directo desde Madrid, en España, llevando la esencia de México a cada rincón del planeta a través de las emisiones de Radio México Extraordinario, señal internacional. Radio Bonita FM en Zapopan, Jalisco, México. Radio Fiesta 92.7 FM en Wichita, Kansas City. Multiradio Hits the Best en la Gran Ciudad de México. Zipaqui Radio en Tlaquepaque, Jalisco. Y en Guadalajara desde la señal de Conexión Radio TV. Para nuestros amigos de Piedras Negras, Coahuila, desde Dinámica 94.5 FM. Simultáneo en Eagle Pass, Texas. Una sola transmisión, un mismo sentimiento. Miles de oyentes conectados alrededor del mundo, gracias por estar ahí, gracias por acompañarnos y por ser parte de esta gran comunidad que hace de la radio un puente entre culturas, fronteras y corazones. ¿Qué tal? ¿Cómo pinta este dominguito? Ya estamos a 20, ya pasamos por ahí toda la locura de nuestras fiestas patrias, que aunque cayeron entre semana, la mayoría de la gente en México, pues ya saben que el 15, pachanga para la noche del 16, asueto, y el 17 volver a la cruda realidad, ¿no? Pero acá de este lado del charco lo pasamos también con mucho cariño, con mucho orgullo, y celebrando el 216 aniversario del inicio de nuestro país. Pues nada, con todo listo, ¡comenzamos! 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
0: 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Hoy, en nuestras historias que inspiran, nos vamos a recorrer Europa. Vamos a hacer un enlace hasta Polonia, y vamos a hacer un enlace hasta París, en Francia. Porque vamos a conocer a protagonistas que comparten su orgullo mexicano con talento, solidaridad y creatividad. Hoy tenemos enlace con Rosa María Loyo Huerta, cofundadora de la comercializadora NITS Mexico, y Daniela Castillo Bravo, maestra certificada de danza en folclórica, danza folclórica mexicana, hasta Polonia. 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Pues no se quiere ir el pinche calor de acá de Madrid. fíjese que días pasados como que bajó un poco la temperatura, unos 10 grados, que se agradece, porque eso de estar a 35, 38, pues qué le voy a contar a la gente allá en Piedras Negras, ¿no? Pero acá, la ciudad y la mayoría de los negocios y buena parte de las casas no están adaptadas para un mes y medio o dos meses que tenemos de extremo calor. Pues no hay aires acondicionados, no hay clima, como dicen en el norte, no hay clima. Entonces, pues se siente el calorcito. Ahora ya había bajado, le dije, hoy volvió a subir, qué locura, porque parece que mañana se supone que empieza el otoño, ¿no? Mañana, ¡otoño! Mañana lo tenemos presente. Y ahora mismo le cuento que, pues no está tan caliente, pero sí se siente, la sensación térmica es alta. Estamos aquí en Madrid a 23 grados. Pero se siente la sensación de 26, se supone que va a subir hasta 30. A la gente que nos escucha allá en la Ciudad de México, están amaneciendo con un cielo nublado con 14 grados de temperatura. Amigos allá en Guadalajara, Tlaquepaque, Zapopan, 17 grados también amaneciendo. Piedras Negras, por ejemplo, que le decía, tiene la misma temperatura que acá, pero son las 4 de la mañana ya, con 12 minutos, 28 grados, nublado también, la sensación térmica es de 30 grados, con una máxima el día de hoy, agárrese, 36 grados. A los amigos que nos escuchan en Wichita, en Kansas City, están amaneciendo con 23 graditos. A los amigos que nos escuchan en el estado de la Estrella Solitaria, 27 grados. Y bueno, así diferentes ciudades de Europa, en Oviedo 21, en París 22, en Barcelona 26, allá en el Paraíso, en San Juan de Beleño, 21 grados. En Temuco, Chile, 9 grados. En Santander, 23. En Acapulquito, 25 grados. En Berlín, tienen 21 grados con una máxima de 22. Va a estar nubladón. La sensación térmica es de 17 grados. Ya se empieza a sentir el otoño. Nuestros amigos en Italia, en Roma, en Italia, 28 grados con una sensación térmica de 31. También ahí se siente calor. Londres, nuestros amigos londinenses, a toda la gente que nos escucha allá. En UK, como lo dicen, UK, 17 grados de temperatura, en Monterrey 25. Y bueno, así nos podemos seguir aquí todo el día nombrando ciudades porque sé que nos escuchan en buena parte del mundo y eso nos llena de orgullo y satisfacción saber que donde quiera que haya un mexicano está sintonizando y está en conexión con la emisión 483 de Mexicanos por Europa. Muchísimas gracias por estar ahí. Y que le cuento que el día de hoy es el Día Mundial de la Limpieza.
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0: El hoy 20 de septiembre, Día Mundial de la Limpieza. Así de que saque los chones ahí que tiene guardados debajo de la cama, empiece a limpiar cajones, saque un trapito, páselo por toda la casa. Porque hoy es el Día Mundial del World Cleaning Day. Cleanup. World Cleanup Day. Aquí en España tenemos que hoy es el Día Mundial de la Paella. Y pa' él y pa' todos. Día Mundial de la Paella. También festejamos el Día Internacional del Deporte Universitario para todos los que en algún momento han practicado un deporte dentro de sus universidades. ¡Feliz día! Y Día Internacional de Concienciación sobre el Crecimiento Infantil. Ahorita vamos a ver esto que me llama la atención. Pues se pensarán que se van a quedar enanos o que no van a crecer, ¿no? Pues sí, hoy es el Día Internacional de Concienciación sobre el Crecimiento Infantil. Que sepan, señores, papás, que sus hijos van a crecer. Y también es el Día Mundial de la Libertad de Expresión de Pensamiento. Ahora sí que el libertad de expresión de pensamiento, o sea, uno puede pensar lo que quiera, ¿no? Otra cosa es que lo diga. Y bueno, ahora mismo en algunas partes de nuestra república está prohibido pensar y expresar lo que sientes. Bueno, la frase del día de hoy es un proverbio chino que dice así: si te caes 7 veces, levántate 8. Y si te caes 8 veces, levántate 9. O sea, la idea es que cada que caigas, te levantes. Hoy es día de Santa Fausta, San Andrés y Santa Menodora. Siempre tiene que haber un pinche nombre de esos de que hubo lecturas traído. Menodora. Hola, Menodora. Sí, feo, no le vaya a poner a una hija Menodora, oiga. Pues no, como que no está chido, ¿no? Bueno, pues hoy hay luna creciente, va a estar un 60% iluminada la noche. Apenas estamos a las 12, ya estamos hablando de la noche. Y la próxima luna llena será el próximo 26 de septiembre, o sea que faltan 6 días. Y tengo que dar por acá una felicitación, porque hoy es cumpleaños de la chef principal del restaurante Regañadientes, de Ingrid Stern Rule, que hoy está celebrando su cumpleaños, así de que con mucho cariño, desde este micrófono, ¡muchas felicidades, amiga! También es cumpleaños de Sofía Loren, hoy cumple 92 años. Ya tiene rato que no se ven fotos de Sofía Loren, ¿no? ¿Cómo estará Sofía Loren, que fue todo un ícono, una bomba sexual, y era una mujer bellísima? ¿Cómo se verá a los 92 años? Hay mujeres que conservan la belleza aún ya pasados los años, ¿no? Unas de ellas, y no me van a dejar mentir, María Félix, como que todavía tenía ahí pedacitos buenos, ¿no? La Cher también, que guapa está la Cher, creo que está mejor ahora que cuando tenía 20 años. Madonna. Cada vez como que ese prototipo estándar de belleza que con ayuda de médicos, cirujanos y demás menjurjes tratan hombres y mujeres, porque todos en algún momento hemos querido mantener ese físico que se ve más joven. Yo ya empecé a usar unos pinches cremas que me recomendaron para debajo de los párpados, porque se me hacen unas pinches bolsas. Entonces me dijeron, mira, pongas esto. Y sí, como que te estira. Entonces, bueno, pues hay quien acepta más la vejez que otros. A ese punto quería llegar. Y no importa la edad que tengas, la cosa es que en sentimiento, en espíritu y en tu forma de ser, te veas más joven. Yo creo que eso es lo principal, ¿no? Que no venga amargura, que no venga pesar, que no reflejes, porque hay gente que también a la edad que tiene, esperemos que llegue a la edad que representa, aunque ellos están muy jodidos. Entonces, pero si por dentro tú te sientes joven, de espíritu, de alma, de fortaleza, eso es lo más principal. Eso es lo más importante, lo más principal. Anda por andarte juntando con gente que no. El próximo domingo vamos a tener una entrevista que estoy muy entusiasmado, porque me va a tocar charlar con un ícono de la música de rock en México. Vamos a tener un enlace con Alejandro Lora del Tri, que próximamente se va a presentar acá en España y una buena parte de Europa. Y nada, les quería avisar para que lo tengan ahí en cuenta. ¡Prendan la tele para que vean a Alex ahora! La tele de nuestros canales de video, que recuerde que este programa que está usted escuchando ahora mismo a través de la radio, lo ponemos en video a partir de un par de horas que termina la emisión, para que pueda adelantar, regresar, congelar, copiar, refundir, dar like o no. La mayoría de la gente ya pasa de eso. Y le invitamos para que vea nuestra emisión de televisión, en este caso de video. Video, como dicen acá, aquí dicen video. Lo que yo no entiendo es si dicen video, ¿por qué no dicen fideo? Con una, tráeme una sopa de fideo. Pues es como el video, ¿no? Es video, y nosotros decimos fideo. Aquí dicen video, pero no dicen fideo, dicen fideo. Quizá el mundo nunca lo sabrá. Una sopa de fideo. Hoy amanecimos que desayunamos payaso, gracias. Estoy muy contento de regresar a nuestra cabina acá en casa en Madrid. Tuvimos la oportunidad de estar el pasado fin de semana, a partir del viernes, y le agradezco mucho a mi querido primo hermano.
3: Mi primo hermano
0: Francisco García Muñiz, que me acompañó a Barcelona. Y pues disfrutamos de lo que es la fiesta mexicana más grande de Europa. Una de las fiestas que ya desde hace 16 años viene siendo el deleite de chicos y grandes, donde con un aforo de casi 25 mil personas recibe a mexicanos y a extranjeros y a gente que, no naciendo en México, se siente más mexicano que los nopales, a lo que es el Festival Barcelona Vive México. Nos la pasamos genial, como siempre, muy buena organización. Desde aquí le quiero mandar un abrazo y una felicitación al gran equipo de colaboradores y de miembros de MESCAT, esta asociación mexicana liderada por César Cárdenas, que año con año no deja de sorprendernos, y con un escaparate importante para una buena cantidad de artistas que se presentan en el escenario principal de lo que es el pueblo español. qué bien lo organizan, qué bien lo hacen, qué bien se portan nuestros paisanos, porque de repente aquí en Madrid algún momento nos dijo la que fuera embajadora Roberta Layús que se prestaba para que la gente se pasara de copas y que hiciera desmanes. No, hombre, sabemos portarnos bien. Entonces, si no estamos en Estados Unidos, a los de allá sí.
4: No inventes, ¿no? De repente hay que quitarles los chacos y los boxers cuando andan, pero acá es diferente.
0: Y pues no me ha tocado en ninguna de las, mire que tengo casi 7 años yendo allá a Barcelona, que haya algún tipo de mal desplante, de que, ¿qué me ves, güey? Pues lo que quieras. No, jamás. La verdad es que nos da mucho gusto encontrarnos con paisanos de diferentes partes de nuestra amplia República Mexicana y que se dan cita año con año para en estos 2 días festejar como si fuera una gran kermés allá en Barcelona y después dar el grito del día 16 que se da aquí, en este caso se dio el 13, festejando y gritando ¡Viva México! Y después de ver en diferentes partes del mundo cómo dan el grito, porque la Secretaría de Relaciones Exteriores se encargó de hacer ahí un video, bastante piñata, por cierto, porque, oiga, deberían de pedirles como que un mínimo de calidad a la hora de que suben los videos en las diferentes partes del mundo. Lo bueno es que vimos cómo se festeja en todos lados. Algún diplomático, algún dirigente, si alguna vez me invitan a mí a dar un grito que no me ha tocado, yo sí voy a gritar al final, después del segundo ¡Viva México!, el tercero ¡Viva México, cabrones! Se sienta ahí el fervor. Le voy a dar las gracias a nuestras colaboradoras que hacen posible estas emisiones de Mexicanos por España, que semana a semana nos comparten buenos consejos y que estoy muy contento de contar con este gran equipo de profesionales. 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Carla Medina, con su gustada sección de marketing, redes sociales y tecnología. La psicóloga Liliana Santiago, con salud mental y migración. Leticia Gil, que regresa la semana próxima. Anda en México todavía. Mayra García, coach de vida, mujer en evolución. Le damos las gracias a Miguel Valencia Lomelí, con lo más importante de la Liga Mexicana de Fútbol. Vania Casasola, con cachitos de historia desde Casasola, México. Nuestra coach financiero de bienestar financiero, Vianey Fragoso. Todas ellas, parte del equipo de colaboraciones de MXC Radio, Mexicanos por Europa. Oiga, con la novedad de que esta noticia sí que me sorprendió y pues me dio un poco de envidia, no sé. Bueno, dicen que la envidia se puede medir. Envidia es la envidia, ¿no? Pero imagínense que la Unión Europea invita a nuestros vecinos de muy, muy, muy al norte, a Canadá, para que sea el país 45 de la Unión Europea. O sea, vamos a tener un Estado miembro de la Unión Europea, pero en el continente americano. ¡Qué locura, ¿no? Bueno, este es el mundo moderno. Y bueno, ahora mismo Canadá podría convertirse en el miembro número 45 de la Unión Europea. Y pues esto acaba de abrir una puerta para algo inédito. ¿Habrá algún día que inviten a México para que sea parte de Europa?
5: ¡No, porque defendemos nuestra soberanía!
0: No sé, pero a mí esto de que a Canadá lo inviten, me hace más como un movimiento geopolítico de estos de vamos a jalarle las barbas a Donald Trump. Y sí, efectivamente, reaccionaron los pinches gringos de la voz de su presidente diciendo de que ¿cómo va a ser Canadá parte del continente europeo? Pues ya está, esto ya se propuso, podría convertirse Canadá en el estado miembro asociado 45 de nuestra unión. Y no sería una adhesión plena, sería una nueva fórmula de asociación que todavía está por definir. La primera vez que lo hacen. Mire que hay países que están levantando la mano y otros tantos que no son países, pero que son
4: regiones que están buscando hacer su independencia. ¿Cómo les quedó el ojo allá a los catalanes que estaban el día de la diada con sus banderas de la señora? ¿Cómo se llama esta? Ah, andaban ahí diciendo que Cataluña no es España. ¡Por Dios! ¡Miren el mapa! Pero bueno, pues esos están levantando la mano desde cuándo y... ¡Órale! Que Canadá ya se les adelantó. Y nada, pues que Canadá puede llegar a ser parte de la Unión Europea. ¿Usted qué piensa? ¿Usted qué opina? Imagínense que le hubieran hecho también a México, ¿no? O sea, vamos a invitar a México para que sea el estado número 46 de la Unión Europea. ¿Le gustaría ser europeo? A los de Uruapan ya son europeos, ¿no? Son europeos. Bueno, Canadá, país 45 de la Unión Europea, propuesta de miembro asociado. Así es como se juega la política alrededor del mundo. Y estas cosas llaman la atención porque a veces son como provocadoras. Los canadienses están encantados que buena parte de su historia, ellos han sido parte del Commonwealth de los ingleses, ¿no? Del UK, del United Kingdom. Entonces, pues, como tampoco les parecería extraño, ¿no? Ya tienen vínculos. De hecho, cuando vas a Canadá, atrás de su moneda, a mí alguna vez que me tocó, está la reina Isabel de Inglaterra, que decías tú. Órale, también reina acá. Bueno, pues ahí está. Canadá. No confundir con las zapaterías esas que vendían zapatos gachos.
2: Mexicanos por España.
4: ¿Dónde le tocó festejar nuestras fiestas patrias? ¿En dónde le tocó dar el grito? En donde se juntó con amigos, buena cantidad de restaurantes organizaron por ahí fiestas, que le mando un saludo a nuestros amigos de la leyenda del agave, que mire que hicieron un pachangón, también en las mañanitas, también se juntó mucha gente, y en el regañadientes, la venganza de Malinche, que hasta los restaurantes, pues por ahí contrataron algunos, un trío, normalmente... Por el tamaño de los restaurantes acá, que le cuento que aquí los metros cuadrados se aprovechan al máximo. Los restaurantes son edificaciones que tienen más años que el fuego, la mayoría, en muchas partes de los países de la Unión Europea. Entonces los locales son pequeños. ¿A dónde vas a meter un pinche mariachi de 15 personas? Entonces, pues llegan tríos y esto ya se ameniza como si fuera mariachi. Hay mucho mexicano que de repente cuando viene de vacaciones para acá me dice... Ay, dijeron que iba a haber mariachi y salió un pinche trío. Pues es que, ¿a dónde metes a tanta gente? Pero bueno, se agradece y sobre todo la intención, ¿no? De amenizar con música regional, popular y de la que nos gusta en México, pues siempre es aplaudido. Y les doy las gracias a todos y cada uno de los sitios donde hicieron sentir ese fervor patrio, pues con un detallito como llevar mariachis, hacer pozole, hacer chiles en nogada, platos que son muy elaborados y que son típicos de estas fechas también en México. Porque, bueno, pocos lugares yo he visto en Ciudad de México, además de que no hay todo el año, por la nogada, dicen, ¿no? Chiles en nogada, una temporada. Hay lugares especializados en pozole en México, o pozolerías, como le dicen, de toda la vida. Pero en la mayoría de los restaurantes nada más es por ciertas épocas. La cosa es que aquí pudimos comer tamales, pozoles, sopes, tostadas, chimichangas, todo lo que es la vitamina T, con singular alegría, porque... Pues estábamos por ahí festejando nuestro 216 aniversario. Y póngase a pensar una cosa, yo lo invito para que reflexionemos. 216 años como nación, como México, como Estados Unidos mexicanos, porque realmente México como país no existe. O sea, no hay ningún registro a nivel mundial que diga este país se llama México. Todos le decimos México, todos se refieren a él como México, pero nuestro país se llama Estados Unidos Mexicano. Entonces, en todas partes donde se festeja o se tiene ese vínculo, pues les damos las gracias por haber hecho ese reconocimiento de nuestro país, que es muy joven, 216 años. O sea, ¿cuántas generaciones le gusta? Si su abuelo y su tatarabuelo y su bisabuelo vivieron más o menos 70 años, son, ¿qué? Menos de 4 generaciones donde nuestro país es país. Así de que no se me desesperen, hay países aquí de este lado que tienen siglos y de repente pues poco a poco los hemos estado adelantando en la carrera económica, en la carrera de población, en la sabiduría,
6: en lo fantásticos que somos, ¿no?
4: Ya parecemos argentinos. La cosa es que somos un país muy joven. Ese era lo que quería yo llegar. En 216 años, mire hasta dónde hemos llegado. Así de que agárrense, porque cuando cumplamos 500 o 600,
6: pues vamos a ver, ya vamos a poblar otro planeta, lo más seguro.
4: Bueno, pues feliz 216 aniversario, mi querido México, que nos encanta que en cada rinconcito encontramos por ahí un pedacito de nuestro país, a nuestra gente y a las personas que hacen posible que México siga estando en lo alto. Estoy viendo por acá noticias que me llegan, donde parece que ahora los gringos le van a hacer pedo allá a Yemen, los Houthis. Pues ahí a los Houthis se los va a llevar su puta madre. Afirman haber llevado a cabo dos operaciones militares contra Arabia Saudita con drones y misiles, provocando enormes incendios en los lugares atacados. ¿Por qué la gente se sigue agarrando a madrazos, ¿Se ha puesto a pensar eso? ¿Por qué llegamos a esa involución? Entiendo yo que hace 216 años nos agarrábamos a palos y a pedradas y con lo que encontráramos, pero ya a estas alturas de la vida, no mentar la madre ante a alguien sin necesidad de llegar a los golpes, que perfectamente se puede hacer, no sé. Bueno, pues ahí está, otra vez tambores de guerra, ahora con Yemen. Siguen por ahí las guerras que están en otras partes de este continente y fuera, y pues parece que esto es un cuento de nunca acabar. ¿Cuándo nos vamos a tomar una pastillita para peace and love, como quisiéramos que fuera un mundo perfecto, como lo dijo alguna vez John Lennon? Que por cierto, un día como hoy en 1972, hablando de los Beatles, ¿qué cree que encontraron allá en Escocia, en una casa, una granja que tenían Paul McCartney y Linda McCartney? Pues habían sembrado mois y que los pillan. Sale aquí en las efemérides históricas, como si eso fuera efeméride, ¿no? Pues sí, los agarraron, la policía encontró una plantación de María en la granja de Paul y Linda McCartney en Escocia. ¿Qué cosas, no? Pues por eso andaban. Pues hay que repartir entonces para que todo el mundo ande tranquilito. Vamos a escuchar una de las cápsulas de nuestras colaboradoras que semana a semana nos hacen llegar a estos micrófonos de MX Radio y que con mucho cariño les compartimos. Son buenos consejos que les recomendamos poner en práctica. Y como cada semana, nuestra queridísima Mayra García, que anduvo aquí en España y no tuve chance de verla, que sí sentí gacho porque habíamos quedado de que nos íbamos a juntar, pues ella, que es coach de vida desde su cápsula de Mujer en Evolución, hoy nos va a compartir este tema, que es los logros que no reconocemos. Ponga la atención, está muy buena, de verdad que aunque es Mujer en Evolución, muchas de las cosas que nos comparte como que son también equiparables para los hombres, así de que haga como que no es para la mujer, haga como que es para toda la familia. Y lo dejo con la cápsula de nuestra querida Mayra García. Volvemos, estamos en directo.
7: Soy Mayra García, coach de vida y asesora de la mediana edad. Gracias por acompañarme hoy. Como he venido hablando de las heridas de la infancia en las últimas semanas, hoy quiero hablarte de algo que tiene que ver mucho con la manera en la que nos vemos a nosotros mismos, y es lo difícil que nos cuesta reconocer nuestros propios logros. Y te lo digo también desde mi experiencia, porque a mí me pasa muchísimo. Hay personas que me dicen, gracias a tu estímulo me animé a empezar a hablar en redes sociales y crear contenido, o gracias a ti pude hacer este evento que venía pensando hace mucho tiempo, o me atreví a contactar a esa persona que tenía en mente y ahora vamos a crear algo increíble. La verdad, me encanta escuchar eso. Por supuesto que me hace ilusión el saber que algo, alguna conversación, una pregunta, algún consejo le dio esa fuerza o ese impulso para dar el siguiente paso. Tengo muy claro que el mérito es de la persona, pero pues también me cuesta ver que eso que yo hice influyó en que la persona pudiera lograr algo. Y sabes que con mis clientes me pasa lo mismo. Cuando alguien me dice, por fin tuve esa conversación, o por fin logré ver esta situación, o por fin logré aceptar esto. Sí, por supuesto, la persona hizo el trabajo, pero me cuesta reconocer que tiene que ver también con algo que yo hago. Y eso que yo hago para apoyar a las personas, siempre lo minimizo, lo manejo como, bueno, pues no es para tanto. Porque quizá dentro de lo que llevamos programado desde pequeños, nos dijeron que reconocer nuestros logros era presumir o era ego, o que teníamos que fijarnos más en nuestros errores que en lo que hacíamos bien. Y entonces cuando conseguimos algo, en lugar de disfrutarlo, lo cuestionamos o bien lo dejamos de lado y ya queremos ir hacia el siguiente reto. Por eso creo que es importante hacer una pausa y preguntarnos, ¿qué he conseguido yo? ¿Qué he aportado? ¿Y a quién he ayudado? Porque reconocer nuestra contribución no significa que le quites el mérito a alguien, pero simplemente significa que reconozcas que también ha sido importante en algunas historias. Así que hoy te invito a mirar un poco hacia atrás y darte ese reconocimiento que quizás llevas tiempo sin darte. Y si alguien te dice, gracias a ti me animé a hacerlo, en lugar de que le restes importancia y le digas, ay, no, no fue nada, no pasa nada, le digas, me alegro mucho haber podido ayudarte. Porque sí, tu presencia, tus palabras y tu conocimiento también pueden tener un impacto. Si necesitas más información o acompañamiento, contáctame en mi página de Instagram, Mayra García-Divino Femenino. Infórmate, escúchate y cuídate. Te dejo un abrazo.

0: Hacemos conexión para nuestra primera historia que inspira de hoy domingo en nuestra emisión 483 de este domingo 20 de septiembre. Y tengo que hacer una fe de ratas. Nuestra invitada hace negocios con Francia, pero ella lo hace desde su natal y queridísima Puebla de Los Ángeles, que tengo en la línea a Rosy Loyo. ¿Cómo estás? Buenos días, Rosy.
1: Hola, Toño. Buenos días. Muchas gracias por fijarte en nuestro proyecto y poder hacernos esta invitación a tu programa. De verdad, agradezco. Muy, muy emocionada cuando vi el mensaje. Y ya, bueno, aprovecho también.
0: ¿Desde cuándo que teníamos pendiente, no, hacer este enlace? Hace algunos meses me contactó Rosy, que tenía por ahí la intención y la idea de empezar a mandar cosas, pero yo pensaba que España, y al final empezaste por Francia.
1: Sí, bueno, la idea es para Europa, obviamente Francia, porque pues allá tengo familia.
0: Sí.
1: Y es donde hemos estado haciendo la vinculación con, pues ya nos fuimos involucrando en festivales, empezamos con la Cámara de Comercio, ahí fue nuestra primera presentación de la Semana de México en Francia en el 2022.
0: Sí.
1: Hemos estado haciendo camino, no se ha dado así como que de un día para otro, pero bueno, ahí vamos. Y pues tú sabes que siempre en otro país no es tan fácil, ¿no? No estás como igual que en el tuyo.
0: No hay decía Dorothy, ¿no?, en El Mago de Oz, no hay mejor lugar que el hogar, ¿no? O sea, no hay. Y claro, como claro, lo acabas de mencionar, siempre es mejor hacerlo en casa, pero pues qué bueno que ahora tenemos la oportunidad de dar a conocer y darle más trascendencia para la gente que nos va a escuchar, que sepan que hay una mexicana que está trayendo productos acá, de este lado del charco, con mucho cariño y tratando de poner el nombre de Puebla en todo lo alto, ¿no? Porque son productos poblanos, la mayoría, Rosy.
1: Sí, claro, empezamos con productos poblanos, obvio, ¿no? Pues somos de aquí, pero estamos abiertos a llevar de cualquier estado, pero sí, estamos empezando por casa. Y los productos que hemos seleccionado, pues fíjate que son de familias poblanas, de productores locales, de cooperativas.
0: Sí, sí.
1: Entonces, también parte del proyecto era eso, ¿no? Reactivar economías pues de pequeños productores.
0: Claro.
1: De alguna manera, el proyecto es apoyarnos pues entre todos, ¿no? Creo que somos una cadenita que empieza con el, pues desde el que siembra, el que recolecta, el que produce, nosotros que comercializamos, hasta que llegas al productor final, que es el que consume, ¿no? Entre todos nos tenemos que apoyar para poder pues sacar y reactivar sobre todo pues el producto. Creo que
0: y ganar dinerito, ¿no? De eso se trata.
1: Claro, sí. Sobre todo cuando tienes que viajar, pues no. Es muy bonito, pero claro, al final son gastos.
0: Sí, todo cuesta.
1: ¿No? Exacto. Entonces, pues digo, nosotros tenemos familia en París. Tengo una hija que se fue allá a estudiar, allá vive.
0: Okay.
1: Dos cuñadas. Y entonces eso fue dando pauta a que fuéramos viendo.
0: Que fijaras, pues
1: siempre
0: de aquel
1: lado. Te encargan.
0: Sí.
1: Es que siempre te encargan, ¿no? Vas y te dicen, ahí ya te hacen la lista como del súper, ¿no?
0: Sí, sí.
1: Tráeme. Entonces, fíjate que esta comercializadora, somos dos socias.
0: Sí.
1: Mujeres. Y también somos dos socias amigas de muchos años. Nuestras hijas son amigas igual de muchos años.
0: ¿Cómo se llama tu
1: entonces,
0: socia?
1: Entonces, se llama Amparo Rodríguez.
0: Amparo Rodríguez. Pues déjeme le cuento que nuestra invitada Rosa María Loyo Huerta es licenciada en turismo y una apasionada promotora cultural. Ha colaborado en proyectos de voluntariado social porque es parte del Club Rotario y en otras tantas asociaciones. Ella está convencida del poder global de la identidad mexicana y es cofundadora de esta comercializadora Nitze México, que Nitze es sola en náhuatl, ¿no?
1: Sí, es
0: ¿sí?
1: sola de una manera informal.
0: Informal, sí, como decir, ¿qué hubo?, ¿no?
1: Exacto.
0: O como los gringos dicen, sí. Jairi o Jauri. Pues con tu socia lanzas esta comercializadora y también eres creadora de una marca de textiles, se llama Vale de Rosa, esta última dedicada a impulsar el arte textil y los bordados tradicionales de la región de San Cristóbal, Chilac, allá en el hermoso estado de Puebla. ¡Qué chula es Puebla! Y ahora, su labor actual como constructora de puentes culturales que desarrolla desde París, colabora activamente en el prestigioso festival. Estás en el Fête de Morts a París. ¿Estás con el payaso de Misha? Dale ahí un coco cuando lo veas. Ahí y diseñas propuestas gastronómicas. Se toca venir para acá dentro de poco, ¿no? ¿Rosy?
1: Sí, ya estamos, vamos a estar este año, vamos a estar en la inauguración del festival. Correcto. Y vamos a estar en la clausura, igual con propuesta gastronómica. Este año llevo a dos chefs de aquí de la región, una es de aquí de Zapotitlán Salinas, de la Reserva de la Biosfera.
0: ¡Ay, qué ganas de estar ahí!
1: Y la otra es de Cholula. Las dos son unas chefs bastante creativas, talentosas.
0: Sí.
1: Creo que eso es muy importante, ¿no? El también dar visibilidad y hacer pues como un equipo, ¿no?
0: Desde
1: creo que
0: luego.
1: Estoy convencida de que uno no puede hacerlo todo solo.
0: No,
1: siempre
0: no.
1: Tenemos que apoyarnos.
0: Exactamente.
1: Hacer alianzas, y a mí la verdad los festivales además de que me encanta colaborar, me encanta hacer voluntariado, sí, como que ahora sí vendo mole y soy anconjolín de todos los moles.
0: Ahora sí que no. Entonces, no lo puedes negar.
1: Sí, ¿no? Claro. Entonces, para mí es muy, me encanta siempre hacer la invitación a las personas, ¿no? Me fijo en el chef y siempre trato de armar un proyecto que vaya de acuerdo con lo que se va a celebrar, ¿no?
0: Claro.
1: Por ejemplo, ahorita este año que estamos ahí con las celebraciones de los 200 años de las relaciones diplomáticas México-Francia.
0: Con Francia, sí.
1: Entonces tratamos de incluir tanto de la gastronomía de nosotros como también parte de la gastronomía de ellos, porque de eso se trata, ¿no?
0: Claro.
1: De hacer esa invitación a que comparto mi gastronomía, pero también te incluyo. Entonces, sí. Creo que eso es, le da un valor y como que haces una invitación incluyente, ¿no? Entonces, para mí eso es muy importante.
0: Hombre, claro.
1: Me fijo. Mira, aparte de que llevo los productos, me gusta, como que emprendes y te vas dando un giro y te vas como anclando un poquito más en lo que quieres.
0: Sí.
1: Y a mí me gusta mucho un poquito transmitir un poquito, parte de la historia de los productos que llevo, ¿no? Entonces, en nuestra línea, pues tenemos algo muy representativo de Puebla, como es el mole poblano.
0: Ese es el principal, ¿no? Ahora sí que la punta de lanza.
1: Pues sí, porque también forma parte de un platillo muy, muy emblemático de Puebla.
0: De Puebla, de México. Sí, claro.
1: Sí, claro, claro. Entonces, esto es de los productos que llevo, ¿no?
0: ¿Qué Llevamos marca?
1: El mole poblano.
0: Sí, puedes decir marcas, mira, ¿eh? Tú siéntate con confianza para que la gente lo identifique y sepa que es producto auténtico que llega desde México. Y que cuando lo vea diga, sí. Acá, este viene de casa, ¿no?
1: Claro. Mira, nuestra comercializadora, dimos de alta nuestra marca.
0: Como Nielsen.
1: Entonces, claro, como Nielsen. Entonces, los productos que manejamos son marca Nielsen.
0: Correcto.
1: Sí. Entonces, ya fuimos eligiendo productos, como te digo, el mole poblano gourmet, manejamos uno que es sin gluten y uno que es pues para los mexicanos que pueden comer de todo y más picosito.
0: Sí.
1: Tenemos el pipián verde, el pipián rojo, manejamos también adobo, manejamos el mole rosa, manejamos unas salsas machas artesanales, pero tenemos dos líneas, una que es con insectos y otra que es sin insectos.
0: Okay.
1: En la línea que es con insectos, tenemos la que es con chapulines, que es la más conocida.
0: Sí.
1: Tenemos con gusano de maguey.
0: Ajá.
1: Tenemos con escamoles, tenemos con hormiga chicatana y tenemos con la que es de cocopache.
0: Todos ¿qué es un cocopache? Insectos, ¿qué insecto es ese?
1: Cocopache es una, pues es un insecto de aquí se da mucho en el árbol del mezquite, de aquí de la región de Zapotitlán Salinas, que tenemos muchos árboles de estos.
0: Sí.
1: Y pues el cocopache podríamos decir que es como la chinche del mezquite.
0: Okay. ¿Sí? Nunca he visto una madre de esas, ni me ha picado.
1: ¿No? No. Ah, no, pues fíjate que de las 5 sabores que tenemos, bueno, de estos 5 insectos, el cocopache vendría siendo el sabor más como umami, que le llaman, porque es un sabor chocolatoso.
0: Ok.
1: Además de que, bueno, todos estos insectos son de recolección, son alimentos prehispánicos.
0: Proteína entonces, del futuro, o sea, ¿no? Que dicen, sí.
1: Claro, sí, fíjate que exactamente, ¿no? Ahora está como muy, pues están sacando mucho lo que son sus beneficios que tienen.
0: Claro. No, y los franceses les encanta la cocina de insectos. Tú vas ahí a cualquier Carrefour o estos de ahí de Francia y tienen, venden chapulines en paquetitos y venden hormiguitas. O sea, ya están aquí en Europa con la de estas tiendas vendiendo, que ya lo aceptan como parte de su gastronomía.
1: Sí, claro, sobre ¿sí? todo por, yo pienso que los beneficios que te aportan, ¿no?
0: Claro. Todo,
1: como tú decías, se volvieron como superalimentos, ¿no?
0: Sí, sí.
1: Entonces, sí, todo, esta línea de salsas machas que manejamos tienen insectos, es como,
0: correcto.
1: Manejamos como línea gourmet. Y manejamos también otra línea que no tiene insectos.
0: Oye, quiero hacer una pausa rápido, Rosy.
1: Claro, claro, sí,
0: ¿cómo,
1: sí, sí.
0: ¿Cómo se dice chapulín o saltamontes en francés? Le tienen que poner el nombre, ¿no?
1: Ay, ¿qué crees? Ahí sí te
0: quedó mal. Ok. ¿No tienes ahí una chapulín. Etiqueta? O le ponen chapulín así en castellano. Bueno, ni siquiera es en castellano, la palabra es náhuatl, ¿no?
1: Sí, pues chapulín. No, mi catálogo que ahorita manejo todo lo tengo en español.
0: Correcto. ¿Y así se vende allá?
1: Estamos en proceso de hacer el catálogo ya en francés.
0: En francés, okay.
1: De hecho ahorita para lo que es la inauguración, como llevamos a la chef que es de la región y precisamente vamos a dar a degustar estas salsas con los insectos. Entonces sí estamos haciendo apenas empezar nuestras fichas técnicas en francés.
0: Sí, para que le entiendan. Y sauce.
1: Claro.
0: Sauce matcha y coco matcha.
1: Claro, además de que bueno, tú sabes que ya estuviste por allá, ¿no? Y te das cuando estuviste en Sabor de México, me parece.
0: Sí, vamos este año otra vez. Sí.
1: Ah, mira, qué bien, pues ojalá y me toque saludarte.
0: Si andas por allá, con mucho gusto y voy a hacer la emisión allá en directo, que ya me gustó ir a París también. Vamos a París a un baile.
1: No, además la comunidad mexicana ahí es muy...
0: Sí, muy unida, muy alegre, claro. Y muy buena onda.
1: Sí.
0: Y te reciben con los brazos abiertos y entonces hay que volver.
1: Sí, fíjate que yo tuve el gusto de conocer ahí a la chef Juanita.
0: Juana Luna.
1: Juanita Luna.
0: Es parte de
1: claro.
0: nuestro staff, sí. De hecho, con ella
1: no,
0: vamos.
1: Además. Sí, no, yo sé que ella es parte importante de la organización.
0: Y es ajonjolí de todos
1: excelente.
0: Los moles también, sí.
1: Sí. No, y excelente la chef Juanita, ¿eh?
0: Sí.
1: O sea, muy, muy. Cuando vino a Puebla, le dije, a ver si te vienes a visitar aquí la región, te doy un tour.
0: Okay.
1: Pero trae agenda llena.
0: Sí, no la dejan descansar. Sí. Y ahora el día de nuestro aniversario, ella fue la encargada de sacar todo el catering. Y bueno, la gente, como siempre, encantada. Oye, vamos a seguir con la lista de productos. Entonces empezamos con los moles. Luego las salsas machas. ¿Qué otro producto se va para Francia?
1: Mira, tenemos también la línea de salsa macha sin insectos.
0: Okay.
1: Y esta la dividimos en 4 chiles, que es la salsa pasilla.
0: Ajá.
1: Que esta la tenemos con almendras.
0: Okay.
1: También tenemos la salsa de chile guajillo, esta la manejamos con
0: cacahuate,
1: con
0: ajonjolí.
1: No, bueno, de hecho todas llevan ajonjolí.
0: Okay.
1: Y llevan llevan ajonjolí, llevan amaranto.
0: Ah, qué bien.
1: ¿Sí?
0: Oye, qué rica esa, no la he probado.
1: Sí, la salsa de chile guajillo lleva, no es de la India. Mira, la salsa de chile pasilla y la salsa de chile guajillo son de picor bajo.
0: Correcto.
1: Ya después de ahí siguen las de picor alto, que sería la de chile serrano.
0: Ajá.
1: Con arándanos.
0: Ajá.
1: Y la de chile de árbol, que es la más picosa, con pepita de calabaza.
0: Correcto.
1: Entonces, es esta. Después tenemos una línea de salsa de chipotles con piloncillo en escabeche. Sabes que los chiles chipotles dulces, pues, de las semitas, ¿no? Sí. Que no pueden faltar.
0: Sí.
1: Entonces, fíjate que es muy importante nuestra gastronomía. Tú sabes que Puebla, bueno, fue fundada o fue una ciudad hecha para españoles, ¿no? Entonces.
0: Sí, bueno, italianos, chipilos, o sea, hay mucha cultura europea ahí, sí.
1: Claro, pues por su ubicación.
0: Claro.
1: Llegaron las especias y
0: un montón de franceses. Y ahí se, como que compaginaron todas esas cocinas y al final las monjas y las cocineras locales dijeron, pues vamos a agarrar un poquito de cada cosa y tenemos una de las mejores gastronomías de la República.
1: Exacto, sí. Ajá. Sobre todo, bueno, las monjas que nos traen técnicas de precisamente del escabeche, ¿no?
0: Por ejemplo.
1: Entonces los chipotles dulces en escabeche, pues lo adoptó mucho lo que es Puebla y es algo muy de las semitas.
0: Claro.
1: Lo que es el chile chipotle, ¿no? El chile chipotle también, pues lo hacemos en Navidad, lo que es el chile chipotle meco relleno. Fíjate que también hacen un chile chipotle relleno con el mismo del chile en nogada. Es como un platillo de casa, de familia, porque la mayoría de las recetas surgieron aquí también, ¿sí? ¿No? En las casas.
0: Claro.
1: Y bueno, se movían entre las casas y el convento, ¿no? Entonces, es como se.
0: Pues sí, nada más había dos cosas que hacer: ir a la iglesia y hacer chamacos.
1: Sí, fíjate que es muy bonita la historia de Puebla, sí. Ya. Estamos por cumplir 500 años y creo que se están preparando para hacer algo muy grande.
0: Qué bueno.
1: Entonces, pero bueno, te sigo leyendo. Entonces, tenemos los chipotles en escabeche, ajá, tenemos la salsa de chipotle. Esta salsa de chipotle con un toque de piloncillo es molida, como si fuera una tipo capsu, pero más saludable.
0: Ajá.
1: Y también llevamos lo que es el ponche de frutas deshidratado.
0: Okay.
1: Con fruta de la región, de aquí, de los volcanes, de todo lo que es que pues te da un sabor diferente por el tipo de tierra, ¿no?
0: Claro.
1: Entonces, el ponche de verdad, no sabes, lo llevo desde el 2022 y ese ponche de verdad te recuerda a México.
0: O sea, ¿es líquido o va en polvo para disolver con agua?
1: No, es deshidratado, ajá. Manejamos porciones pequeñas, te rinde un sobre de 50 gramos para 2.5 litros, viene sin azúcar.
0: Es como si fuera un culé o un tag, ¿no? No.
1: No, viene deshidratado, viene la frutita, al momento que tú la hidratas, ya se
0: le da el sabor esponja y al agua.
1: Ajá. Ándale. Correcto. Exacto. Sí, entonces manejamos eso. También tenemos una sopa tlalpeño, también deshidratada.
0: Okay.
1: Una sopa poblana, una sopa morrón. También manejamos el

0: papaya, también a veces le meten un poquito de sandía, naranja.
1: Okay.
0: Entonces, pues es un mix de alguna manera que tú lo puedes andar cargando en tu bolsita, sí. Y te da hambre, y bueno, en lugar de unas papitas que bueno, son ricas, pero al final ya cuando piensa uno en salud, pues como que te cuidas y ahí le vas campechaneando, ¿no?
1: Correcto, correcto.
0: También tenemos el snack de nopal.
1: Okay.
0: Lo manejamos con chile y sin chile, igual, es un tipo escuincle, es ajá, una botana.
1: Sí.
0: Y igual, pues de una manera saludable, ¿no? Manejamos también lo que son unas especias de aquí de la región, que hay una gran variedad, pero obviamente pues vamos descartando algunas, porque al principio sí llevé pues toda la línea.
1: Claro.
0: Pero te vas dando cuenta que a veces pues no.
1: Unas gustan más que otras, ¿no? Sí.
0: Claro, sobre todo por el tipo de especia que es. Entonces sí, las que se quedaron en nuestro catálogo, pues es la hoja de aguacate, la hoja santa, el orégano, que es lo tenemos molido y lo tenemos en hoja.
1: Ah, qué bien.
0: La hoja de aguacate también la podemos llevar en hoja.
1: Ajá.
0: Si alguien no la quiere molida, porque pues igual la ocupan, no sé, para algún michote o algún donde tengan que envolver algún, ajá, tamalito.
1: Sí.
0: ¿No? Entonces, por ejemplo, la hoja santa la consumen mucho para los tamales,
1: sí,
0: porque
1: sí,
0: ahí le ponen su toquecito de hoja santa que
1: le da otro sabor.
0: Que de verdad le da, exacto, le da un sabor muy diferente. Fíjate que pues eso es parte también del proyecto. Yo creo que ahora está un poquito ya, hay mucha variedad de productos mexicanos en Europa, pero te das cuenta que a veces el sabor no tiene tanto, tú pruebas un platillo y dices, ay, como que no sabe tanto a México, ¿no? Entonces creo que un ingrediente es parte fundamental.
1: Claro.
0: Para que le dé ese toque de, pues, que tú quieres recordar, ¿no?
1: Sí,
0: porque
1: sí,
0: todos los que están allá, pues, de alguna manera, extrañan, y al tener un platillo con un sabor muy, muy parecido al de que convives en familia, ¿no? Al que convives con en Navidad, en cumpleaños.
1: Ajá, ajá.
0: Realmente el vender estos productos te va llevando a mí en lo particular me fue llevando a enamorarme un poquito más de mi gastronomía y a empezar a investigar.
1: Acabas de mencionar, Rosy, cosas que ni yo he probado en México. O sea, hay que empaparse más, y qué bueno que tú estás haciendo ese puente para traer pues todos esos platos que si en algún momento no los probamos allá, pues tengamos la oportunidad de hacerlo acá. ¿Esa es la línea o qué más te falta para preguntarte
0: también
1: otra cosa?
0: Sí, también manejamos la sal de Zapotitlán, la flor de sal, que
1: flor de sal
0: es también, sí, que bueno, aquí en la reserva de la biosfera, no sé si ya has venido acá a conocer.
1: Sí, he estado ahí en Chignahuapa, en toda esa zona de por ahí. Ahí es donde está la reserva, ¿no?
0: No, no, no, estamos aquí entre Oaxaca.
1: ¿Están pegados más hacia Tehuacán?
0: Sí, estamos en, rumbo a Oaxaca. Rumbo a Oaxaca. Sí, entonces, la sal, pues, se extrae de, es un proceso prehispánico, bueno, hace muchos años fue mar ahí, entonces...
1: Claro,
0: pues se van llenando.
1: Que son lagos salados ahí, porque normalmente la flor de sal viene de Colima, ¿no? Que tienen ahí el mar, pero no sabía que también de Puebla sacaban flor de sal. Mira, y en Francia es muy, muy, muy solicitada para la cocina por bajo nivel de sodio, por todas las bondades que tienen de que sala, pero no te jode las arterias, este tipo de cosas, ¿no? Sí.
0: Exacto, sí, exacto. Tiene, digo, es una sal que no está procesada, que te aporta pues los minerales,
1: sí,
0: que necesita tu cuerpo exactamente,
1: claro,
0: sin dañarte.
1: Claro.
0: También manejamos una línea de snack que son churritos de amaranto.
1: Ah, qué rico.
0: Tenemos amaranto natural, ajá, tenemos amaranto con chile limón, amaranto con nopal.
1: ¿Y dónde se vende todo
0: nopal,
1: esto?
0: Chile limón. Todo esto lo vendemos acá en México.
1: No, no, pero acá en Francia.
0: Ah, bueno, pues estamos en el... Ya, mira, hemos ido avanzando. Nosotros llevamos 3 años dados de alta,
1: sí,
0: ya de manera formal aquí en México. Y...

0: ya el catálogo quedó más o menos ya está terminado. Correcto. Con los productos. Y ahora ya estamos en esa etapa de sí ya buscar a ese importador indicado que
1: esto no está todavía disponible en Puebla, en París, perdón.
0: Pues mira, lo llevamos cada que vamos a los festivales.
1: Claro, pero lo traes de contrabando, todavía no hay un distribuidor acá.
0: No, todavía ahí en eso estamos. Yo creo que ya pronto, en eso estamos.
1: Ah, qué bien, qué buena noticia. Sí. Pues a la gente que nos está escuchando, que se dedica a traer cosas de México, no deje de ponerse en contacto con Rosy Loyo, que ya tiene todo esto preparado. E imagino que habrás visto las fichas técnicas para que pueda entrar a Europa, porque luego de repente son medios quisquillosos acá a este lado, y que todo esto se pueda estar accesible y disponible. Y en caso de que no los haya probado, pues ahora en noviembre, que tendremos ahí un par de festivales en París, pues no deje de asistir para que los pruebe y los deguste y se quede ahí con una sonrisota de oreja a oreja, ¿no?
0: Claro, ¿no? Y también, bueno, ya el último producto que manejamos, que no te lo he dicho, bueno, son unas mezcalinas.
1: Ajá.
0: Que mezcal espadín poblano.
1: ¿Eso qué es eso? O sea, ¿te puedes poner cohete con eso o no?
0: Pues fíjate que sí, tiene 7 grados de alcohol.
1: Digo, ah, mira. Un poquito
0: más que la cerveza.
1: Ya me está gustando más, a ver.
0: Sí. Y se manejan varios sabores, ¿sí? Tenemos lo que es fresa, mango, piña, maracuyá, pitaya, tamarindo, jamaica, pepino con limón, hay mamey, hay uno de mango con manzana, y acaba de salir uno de chile poblano. Okay. Y fíjate que se manejan dos de temporada en cuestión de, tú sabes que acá pues el Día de Muertos, y bueno, es muy festejado.
1: Ajá.
0: Y hay el sabor de cempasúchil, que es el que va bastante bien con el mole de caderas, que también es un platillo
1: muy
0: emblemático de Tehuacán.
1: Sí,
0: claro. Y en Navidad tenemos también lo que es el ponche de frutas. Correcto. Entonces estas mezcalinas también bastante bien, porque es igual, no tienen conservadores, es pulpa de fruta.
1: Okay.
0: Con su mezcal.
1: La
0: tenemos enlatada.
1: Uh-huh. Ok.
0: Entonces, creo que
1: es el catálogo que está disponible para que cualquier emprendedor que diga,
0: claro.
1: Y no nada más a Francia, en este caso ya está abierta ahí la invitación, Alemania, Bélgica, Italia, España, Portugal, cualquiera que tenga una importadora, que se ponga en contacto con
0: claro,
1: Rosy, ¿no? Claro.
0: Sí, no, España estaría genial, digo, nosotros por el idioma.
1: Claro.
0: Pero bueno, creo que en un proyecto siempre hay
1: No, pues es el inicio. Y Roma no se hizo en un día, Rosy, ¿no?
0: Exacto, sí, digo, a veces como emprendedor tú tienes la idea, piensas que va a ser muy muy fácil, va a ser muy rápido, pero ya en el camino te das cuenta que no es así.
1: No,
0: que
1: no.
0: Tienes que aprender.
1: Si fuera fácil, cualquier pendejo lo haría. Entonces,
0: claro.
1: Si tiene que costar trabajo, y ahí viene a recoger el fruto del esfuerzo después. Oye, te quiero preguntar de la línea de textiles que también están promoviendo. ¿Esos ya se distribuyen acá o todavía también están buscando distribuidor?
0: No, fíjate que ese proyecto, es nuevo.
1: Ajá.
0: Y este año acabo de registrar la marca.
1: Sí.
0: Y entonces, pues estamos trabajando apenas.
1: Vale de Rosa, ¿no?
0: Vale de Rosa, sí. Fíjate que Vale de Rosa, bueno, porque pues mi nieta es Valeria. Tengo una nieta que es alemana.
1: Ajá.
0: Entonces, y es mi primera nieta mujer, ¿no? Entonces, y bueno, Rosa, pues por la abuelita.
1: Por la abuela, sí.
0: Entonces, sí, claro. Entonces, de aquí de la región están los bordados de San Gabriel Chilac.
1: Sí, que son
0: estos
1: muy bonitos.
0: Bordados, sí, y además son muy, creo que muy conocidos, ¿no? Lo que es el
1: muy coloridos, el
0: huipil.
1: Sí.
0: El huipil, exacto, y colorido. Además, fíjate que, pues la mayoría de esta comunidad, el 70% se dedica a las mujeres, ¿no? Es de los bordados, aunque actualmente ya hay niños que bordan, y sobre todo que, pues, eso les mueve la economía a ellos, ¿no? El
1: claro.
0: Que tú les compres, el que uno les consuma una prenda, realmente les beneficia mucho. Hay bordadoras que vienen de la sierra, donde en un punto las personas que somos una cadenita, ¿no? Yo soy un puente, yo vendo lo, y entonces bajan, viene una viejita que baja por los lienzos, se los lleva, después los regresa bordados, ya viene la persona que elabora la prenda y es a quien yo se la compro.
1: Correcto.
0: Yo siempre trato de dar pagar el precio justo, ¿no? Ajá. Yo sé que en este tipo de lo que es el lado artesanal muchas veces habrá personas, o hay de todo, ¿no? Yo trato de hacer mi labor y lo que a mí me piden yo lo pago. Son diseños de ellas, ellas son pues las artistas, porque al final ellas son sus diseños, son sus colores, son sus flores, pues todo, ¿no? Entonces, yo solamente...
1: No satanicemos el regateo, es muy mexicano, oye.
0: Sí, claro, no, yo lo sé, yo creo que si no regateamos, no...
1: No somos mexicanos. Mexicano, ¿no? Le voy a decir a nuestra audiencia hispana que el regateo es cuando te pones a negociar. Porque como en todo, ¿no? Usted va a una imprenta y el de la imprenta dice, oye, necesito que me hagas 1,000 tarjetas, y te dice, pues si haces 2,000 te las doy a la mitad de precio. Ah, bueno, pues dame 5,000 para que no me cobres nada. No, al final estás buscando pues tener un mejor precio, ¿no? Por el volumen. Y es algo que pues yo creo que le damos ahí a aquellas legiones de gente que llegó de origen árabe, que me ha tocado ir a Marruecos de repente, y es como estar en México, a donde vayas hay regateo. Claro, hay tiendas donde no se puede, no puedes ir a Liverpool o al Palacio de Hierro y ponerte a regatear. Pero estoy seguro que si le dices al pinche gerente de Liverpool que te vas a llevar 40 camisetas o 40 sombreros, algo te van a hacer de descuento. En todos lados, ¿no?
0: Sí, claro. Fíjate que eso que comentas es bien importante. Sí. Y recuerdo que precisamente cuando llegaron los primeros almacenes que trajo Porfirio Díaz aquí a la Ciudad de México... Sí. Creo que fue cuando ahí es donde se terminó el regateo, porque nuevamente lo acabas de decir, no puedes regatear en el almacén, pero vamos con los mercados locales, efectivamente, ¿no? Y como tú dices, pues a veces uno no tanto es el regateo, porque la misma vendedora te dice, pues si te llevas tantos, te lo doy tanto, ¿no?
1: Ajá. Además,
0: entonces,
1: también,
0: ahí, bueno,
1: también te salen con el que, y si me los llevo todos, no, porque luego que vendo, dicen, no. Que me ha tocado.
0: Exacto,
1: también.
0: Sí, también.
1: Pero
0: creo
1: bueno,
0: que nuestro México tiene mucho, mucho que aportar al mundo en cuestión de.
1: Parte de nuestra cultura.
0: Somos un país. Sí, somos un país muy rico, somos un país además muy hospitalario. Ya ves, ahora con lo del mundial, la gente estaba tan enamoradas de cómo fueron recibidos, ¿no?
1: Todavía hay extranjeros ahí que andan escondiéndose porque no quieren regresar a sus países, están todavía de fiesta.
0: Rosy, sí, fíjate que eso es... Dime, sí.
1: No, no te quería interrumpir, pero tengo que despedirme para que sigas con tus labores y que yo pueda seguir con la emisión de radio. Te agradezco mucho que me hayas dado la oportunidad de compartirlo. Y de pues hacer la invitación, ¿no? Para quien esté interesado, pues que sepan que pues ya hay algunos avances para Francia, pero que en este caso que tomen en cuenta que Nice, México, puede ser Nice, México, Alemania, España, Nice, México, Portugal. Así que el que se quiera poner a la fila, que sepan que una buena cantidad de buenos productos poblanos están disponibles para ser enviados. Ahora que tenemos tratado con la Unión Europea, es mucho más fácil, se han abierto ahí las fronteras, y pues en cualquier rato pues te los llevas a Canadá, ya de Canadá los traen para acá, ahora que Canadá sea el estado 45 de la Unión.
0: Claro, no sé, pues hay que de todo, ¿no? Hay que probar
1: buscarle
0: estrategias y buscarle, claro. No, Toño, pues te agradezco de verdad, yo sé que tu programa da mucha visibilidad, tiene mucho alcance. Muchas felicidades por estos 10 años.
1: Gracias.
0: Que cumpla el programa muchos más, y que sigas haciendo esta labor tan bonita de hacer comunidad y de apoyarnos sobre todo, y no sentirnos tan solos cuando uno está de aquel lado, ¿no?
1: Es un placer.
0: Y
1: gracias a ustedes es que se hace esto. Pues Rosy, te dejo, que sigas ahí promoviendo como buena licenciada en turismo a tu estado y que sigamos diciendo a los cuatro vientos que qué chula es Puebla, ¿no?
0: Exacto. Gracias, Toño. Pues gracias. Un gusto.
1: Oye, y entre las cosas, una sugerencia.
0: A ver, sí.
1: Traigan borrachitos y camotes, no sean gachos.
0: Sí, claro. No, también nos faltó. Igual Puebla tiene muy buena dulcería.
1: Son de las cosas que cada que iba yo a Puebla, ya sea que se te haya olvidado comprarlas ahí en el centro, cuando llegas a la caseta, siempre había ahí gente vendiendo borrachitos y camotes. Y son muy característicos, sí. Y muy ricos, además.
0: Sí. Sí, claro. No, es chula, como dices, qué chula es Puebla y su gastronomía más, ¿no?
1: Sí, y su gente, sobre todo. Muchas gracias.
0: Sí, bueno, la gente. Rosy, no, al contrario, Toño.
1: Te dejo que sigas disfrutando tu dominguito, perdón por la desmañanada. De haber sabido que estabas allá, te ponía un poco más tarde, pero yo te hacía en París y nos vemos en París dentro de un par de meses.
0: Claro que sí, pues un gusto.
1: Igualmente. Y seguimos en contacto. Es Rosy Loyo. Rosa María, pero te dicen Rosy, ¿verdad? De cariño.
0: Sí, pues Rosy.
1: Rosy. ¿Eres Rosy o? Porque así te tenía yo como Rosy. Y yo creo que
0: soy Rosa María. Ajá. Pero como que Rosa se escucha muy golpeado, ¿no? Tú sabes que en México utilizamos mucho los diminutivos. Cuando claro. me dicen Rosa, sí pienso que están
1: cabronados
0: conmigo.
1: Sí. ¿Qué te dice, no?
0: No.
1: Mira, mi madre se llamaba Rosy. Mi madre era Rosa de Guadalupe. Y el Guadalupe no le gustaba.
0: Mira, qué bonito nombre.
1: Y todo el mundo le decía Rosy. Entonces, sí, cuando le llamaban Rosa, volteaba así con cara de ¿qué te dice, no?
0: Claro.
1: Bueno, sí. Te mando un abrazo hasta allá. Hasta Puebla.
0: Muchas gracias, Toño. Y igualmente para ustedes y todo tu equipo.
1: Muchas gracias. Y nada, estamos en contacto. Hasta la próxima.
0: Claro. Hasta luego.
1: Adiós. Y yo lo voy a dejar con una breve pausa de nuestros patrocinadores y regresamos para seguir con nuestra emisión 483 de hoy, domingo 20 de septiembre. Ya estamos en la recta final. Otro pinche mes que se nos va. Y recuerde que mañana empieza una de las estaciones que más he escuchado yo en mi vida. ¡Otoño! Continuamos ya. Estamos en nuestra primera hora de programa y le invito para que siga en sintonía. Avísele a los demás que ya estamos aquí en directo para que no se pierda nadie la emisión 483 de Mexicanos por Europa.
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2: Hola, ¿qué tal, queridos radioescuchas de Mexicanos por Europa? Les saluda Juana Luna, especialista en turismo gastronómico. Señores, esta semana fueron nuestras fiestas patrias y por supuesto que se celebra tanto en México como en el exterior. Y en el caso de las relaciones bilaterales que existan por el mundo de México, bueno, pues en aquellos países también se celebra a través de las embajadas y los consulados y las organizaciones que a cabo se realicen. Y bueno, pasando a un tema netamente turístico, justamente del 15 al 17 se llevó a cabo el IFTEM, que es la Feria de Turismo de París, en donde México, por supuesto, que también participa, donde se hablan no solo de cifras de infraestructura turística, sino se refuerzan esos lazos entre México y Francia, y en este caso se busca reforzar el turismo francés, que está entre los primeros seis después de otros países con mayores visitantes en México. Así que el público francófono, por supuesto, que gusta de nuestro país. Y hay algo muy interesante en materia turística, ya que cada país como que se enfoca a cierto gusto por México, ¿no? Y evidentemente Francia resalta su interés de México por la cultura, por la diversidad cultural que tenemos, por la gastronomía. Y bueno, en esta ocasión, este año, además de celebrarse los 200 años de relación bilateral entre Francia y México, ya se dio el pistoletazo y el anuncio de que el próximo año el IFTEM va a tener como invitado especial a México. Así que bueno, se siguen reforzando lazos de las relaciones entre países europeos con México. Recuerden que México fue el primer país del continente americano de habla hispana que firmó tratos con la Unión Europea como primer país. Es importante resaltar que las relaciones bilaterales son fundamentales, sobre todo para entender cómo es que hay comunidades de mexicanos, en este caso viviendo en el exterior. Todos los que vivimos en Europa, por supuesto que nos atañen estos temas, son fundamentales para entender cómo nosotros, con nuestra semillita, nuestras mochilitas que llevamos a cuesta nuestro país y que migramos por decisiones individuales, reflejan ese granito de arena que vamos sembrando y hacen que el europeo se interese por nuestro país. Así que bueno, nos seguimos escuchando en la siguiente cápsula y sigan disfrutando de Mexicanos por Europa.

0: Muchas gracias, Juana Luna Ángeles, por esta cápsula de turismo gastronómico. Y sí, estamos celebrando los 200 años de relaciones entre México y Francia, y pues hay un sinfín de diferentes eventos y cosas que vamos a estarle compartiendo desde nuestras redes sociales para que sigamos festejando que hay que hacer un mundo más unido, hombre. A un lado esto de andarse agarrando a cates, ¿no?
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0: Esta semana tuvimos la oportunidad de ver desde el balcón presidencial del Zócalo de la Gran Ciudad de México a nuestra presidenta Coná dar la arenga de grito de independencia, donde pues sacaron de la lista a gente que ya pues ya daba por hecho que iba a estar, ¿no? Ignacio Allende no vino. Pero entraron de repente pues nuevas protagonistas, ¿no? Antonia Nava, una de las que mencionaron, ahora que Josefa Ortiz ya no es de Domínguez, ahora ya parece que tomó sus apellidos de soltera. Josefa Ortiz Tellez Girón, Leona Vicario y Gertrudis Bocanegra. Escuchamos ahí a la presidenta Sheinbaum, que modifica en este segundo grito que le toca dar, donde incluye a insurgentes. En este caso serían insurgentas, ¿no? Ya le van a cambiar el nombre también a la Avenida de los Insurgentes. Ahora va a ser Avenida de los Insurgentes e Insurgentas. Porque pues hay que ser inclusivos, ¿no? Y nombres y referencias que ahora entraron, que pues se queda uno así como que, no sé, tengo yo 54 años escuchando el grito de independencia. Me acuerdo de los últimos, ¿qué le gusta? 45. Y de repente, Antonia Nava. ¿Quién es Antonia Nava? Ahorita le vamos voy a buscar quién es. Y le contamos, ¿no? Porque, pues sí, sí llama la atención. Y apréndase ahora que Josefa Ortiz ya no es de Domínguez. Ahora es Tellez Girón. Ay, qué cosas. ¿Cómo cambian, no? Y bueno, todo esto. Antonia Nava entra a la arenga presidencial. La incorporación de Antonia Nava fue una de las principales novedades este año 2026. La insurgente participó en la lucha independentista y es reconocida históricamente como la generala. Bueno, no confundir con alguien del cartel de Jalisco, es una heroína de nuestra patria, Antonia Nava. Imagínense que un día les dé por nombrar a todos y cada uno de los que participaron. Puta madre, nos tiramos ahí 2 horas dando el grito. Pero bueno, cada quien quiere ponerle ahí su granito de arena, ¿no? Para pasar a la historia. Y estos fueron los que nombraron allí en Palacio Nacional. Continuamos, estamos en nuestra emisión 483. Ya tuvimos la oportunidad de charlar con nuestra primera protagonista, con Rosy Loyo. Y en unos minutos vamos a hacer contacto. Ahora sí nos vamos a Polonia, porque según yo, Daniela Castillo Bravo, que es nuestra siguiente invitada, conocida como la monarca por la mariposa, ella es una migrante, es una luchadora, y bueno, pues utiliza este adjetivo para nombrar todo lo que ella hace desde su vals folclórico, su mariachi, y nos va a contar todas las cositas que hace por allá en Polonia para seguir enalteciendo el nombre de México. Ella es una diseñadora y comunicadora gráfica, certificada en mercadotecnia, y ahora también está certificada como maestra en danza folclórica mexicana. Vamos a charlar con Dani en unos minutos. Mientras tanto, en Ciudad Gótica, le cuento que hoy 20 de septiembre, aquí en España, es el Día Mundial de la Paella. Y como reconocimiento a un plato universal y delicioso originario de Valencia, se ha erigido el 20 de septiembre para conmemorar la paella. Y paella, pael y pa' ti y pa' todos, coincidiendo con la saga del ingrediente principal con el que se elabora, que es el arroz. Esta iniciativa forma parte del Ayuntamiento de Valencia y otras entidades locales de valencianos. Y le voy a contar cuál es el origen de la paella, que en México hacemos paella. Mucha gente cuando va para allá de aquí que dice, coño, ¿qué es esto? Arroz con cosas. Pero que sepan que han venido cualquier cantidad de chefs aquí, hacen un evento, un festival en Valencia todos los años, donde vienen chefs de todas partes del mundo. Y que lo han ganado un par de mexicanos, entre ellos el hijo de Flavio, que le mando un abrazo hasta allá, hasta él está en Tequisquiapan, en Querétaro. Y ha sido un protagonista de decirles, miren señores, así se hace la paella. Bueno, pues la paella, este plato típico de origen humilde, porque ahora de repente te vas aquí a la Plaza Mayor o toda la zona esa donde está lleno de turistas y te clavan por una pinche paella 30, 40 euros, que son más malas que comer carne de puerco en Semana Santa. Pero originalmente era un plato que se hacía con lo que iba sobrando para meterlo y sacarlo y que no se echara a perder con el arroz. Y bueno, pues el arroz, aparte de que llena, rellena y te hace sentir satisfecho, pues te echaban ahí algunas cositas. Y bueno, este plato, así como nuestros tacos, España lo ha exportado a todo el mundo. Y pues es una manera, en cuanto piensas en España, lo primero que te viene a la cabeza de su gastronomía es la paella, porque ha llegado a todos los rincones del planeta y es mundialmente conocida. Y mucha gente viene a este país a comer únicamente paella. Originalmente la paella era un plato campestre que los campesinos valencianos preparaban con ingredientes disponibles en la región, como arroz, conejo, caracoles, que luego nos dicen, es que ustedes comen saltamontes, y ustedes comen caracoles y verduras. Así viene la paella original. Con el tiempo la paella se ha vuelto más versátil y muy gourmet. Se han creado numerosas variaciones basadas en ingredientes regionales y preferencias personales. Ingredientes básicos de la paella. La receta tradicional de paella incluye los siguientes ingredientes. Una paella no es paella si no lleva arroz. Si lleva sopa, es fideuá. Porque hay quien la hace con fideos. ¿Se acuerda que le dije que aquí decían vídeos? Y a los fideos nos dicen fideos, pero bueno, esa es la fideuá. Estamos hablando de que hoy es el día de la paella. Bueno, si utiliza arroz de grano corto, como el arroz bomba o el arroz de calasparra, que absorbe bien los sabores sin volverse demasiado blando. Si no, sería un risotto, que eso ya le toca a los italianos. Si lleva la paella siempre, nunca debe faltar aceite de oliva. Olvídese su pinche aceite 1-2-3 o de cártamo o el aceite capullo. No sea idem y no le ponga ese aceite. Aceite de oliva, virgen extra, para que todos los ingredientes se doren y le dé ese sabor al arroz. Que cuando se hace el sofrito, que es una mezcla de cebolla, ajo, pimiento rojo, tomate, y se cocina lentamente en el aceite de oliva para crear una base de sabor. Debe llevar caldo, que por lo general se utiliza caldo de pollo o de pescado, dependiendo de la variante de paella que se prepare. Especias y hierbas, como el azafrán, ese color amarillo tan característico que tiene la paella, se lo da el azafrán, que es un ingrediente que en México es prohibitivo. A mí me tocó de chavo, cuando acompañaba a mi padre con sus amigos ahí en la Merced, tenían el azafrán metido en cajas fuertes. Era una cosa de veras prohibitiva. Aquí es caro, pero es accesible. Bueno, azafrán, pimentón, romero y a veces hay quien le pone perejil, pero eso se utiliza ya nada más para sazonar. Y los ingredientes proteicos, aquí eche a volar su imaginación, porque según la parte de España donde vaya uno a comer la paella, y luego que de repente, ya esto ya es como las pizzas, te vienen ahí 40 variedades de pizza, pues así ya los valencianos también en Valencia tienen ahí cualquier cantidad de paellas. Pero principalmente pollo, conejo, mariscos. Hay quien le pone chorizo, que lo he visto aquí en España, que no sabe cómo se tragaron al chef Gordon Ramsay, este inglés que una vez salió en televisión haciendo una paella con chorizo, y le dijeron que eso en su vida. Yo he visto lugares aquí en España donde le ponen chorizo a la paella. Hay quien le pone caracoles y, pues, en algunas ocasiones, verduras incluso. Y hay muchas variaciones. A usted, yo creo que es uno de los platos que cuando llega uno acá, sí o sí que tiene que probar. Ahí está la paella de mariscos, la que se prepara con una mezcla de mariscos como gambas, mejillones, calamares, pescado. A mí me gusta mucho el... No es paella, le llaman arroz del señoret, donde todos los pinches bichos estos, las gambas que son... camarones para nosotros, mejillones que son iguales, calamares, vienen peladitos. Me choca meterle la mano a los crustáceos para quitarles la cáscara. Entonces esa, paella de mariscos. Paella mixta, que combina ingredientes de carne y mariscos como pollo y camarones. En este caso, como dicen aquí, gambas. Paella de verdura, ideal para los vegetarianos, que hace como una variedad de verduras frescas y caldo de verdura. La paella de conejo y caracoles, que esa es la tradicional, tradicional de toda la vida de Valencia, es una versión tradicional con ingredientes que originó en las zonas rurales de Valencia. Hace muchos años, recién llegado, tenía yo un conocido que su mujer era de un pueblo que está en el interior de Valencia, en Algimia de Almonacid se llama, y me invitaron a comer paella. La característica principal es que pusieron la paella al centro, no había platos, nos pusieron unas cucharas de madera a cada uno de los comensales, y pues yo estaba esperando que pusieran los platos, y cuando vi al primer cabrón que empezó a jalar desde la paellera hacia él y comer, dije, pues esto se me hace que es así como comían de repente en Marruecos, ¿no? Que le entran con la mano, bueno, aquí es una cuchara de madera. Y vas jalando en forma de triángulo hacia tu lado, no se vale agarrar de al lado, y vas comiendo, y sí. Traía, como le dicen aquí, garrafón, traía alcachofa, traía conejo, y qué más tenía la paella esa. Bueno, pero era muy tradicional. Me encantó. Nunca había comido una paella así en ninguna parte del mundo. Pruébela. El conejo, de repente, sí, hay partes en México, en Tlaxcala, en Hidalgo, en donde más, buena parte del centro, en Puebla, en Oaxaca, se come conejo. No es uno de mis proteínas favoritas, pero le da buen sabor a la paella. La paella negra, esta variante de paella, debe su color oscuro al uso de la tinta del calamar. Esta suele llevar mariscos. La paella de montaña, preparada con carne de cerdo, que también le da un sabor espectacular, y embutidos, como hay quien le pone ahí, le digo, que es la he comido en el norte con chorizo y con morcilla. Y la paella de pescado, que contiene una variedad de pescados frescos en lugar de mariscos. Y una de las que más le puede usted gustar es la paella con bogavante, que lo ponen como ingrediente principal. Hay arroces melosos, hay cualquier tipo de arroces, pero hoy es el Día Mundial de la Paella, y para todos los que nos gusta la paella, pues aquí le compartimos que hoy es día para que vaya y se pida una paellita, que ya hasta las mandan a domicilio. Y de los lugares que le puedo yo recomendar, en cualquier sitio de Valencia. Eso es como las carnitas para nosotros. La paella se come. Pocos lugares, y cuando vaya usted a un sitio y le pongan paella para cenar, sospeche, porque la paella es comida. Es como las carnitas en México, que son para almorzar o comer. Es raro que en México encuentre uno locales de carnitas por la noche. Aquí en España, claro, y en Francia y en Italia, hay carnitas todo el pinche día en las cartas, que al final se adaptan al país al que están. Pero si usted es mexicano, no me va a dejar mentir que la barbacoa de borrego y las carnitas nunca se cenan, son para la mañana. Pues igual aquí la paella es para comer. Cuando vas a un restaurante y tienen en la carta paella para cenar, aparte de que te vas a meter una bomba en el estómago, igual y pues puede estar congelada y nada más la calientan. Así de que sospeche de esos sitios. Hay lugares muy especializados aquí en Madrid que sí servían paella para cenar, pero en Valencia es imposible de repente en un buen sitio encontrar paella para cenar. Bueno, esto se lo cuento como anécdota. Y la paella es mucho más que un simple plato. Es una experiencia culinaria que celebra la tradición, los sabores locales y la convivencia. Cada variante tiene su propio encanto y atrae a diferentes paladares para que el día de hoy la disfrute. Tengo por ahí una anécdota. El hermano mayor de mi padre, el tío Ramón Muñiz Escoto, él era un fanático de hacer paella, pero nunca dejaba que lo vieran como la hacía. Entonces, siempre se apartaba para otro lado, la hacía con leña, a la usanza tradicional, y tenía una casa en el norte del Estado de México, en el municipio de Zumpango, y tenía una bodega muy grande, y un día se metió a hacer la paella ahí, que había invitado a casi toda la familia, y no quería que nadie viera cómo hacía la paella. Se metió dentro de la bodega y hizo una fogata y bueno, salió con los pinches ojos como de boxeador y casi ahogándose, y le quedaba muy buena. Así de que desde aquí al tío Ramón Muñiz, desde aquí, qué buenas paellas hacías, tío. Bueno, lo voy a dejar con otra de las cápsulas que nos comparten nuestros colaboradores, y vamos a escuchar la cápsula de bienestar financiero que nos comparte nuestra queridísima amiga Vianey Fragoso desde allá, desde México lindo y querido, donde nos da buenos consejos para ahorrar dinerito. Y hoy nos va a hablar de la liberación financiera. Cápsula de coaching financiero y de finanzas personales. Así de que, pues con todo listo, y regresamos ya casi con nuestra siguiente entrevista que nos vamos, le decía yo, nos vamos hasta Varsovia, nos vamos a Polonia, Holandia. Una vez me reprobaron un examen en la secundaria porque estábamos traduciendo el inglés. Entonces, si Finlandia era Finlandia, Pues yo vi Poland y puse Polandia. Y madres que me reprueban en la escuela por poner Polandia y se me quedó el pinche nombre. Bueno, a escuchar a Vianey y volvemos. Estamos en nuestra emisión 483 de Mexicanos por Europa. Y volvemos. Adelante, Vianey.
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8: Si te interesa ser señor de tus bienes y no siervo, me encuentras en Facebook como Vianey Fragoso y en Instagram como Fragoso Vianey. Nos escuchamos la próxima semana.

0: Ya tenemos el enlace y el contacto directo hasta Polonia. Creo que es la primera vez que me va a tocar hacer una entrevista a alguien que habita en ese hermoso país de Europa. Cuando estaba en la universidad teníamos un compañero, estuvo un semestre que era de allá de... Era compañera, más bien, que era de Polonia. Y una palabra que me aprendí y que la utilizaba mucho, que era Dasdovia. Ahora le vamos a preguntar a nuestra invitada, a Daniela, qué significa. Ahí le va a entender un poco por qué nos la aprendimos. Y me da, de veras, que mucho placer poderle compartir esta historia de una mexicana oriunda de la Ciudad de México, del sur de la ciudad, una chilanga que llegó a Polonia con una maleta, un par de vestidos de danza y una historia que todavía no sabía que estaba a punto de comenzar. Y te doy las gracias por aceptar esta invitación. Daniela, buenos días, ¿cómo estás?
1: Hola, Toño. No, muchas gracias a ti por la invitación. Yo estoy muy bien.
0: ¿De Coyoacán?
1: De Coyoacán, así es.
0: ¿Y de Nasdrovia qué es?
1: Nasdrovia significa salud.
0: Cuando estás echando trago, ¿no?
1: Claro que sí. Pero también salud cuando alguien estornuda.
0: También. También se usa, pues igual que nosotros, ¿no? El salud, sí, no distingue. Nada más, la única diferencia es lo que traigas en la mano, ¿no?
1: Básicamente.
0: Ya sea un vaso o un moco colgando, ¿no? Daniela, cuéntanos un poco que llegaste a visitar a tus padres. Cuéntanos primero por qué se fueron a vivir para allá y qué dijiste, yo aquí me quedo.
1: Sí, pues mi padre trabajó toda su vida para un banco mexicano.
0: Ajá, banco.
1: Y Banamex.
0: Para Banamex, ajá.
1: Y cuando Citibank los compró, sí, pidió movilidad, pensando que lo iban a mandar a Estados Unidos, y lo mandaron hasta Polonia.
0: Lo mandaron a Polonia.
1: Sí.
0: ¿Y entonces, tu padre hablaba polaco, tu padre?
1: No, para nada. Sí. Pero acá, en muchos trabajos, con inglés la armas.
0: Ah, mira. ¿Y qué tal son para el inglés? Ya, yo nunca he estado en Polonia, pero todos los países del bloque, en este caso de la Unión Soviética, como que les cuesta el inglés porque no es una lengua que les dieron hace muchos años. O sea, es como que más nuevo, ¿no? Los imagino que los mayores no hablarán mucho inglés.
1: Así es, las personas mayores hablan más bien ruso.
0: Ruso, sí.
1: Por la historia de Polonia, claro. Pero no, ahora hay mucho desarrollo, hay mucha fuerza de trabajo. Ajá. De empresas internacionales en Polonia. Yo supongo, esto yo lo asumo, que es porque es un país que está dentro de la Unión Europea, sí, pero la moneda no es euro, es zloty.
0: Siguen con los zlotys esos, ajá.
1: Ajá, y como vale menos en comparación del euro,
0: sí,
1: pues conviene más contratar fuerza de trabajo aquí.
0: Correcto. Y de eso ha sido parte de esa apertura donde atraen gente de todas partes del mundo, ¿no? Porque es muy cosmopolita el país.
1: Exactamente, sí, las empresas transnacionales que tienen aquí oficinas traen mucha gente del extranjero.
0: Oye, y en este caso, tu mamá, Eloísa, cuando le dijo Martín, tu padre, nos vamos a Polonia, ¿qué cara puso?
1: Pues fue muy curioso porque mi papá se tardó como un año en traerse a mi mamá.
0: Ok.
1: Sí, y ella pues...
0: ¿La estuvo convenciendo, no sé, o qué?
1: Es que es muy complicado, aquí sí tienen las cuatro estaciones y en invierno hace mucho frío.
0: Sí, no, unas pinches nevadas que ahí te encargo, ¿no?
1: Aparte que pues mi papá pues se la pasa, no sé, en la oficina.
0: Ajá, ajá.
1: Y mi madre pues estuvo sola mucho tiempo, entonces afortunadamente mi papá hizo amistades aquí rápido.
0: Sí, son muy abiertos los polacos, ¿no? Para ese tipo de cosas, son como muy amigueros, ¿no?
1: Fíjate que más que eso, la comunidad mexicana acá en Polonia,
0: ajá,
1: como que hay muchos grupos de Facebook de mexicanos en Wrocław, mexicanos en Varsovia, mexicanos en... Y en general, latinos, colombianos, expats. Entonces como que se arropan mucho porque pues la vida acá, y sobre todo si no conoces el idioma, pues se complica un poco.
0: Hombre, claro, que aparte parece trabalenguas esa madre, ¿no?
1: Pues más bien parecen susurros, ¿no?
0: Sí. Sí, pero cuando lo ves escrito, como que dices, en la madre, ¿me están mentando la madre o me están diciendo algo bueno? ¡Dasdrovia! Sí, no, Daniela, cuéntanos un poco, nuestra invitada ella fue una gran deportista allá en México y pues practicaste una buena cantidad de deportes, ¿no? Que te gusta. Pero llegó un momento en que te, aparte del nado sincronizado, ballet acuático, que estuviste en la selección estatal, un día te encuentras con la danza y es lo que más te gusta.
1: Sí, mi madre practicó danza toda su vida desde la secundaria, ya ves que
0: sí.
1: En México es obligatorio.
0: Claro, y en todos los festivales te ponían a bailar como idiota ahí, el día de las madres, el día del maestro, el día del padre.
1: Sí, sí, básicamente.
0: Sí.
1: Pero cuando mi mamá empezó a hacerlo ya más,
0: más profesional,
1: en un grupo.
0: Ajá.
1: Pues no profesional, en un grupo amateur.
0: Sí.
1: Como de se juntaban en una casa de cultura y era una de las actividades disponibles.
0: Ajá.
1: Y no, lo que me hizo enamorarme fue que yo, con toda mi historia deportiva de alto rendimiento y práctica hasta la perfección para que el día de la competencia te salga muy bien.
0: Sí.
1: Y este tipo de cosas, yo fui a una presentación con mi mamá, ya había ido a unos ensayos a verlos y empezaron a equivocarse muchísimo.
0: ¿Y tú te diste cuenta?
1: Sí, yo sí, porque yo ya conocía la coreografía, pero sí, la gente no. Y se empezaron a morir de la risa de que ya no sabían ni qué estaba pasando. O sea, ellos seguían bailando porque al final los pasos eran, pero a dónde tenían que ir, ¿no?
0: Cada loco con su tema, ¿no?
1: Sí, pero estaban muertos de risa. Y la gente, al verlos reír, se reía con ellos y más les aplaudía y...
0: Y qué buena onda.
1: Yo me enamoré de eso, de que sí. Yo les digo a mis bailarines ahora, la gente no tiene idea de la coreografía a menos de que ellos también hayan bailado.
0: Claro.
1: No tienen idea.
0: No, si eres profesional, lo identificas, pero si no, pues agradece la interpretación del que esté ahí enfrente, ¿no?
1: Exacto. Sí. Y les digo, lo que están viendo es la cara. Les están viendo la cara y si ustedes lo gozan, la gente goza con ustedes.
0: Se lo transmite.
1: Si ustedes ponen cara de chin, la gente se da cuenta de que ya hubo un error. Si ustedes están sufriendo porque no tienen idea de dónde ir y ya la gente sufre con ustedes.
0: Claro, claro.
1: Entonces, eso fue lo que me enamoró, que es como, sí requiere su disciplina, su práctica, memoria muscular, etcétera.
0: Sí.
1: Pero a la hora de presentarse es increíble ese reflejo de cómo estamos gozando nosotros en el escenario y cómo hacemos gozar a la gente.
0: Sí, se transmite, ¿no? Lo que estés tú viviendo se lo transmites al público y pues el público, de una manera bastante cordial, te fueron a ver, fueron a apreciar, pues lo acoge y te das cuenta de que, pues aunque te esté saliendo mal, lo están recibiendo bien. Tú te dedicabas a deportes acuáticos. Entonces, en algún momento hiciste como los ajolotes, dejaste el agua para salirte a bailar, y aunque también jugaste tocho, ¿no? Entonces, encontraste en la danza, pues ese, ¿cómo se puede decir? Acondicionamiento físico que en algún momento tenías en las piscinas.
1: Ajá.
0: ¿Sí?
1: Pues...
0: Que también es deporte el baile, ¿no? Sí.
1: Sí, tiene su complejidad.
0: Claro.
1: Es un muy buen cardio, pero créaslo o no, cargar vestidos también tiene su complejidad. Claro que no es lo mismo el nivel como de acondicionamiento físico que necesitas como para empezar en la danza.
0: Ajá.
1: Como si quisieras dedicarte a un deporte mucho más exigente. Es muy amable en ese aspecto. Pero sí, también, si no calientas bien, si no estiras bien, también está muy sujeto a lesiones.
0: Correcto.
1: Sobre todo, lesiones de esfuerzo. O sea,
0: sí,
1: como fracturas de tobillo por esfuerzo y así, por mala técnica.
0: Correcto. Pero pues ahí te dejas tú llevar, por este caso, por maestras como Rosy Flores, ¿no? Que ella fue alumna de Amalia Hernández, esta gran fundadora del Ballet Folclórico de México, y pues ellos te dicen cómo hacer las cosas para que no te lesiones.
1: Así es.
0: Ajá.
1: De ella aprendí cómo adaptar estos ejercicios de calentamiento y entrenamiento.
0: Sí, eso es muy importante, sí, calentar siempre antes.
1: Sí, bastante. bastante. Y también calentar de acuerdo a los músculos que vas a utilizar en ese ensayo o en la próxima presentación.
0: Sí.
1: No es lo mismo un Nayarit que usas las manos muy arriba y haces un mucho.
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6: 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Cuenta tus bendiciones en lugar de sumar tus penas. Agradece todos los días por la familia que tienes. Haz nuevos amigos, pero aprecia y valora los que ya tienes. Jamás pierdas la oportunidad de expresar tu amor. Invita a Cristo a permanecer contigo y ser tu salvador. 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
1: Yo no hacía como mucho match con la empresa. Decidí visitar a mis padres en un periodo entre trabajos.
0: Correcto.
1: Y cuando llegué acá y vi la oportunidad de bailar, y conseguí el apoyo de la embajada y vi que podría armar mi propio proyecto, trabajando tal vez de otra cosa, pero bueno, haciendo de esto un
0: oficio y una profesión, ¿no?
1: Sí. Pues decidí quedarme por terca. Porque no es fácil ya, es más fácil buscar movilidad desde México, sobre todo si estás en una empresa transnacional.
0: Ajá.
1: Que llegar acá de cero, sin nada.
0: Claro.
1: Sin el idioma.
0: Hombre, pues claro, sí. Tu padre trae ahí todo el respaldo de una empresa como Citibank y tú ibas así por tu cuenta, ¿no? Este es muy diferente. ¿Y en qué mes llegaste? Que si hubieras llegado en invierno, yo creo que pura madre que te quedas, ¿no?
1: Pues es posible, yo llegué en verano,
0: claro.
1: Llegué en julio.
0: Sí.
1: Uh-huh. Pero bueno, no te creas, de las cosas que más amo de Polonia es que tenga las cuatro estaciones,
0: sí.
1: Y es sentir el squishy de la nieve bajo los pies.
0: Correcto.
1: No, es fascinante.
0: Okay, ¿y por qué se te ocurrió llevarte vestidos de danza? O sea, llevas tú con la idea, no te hagas, ¿no? Voy para allá y a ver qué tal funciona esto, ¿no?
1: Sí, pues mi madre se había llevado uno cuando la invitó mi papá, ya por fin.
0: Sí.
1: Acá tienen la fiesta nacional que organiza la embajada.
0: Sí, que acabas de ir, ¿no?
1: Así es, sí fuimos a bailar por séptimo año consecutivo.
0: Bueno, enhorabuena.
1: Aceptando por el COVID.
0: Sí.
1: Cuando mi mamá me dijo que a esta fiesta la gente normalmente acude con trajes
0: típicos
1: mexicanos, ajá, con vestuarios, pues yo me decidí llevar dos y probar suerte, ofrecerles. Había un par de chicas que querían hacer danza, les enseñamos un par de canciones y con esas y las que el repertorio que yo me sabía, armamos como una hora de show.
0: Ajá.
1: Se lo ofrecí a la embajada y gracias a Dios nos dieron, creyeron en nosotras,
0: le
1: nos
0: caíste, dieron permiso de bailar. Le caíste del cielo, mujer, ya me imagino que lo mexicano haya de ser como que a cuentagotas, ¿no? Y en este caso alguien que ya era profesional, pues siempre será bienvenida. Ahí es cuando fundas Monarca Mex Folk.
1: Así es, okay. Así es, en septiembre del 2019.
0: Okay.
1: Decido ya hacerlo un proyecto.

0: imagino que al principio le dirías a los paisanos, ¿no? Pero ya tendrás ahí gente polaco bailando, ¿no?
1: Sí, yo desde el principio abrí el grupo para quien fuera que quisiera ayudarnos a compartir la cultura mexicana en Polonia.
0: Correcto.
1: A través de su danza y de su música. Y desde el principio he tenido personas polacas interesadas, algún colombiano alguna vez entró.
0: Ajá.
1: Sí, porque nuestro objetivo, nuestra visión como grupo, desde el principio es compartir estas raíces. Y por lo mismo habrá veces que se cobra, veces que no se cobra, si es un evento meramente cultural. Pues como, bueno, págame el transporte y ahí vamos.
0: Sí, por lo menos, ¿no? Y unos taquitos, ¿no?
1: Eso. Sí, porque el objetivo es eso, difusión cultural, 100% es.
0: Correcto. Tuve el gusto de conocer a Isabel Valderas el año pasado en París. Ella tiene un restaurante mexicano allá en Polonia, se llama Santa Catrina, y ahora me entero de que parte de tus presentaciones son en el restaurante. ¿Cómo se siente ahí cuando, pues la mayoría de los que van no son mexicanos, ¿no? La mayoría serán polacos. ¿Cómo te reciben cuando sales ahí? Que es como más exposición tienes, ¿no? Porque es recurrente.
1: Así es. Sí, desde que abrió Isa Santa Catrina me dio la oportunidad de bailar ahí los fines de semana.
0: Sí.
1: Y los polacos, la verdad es que se sorprenden mucho los que no saben a lo que van y que hay show.
0: Sí.
1: Yo empiezo cantando un par de canciones de mariachi y luego presento dos estampas, tres canciones. El show dura como una hora en total. Y hay muchos que no tenían idea de lo colorido y de lo bonito que es el folclore mexicano y se interesan mucho. De ahí he conseguido más clientes, maestros de escuela.
0: Y dime que conseguiste también marido.
1: Sí, fíjate que trabajaba también como bartender en Santa Catrina. Ajá. Y un día... el que es ahora mi esposo fue a tomarse una margarita y al escucharme hablar polaco, porque estaba yo recibiendo una reservación por teléfono,
0: sí.
1: Empezamos a platicar y bueno, corte A, estamos casados.
0: Pero tú no te casaste allá, te lo llevaste a México, dijiste aquí te vas a casar con las leyes mexicanas, son tres, ¿no?
1: Lo intentamos aquí primero. Ajá. Pero aquí muy difícil, la burocracia también es complicada.
0: ¿Casarte con un extranjero cuesta trabajo en Polonia?
1: Sí, porque en México no expiden un papel que el gobierno polaco pide.
0: Ajá.
1: Que es como un comprobante de que eres libre
0: de soltería,
1: de contraer matrimonio.
0: Ajá. Sí, aquí
1: tanto
0: en España también.
1: Que estás disculpa.
0: Que aquí en España también existe ese certificado de soltería. Que ajá, los pide, pues, el gobierno, ¿no? Y en México no existe esa madre.
1: Exacto. Entonces, la embajada te tiene que dar un papel que certifica que eso no existe y acá tienes que aplicar para un juicio, para que un juez determine que sí estás en capacidad, tanto mental como legal, de contraer matrimonio en Polonia.
0: Correcto. Mira cómo en todos los países es distinto. Y ya podría existir eso en México, porque conozco güeyes se han casado como 5 veces en 5 estados diferentes.
1: Exactamente. En México existe a nivel solo local.
0: Sí,
1: no,
0: sí.
1: Algo que diga que en todo México, y por lo tanto, pues acá
0: no
1: es válido.
0: Y por eso, papel. ¿Qué le dijiste? Me lo llevo a México y sirve que conoce, ¿no? ¿Dónde se casaron?
1: En Nayarit.
0: Ah, qué bonito. ¿En la playa?
1: Sí.
0: Ah,
1: sí, mira. En el Pancho.
0: Correcto, qué bonito, qué buena experiencia, ¿no? Y sobre todo, habrá sido sorprendente para la familia de tu marido, que pudieron ir.
1: Fíjate que no pudieron ir, mi suegra, ella trabaja como guía de turistas para polacos en Grecia.
0: Ajá.
1: Y está ocupada todo el verano.
0: Uy, qué pena.
1: Y mi suegro no es muy fan de los aviones.
0: ¿Ni de los matrimonios o nada más de los aviones?
1: Bueno, ellos ya habían asistido a la boda de su hijo, él es divorciado, entonces...
0: Ah, pues mira.
1: Sí, ya vivieron esa experiencia.
0: Bueno, luego ya que normalices tu matrimonio ahí en Polonia, hacen otra.

0: changa y ya los tendrás por ahí, ya verás.
1: Y, sí, con ellos ya festejamos acá también en chiquito.
0: Claro.
1: Yo tampoco soy fan de fiestas muy grandes.
0: Ya, pero, estás forjando una familia, ¿no? Y esa ilusión, imagino que siempre tiene que quedarse en el recuerdo de algo bonito que te pasó en la vida.
1: Uy, sí, no, nuestra boda fue mágica.
0: Ya terminado
1: siendo, sí, terminamos siendo bendecidos hasta por una pareja de huicholes, de pueblo huijárica.
0: Ah, mira.
1: Fíjate que nos prestaron sus vestidos de novios, o sea, sus trajes típicos.
0: De la usanza de esa zona de Nayarit, sí.
1: Así es, nos los prestaron y nos casamos vestidos de huicholes y yo fui la persona más feliz.
0: Ya lo creo. Déjame le cuento, querido radioyente, que Daniela, además de que está certificada como maestra de danza folclórica en México, en el Centro Nacional de la Danza, allá en Polonia, pues se puso de acuerdo con un par de talentosos músicos mexicanos, Yair y Edgar, y formaron también el Mariachi Monarca, ¿verdad?
1: Así es.
0: Y también metieron por ahí, están mexicanizando a un músico polaco, se llama Jarek.
1: Así es, esto es reciente.
0: Sí.
1: Apenas el año pasado tuvimos nuestra primera presentación y
0: ¿qué tal?
1: Pues estamos muy contentos y muy entusiasmados por ir a tocar a todas las bodas.
0: Claro, y llevan el show completo, ¿no? Porque aparte de música, de bailecito.
1: Exactamente.
0: Ok. Para que para que usted conozca más de la trayectoria y de lo que le ofrece, porque imagino que estás abierta a ir a cualquier parte de Europa donde te contraten.
1: Claro que sí.
0: En las invitaciones que le hicimos para escuchar esta entrevista con Daniela, vienen los enlaces a sus redes sociales y a su página web, que en este caso es monarca.pl. Y nada más tenga paciencia y ponga el traductor de su ordenador, porque viene en inglés y en polaco, o sea, y se chingó, ¿no? Porque en español no sale.
1: Estamos trabajando en eso. Sí, la mayoría de nuestra clientela por acá es o polaca o internacional.
0: Claro.
1: Pero sí, creo que vale la pena ponerlo también en
0: español. Ya, mira, ya le pedí aquí a mi compu que lo ponga en español y sí, ya hizo aquí una experiencia mexicana completa. Oye, pues qué orgullo y qué bueno que encontraste en la danza allá en Polonia. Es una manera de exaltar los valores y las tradiciones mexicanas, que imagino que pues todavía cuando sales del país como que todavía sale el más mexicano, ¿no?
1: Así es, sí, es muy bonito recordarle a la gente que está tan lejos de casa y que tal vez no ha podido regresar en un tiempo porque pues el boleto está carísimo.
0: Sí.
1: Sus raíces y el orgullo de ser de allá y estar como en casa, sentirse como en casa, es algo que nos pone a todos la piel chinita.
0: Y de los bailes estatales, no sé si los 32 estados los tengan representados o de cuántos estados tienen ustedes ahí algún baile típico, Daniela.
1: Pues por ahora tengo 23.
0: De 23
1: estados representados, sí. Y por ejemplo, de Oaxaca, que tiene 48 regiones, tengo 5. Y de Veracruz 2, o sea.
0: Sí. Sí, porque.
1: Y tengo mis vestidos y los de mis bailarines. Entonces, aquí en mi casa tenemos 3.
0: ¿Los has ido llevando desde México o algunos te los han confeccionado allá? Tú le dices, mira, ponle aquí, cósele acá, quítale aquí.
1: Yo los hago, mi mamá me ayudó a hacer algunos,
0: ¿sí?
1: Y sí, hemos comprado varios en México y afortunadamente me he encontrado con gente divina que me ha donado varios vestidos.
0: Correcto, porque los trajes típicos de ellos también son como muy folclóricos, ¿no?
1: Aquí en Polonia, sí, sobre todo de la región de las montañas, tienen unos trajes preciosos.
0: ¿Y qué has agarrado a alguno y decirle, mira, quítale estos pinches listones, ponle estos de colores y hacen adaptaciones? No.
1: No, sería muy complicado.
0: Okay.
1: Que sí son muy diferentes. Sobre todo, en México tenemos faldones que tienen doble o triple vuelo porque
0: correcto.
1: Bailamos mucho haciendo lanes con los vestidos.
0: Sí, sí.
1: Y eso no se ve en muchos lugares. Tal vez
0: son como más pegaditos.
1: Ajá, exacto. O sea, son
0: más ceñidos.
1: Por ejemplo, sí, los vestidos de aquí de Polonia máximo tienen el vuelo de un solo círculo.
0: Okay.
1: Y pues no, son totalmente diferentes y de otra época. Sería muy complicado.
0: A lo que vamos es que los que tienes, que no sé, a mi gusto personal, de los 32 estados, el que más me gusta siempre es el de Chiapas. Se me hace muy elegante, muy bonito. No sé cuál es el que más te guste a ti.
1: Ay, fíjate que yo me encontré en una venta a favor del MAP,
0: ajá,
1: del Museo de Arte Popular.
0: Sí.
1: Me encontré un traje original, típico de Veracruz o Tabento.
0: Ajá.
1: El blanco.
0: Ajá.
1: Con mandil negro bordado y así.
0: Sí.
1: Pero ese traje, hijo, está tan hermoso, o sea, tiene su fondo en técnica de deshilado.
0: Ajá.
1: También la blusa, la mantilla y el mandil están bordados a mano. Esa es una joya, es una artesanía divina. Y ese es definitivamente mi favorito.
0: Me voy a poner a buscarlo y voy a escuchar tu recomendación. Oye, cuéntame un poco, Daniela, acaban de pasar las fiestas patrias. Me dices que hay mucho apoyo y gran impulso de parte de la embajada ahí en Polonia. ¿Cómo se llama el embajador de ahí?
1: Juan Sandoval Mendiola.
0: ¿Y cuántos mexicanos fueron a la pachanga o en dónde la hacen?
1: Se hacen dos fiestas.
0: Ajá.
1: La primera fue en el anfiteatro Bemovo el pasado 13,
0: ajá,
1: de septiembre, y ahí se contabilizaron como 2,500 personas, porque, wow, es un evento abierto a todo público.
0: Correcto.
1: Y que entró todo el día.
0: Ok. ¿Y el segundo qué hacen?
1: El segundo es una fiesta en su mayoría diplomática,
0: o sea,
1: que se hace siempre el 15.
0: Para puros cuatro.
1: Sí, dura como 3 horas y entran 500 personas.
0: Correcto, porque esa se hace en la embajada.
1: Sí, esa es exclusiva y es bajo invitación y es chiquita, sí.
0: Ah, mira, yo pensé que el güey de aquí de España era el único que hacía fiestas así en petit comité, ¿no? Siempre hay ese protocolo en todos lados, ¿no? Que hacen una para toda la perrada y una así para los cuates, ¿no?
1: Así es.
0: ¿Y en las dos bailaste?
1: Sí, bailamos.
0: Okay, ¿y cuánto tiempo haces presentación y de cuántos estados haces la? Porque tienes que ir a cambiarte y eso, ¿no?
1: Claro, pues en la de Bemovo nosotros presentamos 4 estampas.
0: Ajá.
1: Que fue Chiapas, Nuevo León, Oaxaca y Jalisco.
0: Jalisco. Wow. Uh-huh. ¿Y qué se siente bailar
1: cada
0: para?
1: Una más o menos hacia como una hora.
0: Una hora. ¿Cuánto se siente bailar para 2,500 personas?
1: Perdóname.
0: ¿Qué se siente bailar para 2,500 personas? Que imagino que será un escenario importante, ¿no?
1: Sí, te digo que es divino.
0: Ajá.
1: Siempre hay muchísimos nervios de por medio, pero ya cuando uno está en el escenario gozando y divirtiéndose, es hermoso. Y después la gente te lo reconoce con su aplauso y,
0: claro,
1: eso es inigualable.
0: Yo decía que el pago del artista, el aplauso del respetable. Pues ahí está la invitación para que se pongan en contacto con Daniela, Monarca Mex Folk, así se llama este grupo, donde ofrecen espectáculos de danza folclórica mexicana para festivales, teatros, museos, escuelas, centros culturales, bar mitzvahs, bodas y todo lo que tenga que ver con la pachanga. Música de mariachi en vivo también para todos estos eventos, talleres educativos y charlas sobre tradiciones y vestimenta histórica y celebraciones mexicanas. Hacen fiesta del Día de Muertos, que es a donde la organizan, Daniela.
1: Este año la embajada va a organizar un gran desfile de catrinas.
0: Ah, qué bonito.
1: Centro histórico.
0: Ahí en Varsovia, ajá.
1: Ajá, y también tenemos un par de invitaciones más para hacer. Uno es en una biblioteca y otro es en un centro cultural que está al lado del río Vístula.
0: Correcto. Oye, pues enhorabuena, que valió la pena haber tomado la decisión de emigrar para allá, Daniela.
1: Sí, totalmente.
0: Si tuvieras la oportunidad.
1: Nunca he sido más feliz.
0: Qué bueno. Y sobre todo que estás disfrutando tu modus vivendi, ¿no? En este caso es el bailar, que ahora mismo profesionalmente te está trayendo también muchas satisfacciones.
1: Sí, a mí y a mis bailarines, que gracias a ellos es que hemos mantenido vivo este proyecto.
0: Ajá.
1: Ahorita tengo 6 bailarines intermedios y 3 principiantes que practican online.
0: Ajá.
1: Y gracias a todos ellos, Jessie, Asha, Maya.
0: ¿Clases virtuales? O sea, se ponen ahí con la cámara y ¿cómo le hacen? Porque todo se ve al revés, ¿no?
1: Pues en vivo es complicado.
0: Sí.
1: Yo voy, digamos, cantando para qué lado vamos.
0: Sí.
1: Y ya ese video que se queda grabado, yo lo edito y lo hago en espejo para que ellos, yo me grabo desde atrás para que ellos puedan seguir los pasos.
0: Correcto.
1: De manera correcta. Sí, sí, es complicado, pero se puede.
0: Sí, se puede. Sí, se puede. Para los mexicanos nada es imposible. Todo lo hacemos y con mucho cariño. ¿Y qué te pones así como Lorenzo Antonio? La mano izquierda va adelante y la derecha para atrás.
1: Básicamente, sí.
0: ¿Algo más que quieras agregar para que te dejes seguir disfrutando tu domingo, Daniela?
1: Pues que muchísimas gracias por la invitación. Y si en alguno de tus colaboradores está el hacer un patrocinio con nosotros, estaremos súper agradecidos.
0: Claro.
1: Porque yo he tratado de mantener estas actividades gratuitas para mis bailarines.
0: Ajá. O sea, ¿no les cobras por enseñarles?
1: Yo no les cobro por enseñarles.
0: No, te estás equivocando. Sí, ay, de a poquito. Empiezas con 100 slots, luego le subes a 1000, luego a 1500.
1: Sí, yo sé, pero tengo tan poquitos así de gratis que siento, ajá, que si cobro me voy a quedar sin nadie.
0: No, pero dicen los gringos que less is more y yo soy también de esa idea, oye.
1: Entonces también ocupo un coach que me ayude a...
0: Sí, alguien que se encargue de las finanzas de Monarca Mex Folk también está abierto, sí, ahí. Para que...
1: Levante la mano.
0: Sí, se lleva como todos los promotores de artistas, se llevan el 10 o el 15% de lo que usted recaude, ¿no? Daniela, también estoy viendo por acá en tu página web que están promoviendo artículos y sobre todo artesanía de arte huichol, de arte huicharica, allá en... Te las llevas para venderlas y qué tal, cómo les gustan, porque luego... en algunos países de Europa cuando ven calaveras se espantan, ¿no?
1: Pues fíjate que yo las hago.
0: Ajá. Ahí las...
1: Yo aprendí a hacerlas, tengo varias piezas, son mías.
0: Ajá.
1: Algunas las copié y algunas pues yo les voy a empezar a meter diseños como de mezcla de la cultura polaca y mexicana. Y,
0: claro.
1: O sea, yo aprendí la técnica del beading y al estilo huijarica y es mi tienda y es como ahora me estoy financiando para,
0: sí, claro,
1: con las clases gratis.
0: Claro. ¿Cuántos restaurantes de comida mexicana hay en Varsovia más o menos?
1: De auténtica comida mexicana con chefs mexicanos,
0: ajá,
1: son poquito.
0: Sí.
1: Como 4 o 5.
0: Okay. Que esos hay que promocionarlos, hay que invitar a la gente. Y de chingaderas que pretenden ser mexicanas, me imagino que habrá mucho Tex-Mex, ¿no?
1: Montones, sí.
0: Bueno, pues sí, a esos no hay que ir. Y tú te vas a encargar de decir a los polacos, eso no es comida mexicana, eso se lo echamos a los perros nosotros, ¿no?
1: Ahorita la embajada tiene una campaña,
0: ¿sí?,
1: de la certificación M para restaurantes con auténtica comida mexicana, ¿sí?
0: Qué bueno, denles mucha promoción. Aquí en España es el sello Copil, pero el resto de Europa, la Academia Mexicana de Gastronomía instauró este sello M para reconocer lo que es auténtico. De repente se les cuelan algunas chingaderas, que ya me tocó, pero que sepan que pues la garantía de la comida. Y ojalá y puedas bailar en todos, que eso sería lo mejor, ¿no?
1: Sí, yo soy la más apuntada. Llámeme, sí, por favor.
0: Daniela, muchas gracias. Dale ahí besos a tu familia, que imagino que también eso es parte de que estés tú feliz y con una buena satisfacción, porque pues estás ahí con tus padres, tu hermano, y ahora con tu marido, pues eso también ayudará para que no sientas tanto el duelo migratorio, ¿no? Estás con familia ya.
1: No, ellos se regresaron cuando mi papá cumplió 60, dijo, vámonos, aquí hace mucho frío.
0: Ah, qué poca. Te dejaron ahí abandonada.
1: No, está bien. yo acá estoy muy feliz y ellos están muy felices por mí, porque saben que acá encajo más que allá.
0: Correcto. Bueno, Daniela, me da mucho gusto que me hayas permitido compartir parte de esta historia, que Daniela Castillo Bravo, que Dani Monarca, así te conoces, ¿no?
1: Así es.
0: Dani Monarca, que le tomaste el nombre a esta mariposa emblemática, y cuéntale a la gente por qué la agarraste como bandera.
1: Pues para mí la mariposa monarca es un ejemplo de resiliencia.
0: Sí.
1: Y pues es migrante, ¿no?
0: Sí.
1: Por naturaleza, y viaja miles de kilómetros de Canadá a México.
0: Ajá.
1: Y es un ejemplo de una... El número hace la fuerza, ¿no?
0: Sí. Sí.
1: Una criaturita tan frágil, pero que en grandes cantidades se ha mantenido viva y lleva décadas, siglos en este planeta, entonces...
0: Claro. Pues así es el arte que estás tú compartiendo. Va a trascender y va a seguir haciendo la delicia de propios extraños allá en Polonia. Te felicito y nada, aquí estamos para cualquier evento o cosa que quieras compartir. No dudes en enviármelo, que con mucho gusto lo publicaremos en nuestras redes sociales, Daniela.
1: Muchísimas gracias, Toño. Lo voy a decir a Isa.
0: Sí, sí, dile que le puse falta ya a su hermana, que la que hace quesos, que se me fue el nombre ahorita, que me dejó plantado.
1: Sí.
0: Sí. Sí, vamos a hacer una entrevista porque su hermana es quesera, ¿no?
1: Sí, sí.
0: Sí, un día habíamos quedado de...
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0: tengamos la satisfacción de invitarte y que vengas aquí con... Ahora mismo, ¿cuántos son los que bailan, Daniela?
1: Somos 6 intermedios, 5 principiantes. Entonces, sí.
0: Oye, pues son 11 en el escenario.
1: No al mismo tiempo, pero sí.
0: Ay, son un chingo, oye. La verdad es que se tiene que ver muy bonito eso.
1: Sí, poquito a poco ahí vamos.
0: Ok, bueno, pues ahí están las redes sociales para que vea un poco del arte de Daniela y te mandamos un besote hasta allá, hasta Varsovia. Muchas gracias.
1: Gracias a ti. Hasta luego.
0: Hasta la próxima. Nuestra invitada, Daniela Castillo, Daniela Monarca de Mexican Folk Art. Vamos a escuchar la cápsula que nos comparte el Fondo de Cultura Económica en la voz de Andrea de la Fuente. Esta semana nos trae una muy buena recomendación de lectura, como cada semana. Adelante, Dani.
2: 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Atrapa paisajes y los habita el tiempo necesario para impregnarse de ellos, desde una vista panorámica hasta el color exacto de una brizna de hierba. Retiene a la perfección en su cabeza cada uno de los elementos que los conforman, para después vendérselo a escritores que no consiguen hallar el lugar en el que localizar sus narraciones y dar vida a sus personajes. Sin embargo, cuando llega a una montaña que conoce casi de memoria en busca del paisaje perfecto para uno de sus clientes más fieles, una extraña atmósfera lo envuelve y dos pequeños cuadros colgados en la pared del refugio donde se hospeda comienzan a ocupar todos los pensamientos. El debut literario de Carolina, quien muestra un talento excepcional para hacer lo que sencillamente un mundo es ordinario, nos lleva a apartarnos de la vorágine cotidiana, a abrazar la belleza de las pequeñas cosas, a alzar la mirada sobre los paisajes que vivimos y los que soñamos, y también sobre las imágenes que nos persiguen durante ciertos periodos de tiempo y que sin saber por qué nos conseguimos soltar. 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
0: El día lunes volví de Barcelona y le agradezco a cuerpo diplomático del consulado allá en Barcelona que nos invitaron a la fiesta del martes, que era el 15, para poder compartir con ellos, que hacen también una fiesta en Petit Comité, de repente la casa donde está el consulado, que es un edificio histórico, pues no es tan grande como uno quisiera, y nos dieron por ahí la invitación, pero pues ya teníamos aquí planes y compromisos en Madrid, y les agradezco mucho ahí al cónsul, a Alfonso, y a todo el cuerpo diplomático, que se nos fue Adrián Michel, hombre, qué mala. Pero bueno, todo siempre sea para mejor. Y siempre ha habido muy buena relación. No sé por qué la embajada de aquí de Madrid no me quiere. ¿Será porque les digo las cosas como son y no les ando haciendo la pinche barba? Me choca de repente que agarran unas ínfulas de repente como si fuera águilas o monarcas, y no, pues son personas como tú, como yo, que aparte están al servicio de la comunidad que vive acá, y que agarren esos pinches desplantes. Y no, en Barcelona no, también será por lo mismo que es consulado, ¿no? Nunca han llegado a esos niveles, siempre ha habido muy buena relación, tanto con los cónsules como con la gente del staff. Y desde aquí les mando un abrazo. Qué buen grito. Alfonso Navarro dio el grito allá en Barcelona, en el Vive México, que ya el año pasado también lo dio, y no me acuerdo si el anterior. No, todavía estaba la exgobernadora, que después llegó como cónsul, que también, qué mujer tan amable, tan distinguida, tan accesible, ¿no? Que es lo que tiene que ser un servidor público, y en este caso, un diplomático. Aquí en Madrid no ha habido manera, no sé qué le pasa a Quirino, que anda por ahí en otro planeta. Y también la gente, dejen de estarle haciendo ahí el séquito. ¡Ay, señor embajador! Ya, no mames, es un güey que... Espérense que caiga Rochamoya. A ver a dónde lo encuentran después. Claudia Pavlovich se llamaba la cónsul. Ahora está de embajadora en Panamá. Bueno, desde aquí le mandamos un saludo también. Excelente mujer que alguna vez ha participado. Y es que este espacio está abierto para la comunidad mexicana. Y a mí me da coraje cuando de repente se ponen en plan de... ¿Y de qué nos vas a preguntar? ¿Y por qué quieres entrevistarnos? ¿Y por qué quieres hablar con nosotros? ¿Qué esconden? ¿Qué tienen que guardar? ¿Qué es lo que no quieren que se enteren? Tuvimos la ventaja cuando inauguramos este espacio hace 10 años, que en ese entonces estaba de cónsul Bernardo, ¿qué era? Navarro, que después fue embajador en Turquía. Venía cada semana a hablar de la comunidad mexicana y de las cosas que hacían, de cómo apoyaban a nuestros paisanos, y esa cercanía hace que la gente pues le tenga más cariño. Hay que ver de repente cuando publican algo la cantidad y la ristra de comentarios mentándoles la madre que se ven, y pues yo creo que debería ser una manera de medir qué tan populares son. Entonces no se cierren, no se pongan en ese plan. Yo siempre he estado abierto a los espacios. Algunas veces me han dicho que no, este güey está enchilado porque no se acercan con él. No los necesito pa' ni madres, la verdad. Yo trato de darle difusión a cada uno de sus eventos, porque para eso es este canal. No estoy peleado con nadie. Sí, no me quedo guardado. Quiero saber por qué el pinche pasaporte mexicano cuesta 5 veces más que el español, si tiene las mismas funciones, e incluso sirve para menos países. Y esas cosas que de repente uno externa pregunta y quiere saber, que no quieren contestar, porque la verdad, usted... ¿Por qué tiene que pagar 5 veces más por un documento que vemos que aquí cuesta 30 euros por 10 años? De repente hace pagar casi 150 y dices, ¿tú qué pedo, no? Bueno, esas son de las cosas que me imagino que por eso no quieren dar la cara, pero allá ellos. Aquí está la invitación, el espacio siempre ha estado abierto y cuando quieran ya lo saben. Y si no, pues chicas y grandes, como dicen, Día Mundial de la Limpieza. Este me gustó el como efeméride. Yo creo que todos en algún momento, cuando estaba yo chavo, qué pleitos tenía mi madre conmigo. Limpia tu cuarto, recoge la recámara. Aproveche hoy que es el Día Mundial de la Limpieza. Haga limpieza. 20 de septiembre. Esto lo instauró las Naciones Unidas el 20 de septiembre como fecha oficial, y desde el 8 de diciembre del 23 la Asamblea General de las Naciones Unidas adoptó por unanimidad que fuera el día 20 de septiembre. Su primera edición como fecha oficial fue en 2024 con el lema Ciudades Árticas y Basura Marina. Claro, antecedentes del Día Mundial de la Limpieza no siempre fue oficial. En sus inicios, allá por el año 2008, se conmemoraba el tercer sábado de septiembre, el Día Mundial de la Limpieza. La historia de este día surgió en el pequeño país de Estonia, cuyos habitantes en 2008 decidieron tomar en sus manos la limpieza de su hogar, entendiéndose por hogar toda la nación. Les llevó unas 5 horas, pero al final toda Estonia estaba libre de basura y su pueblo mucho más unido. En algún lado leí, no me acuerdo en qué ciudad, creo que fue en Oviedo, que a nivel europeo hay un reconocimiento que se le da en toda Europa a las ciudades más limpias, y es la Escoba de Oro. No sé cuántos años se lo ha ganado Oviedo. No, Oviedo es una ciudad muy limpia, pero no es porque la barran más o la laven más, porque la gente es más cívica y no tira tanta pinche basura. Entonces, La ciudad más limpia no es la que más se limpia, sino la que menos se ensucia. Y creo que está en todos nosotros tener conciencia de, hombre, te vas a comer un chicle o estás con algo en la mano que ya no vas a utilizar. No seas mamón y lo tires a la calle. Hay una pinche papelera de basura en cada esquina. Aquí sí, en cada esquina hay una papelera de basura. Y bueno, en ciudades grandes, tocó verlas ahora que estuve en... ¿Dónde estábamos? Esa... que tenían papeleras de las mismas que hay aquí en Madrid, que tienen hasta cenicero. Ay, güey, ¿dónde estábamos? ¿En dónde estábamos? Que estábamos en Chihuahua. En Chihuahua tienen las mismas papeleras que aquí en Madrid, en los postes, y hay una... Entonces, tire la basura en su lugar. Como decíamos cuando éramos chavos, póngala en el suelo, que es igual. Bueno, esas rebeldías. Pero que ahora aprovechemos que es el Día Mundial de la Limpieza y no te cuesta nada. A mí, donde vivo, enfrente hay unos contenedores de basura que están enterrados. Y todos los pinches domingos a las 7 de la mañana pasa un camión que los levanta, hace un ruido. Es mi despertador. Pero bueno, se agradece que vengan a recoger la basura. Y hay gentuza, porque no se le puede llamar de otra forma, que deja la bolsa de la basura afuera del contenedor que dices tú. A ver, güey, lo único que tienes que hacer es levantar la pinche tapa. Bueno, los hay. Y yo alguna vez que me toca ir a tirar la basura, pues por civilidad, por educación y porque no quiero que se hagan bichos ni ratas, pues agarro la bolsa del pendejo que la dejó afuera y la echo a la basura. No me cuesta nada. Usted también, si de repente ve por ahí algún papelito. Es cultural, ¿no? Ahora que estuvimos en el Mundial de Fútbol, que eran los japoneses, ¿no? Que cuando terminaban los partidos, nadie les decía nada, ellos se ponían a recoger vasos y chingaderas que estaban ahí en el suelo para dejar el estadio limpio, que dices, mira, qué bonita cultura, qué bonita cultura, qué bonita cultura. Bueno, pues hagamos lo mismo. Y cada año, en verdad, se producen cientos de toneladas de basura. Yo me sorprendo en mi casa que de repente en una semana salen dos bolsas. ¿Qué es tú? Pues qué, nada más vivo yo aquí. ¿Por qué sale tanta porquería? Y creamos y hacemos mucha basura. Parece mentira que vas al supermercado y las bolsas del súper te las quieran vender, pero todo viene empacado en plástico. No hay congruencia, ¿no? Entonces, yo normalmente cuando voy a agarrar la fruta, no la meto en bolsa, la echo directamente al carrito y ya después la pesan en la caja y ya te la echas en la bolsa normal para no llevar dos bolsas. Son cosas que tenemos que ir practicando para dejar de acumular tantos desechos, que esto ha propiciado que gran parte de nuestro planeta esté contaminado. Y eso sin contar con la enorme isla de basura que se encuentra en el Océano Pacífico. Hace no mucho vi unos videos, en el norte del Pacífico hay una isla que es más grande que Francia. O sea, imagínese todo eso lleno de porquería flotando. Bueno, pues en algún momento de nuestra historia, que espero no lo veamos ni nosotros, ni nuestros hijos, ni nuestros nietos, pero en algún momento vamos a poder cruzar de Europa a Canadá, que va a ser el nuevo miembro, andando por encima de la basura. Limpiemos nuestro planeta, limpiemos nuestra área de trabajo, limpiemos nuestra casa, pero sobre todo, dejemos de ensuciar. Y si encuentra usted basura, eso también, cuando estuve ahora en verano, que fui a la playa, las suelen dejar muy bonitas en las mañanas. Los ayuntamientos aquí en España y en otras partes de Europa, no se diga en Portugal, que las dejan como niqueladas. Pasa el ayuntamiento, pasan un tractor, recogen toda la pinche basura. ¿Por qué somos tan marranos, oiga? Si fumaste, guarda tu colilla, que tomaste un refresco, guárdalo y lo echas después en el bote. En todas las playas hay botes y contenedores de basura. 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

0: Continuamos en nuestra emisión de MX Radio de hoy, domingo 20 de septiembre, que es la... Hoy estamos en nuestra emisión 483. Hace una semana que no he tenido la oportunidad, con el viaje a Barcelona y diferentes cosas, de publicar todas y cada una de las fotografías de nuestra celebración del décimo aniversario. Me quedé muy satisfecho, feliz, contento de ver el cariño y de ver ese aprecio y ese aporte que pensaría uno no que no lo toman en cuenta. Y lo vimos hace unos días en la delegación, que ya no es delegación, güey, Alcaldía Benito Juárez, donde el maestro, el tío Alex Sintec, se puso ahí a tirarle porquería cuanto se atravesaba, porque hay veces que piensa uno que no toman en cuenta tu trabajo, que no es valorado, que en algún momento lo he sentido, no voy a decir que no, pero no me pongo a despotricar como lo hizo ahí Alex, que, pinche bola de naco, no me faltó decir. Y pues con la gente que tuve la oportunidad de compartir, a mis amigos de la Fundación Casa de México en España, que me abrieron las puertas, que me dieron el...
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0: De este programa desde el inicio, y pues siempre estamos por ahí atentos a todo lo que podamos aportar. A nuestros amigos de la Reina de las Tortillas, que es una fábrica de tortillas de una familia, los Olorio, que desde aquí les mandamos mucho cariño y nuestro reconocimiento. A nuestro queridísimo músico Alejandro Carballo, que es el director de la orquesta de metales de Luis Miguel, el cantante, vive aquí en Madrid. y pues un reconocimiento a su labor. Tienen 2 o 3 décadas trabajando con Luis Miguel. Ahí estuvo con nosotros. El Santa Catrina, también desde aquí les mandamos un saludo a los de Cádiz y de allá de Rota. A mi queridísima Claudia Yuque con su grupo, Doctor Man, amenizaron este evento. A Juanita Luna, que se encargó de todo lo que es el catering, preparar, dirigir a los meseros. A la Asociación París México, que vino hasta acá, Nico, que estuvo acá con nosotros. Y a los amigos de Mezcat también. Pues a ellos tuve la oportunidad de reconocerles su labor, su trabajo, su apoyo, pero sobre todo el cariño que le tienen a MX Radio. Muchísimas gracias por todo lo que han hecho en estos 10 años, como aporte, como ayuda, y sobre todo cómo lo han hecho con el cariño de unos colaboradores que pues al final lo hacen con mucho aprecio, con mucho gusto. Gracias, gracias, de veras. Estoy conmovido, me la pasé muy bien. Dejamos el enlace para usted que quiere ahí enterarse y verla, la transmisión de YouTube, de qué fue y cómo aconteció. Y esperamos hacerlo pues dentro de otros 10 años, ¿no? Mira que los mexicanos somos buenos para hacer fiestas, pero... ay, estaba yo muy estresado. Era la primera vez que hacía algo así. También era la primera vez que cumplía 10 años en un proyecto. Y cuando terminó, dejamos ya a un lado la solemnidad de la entrega y del reconocimiento, y ya pasamos a la pachanga. Ay, no sabe cómo me relajé y lo bien que me lo pasé. Y gracias a todos los que asistieron, a los que nos mandaron por ahí cariño, y que en el transcurso de estos 483 programas han estado presentes y han sido parte de la historia de MXC Radio, que empezó como Mexicanos por España y ha trascendido ahora como Mexicanos por Europa, donde pues tenemos el gusto de semana a semana compartirle sus perfiles a esas personas, a esos mexicanos que, sin ser artistas destacados, sin ser grandes políticos, pues hacen que México brille en cualquier rincón de este planeta. Y hablando de cosas trascendentales, ayer me quedé de veras que estupefacto. Fui a comer a uno de mis restaurantes italianos favoritos que está ahí en la calle Velázquez, a Numa Pompilio. Y nos habían asignado una mesa que iba con un muy buen amigo que anda por acá en Madrid. Y nos habían dado una mesa en el interior. Y pues yo soy fumador, yo fumo. Y le pedí a la chica que nos iba mostrando dónde nos iban a sentar que si había una mesa en la terraza. Y me dijo que sí. Nos pasa a la terraza. Y es donde nos va a sentar, así de frente, en la mesa de al lado. ¿Quién cree que estaba sentado? Eso es lo bonito de vivir aquí de este lado del charco. Pues ni nada más, ni nada menos, que el delantero centro de la selección francesa de fútbol, con su novia. Sí, con la Espósito. Ahí estaba. Que se queda uno así como que, no puede ser, está Mbappé. Claro, nos quedamos los dos así. Ah, pues yo no me había dado cuenta. El que se dio cuenta fue Pancho, que me dijo, ¿ya viste quién está ahí al lado? Y volteo y así de frente. Y lo veo. Y dije, ¡ay! Este es el de la selección francesa que juega en el Real Madrid. Después ya, sí, claro, yo no soy tan futbolero de aquí de España. Y estaba con esta chica, la Espósito, que yo pensé que era más guapa, oiga. Yo no me hubiera agarrado un avión para cruzar desde Estados Unidos y dejar el entrenamiento. Bueno, la cosa es que tuvimos chance de... sí, con la Espósito. Ahí estaba. Que se queda uno así como que... no puede ser. ¿Está Mbappé? Claro, nos quedamos los dos así. Ah, pues yo no me había dado cuenta. El que se dio cuenta fue Pancho, que me dijo... ¿ya viste quién está ahí al lado? Y volteo y así de frente. Y lo veo. Y dije... ¡ay! Este es el de la selección francesa que juega en el Real Madrid. Después ya, sí, claro, yo no soy tan futbolero de aquí de España. Y estaba con esta chica, la Espósito, que yo pensé que era más guapa, oiga. Yo no me hubiera agarrado un avión para cruzar desde Estados Unidos y dejar el entrenamiento. Bueno, la cosa es que tuvimos chance de... dije, ¡ay! 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

Noticias a Todo 4.5. Para mí es un gusto acompañarlos en esta mañana de domingo 20 de septiembre de 2026. Ya son las 8:30. 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Continuamos con más en Dinámica 94.5, Kendrick Lamar, con esto que se llama Luther.

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minutos, ya son las 8:47. Oigan, no lo puedo creer, en serio, se me fue súper rápido esta hora, este 20 de septiembre, domingo. Seguimos en turno y recuerden que nos vamos a enlazar a las 9 para llevarles la información más relevante que se ha generado en estas recientes horas a través de Super Channel 12 por tu televisión y en Radio Zócalo Noticias. Por ahora, The Monster de Eminem junto a Rihanna.

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En casos por separado, dos hombres son encontrados sin vida en Privada Blanca y Elegido el Centinela. Muere residente de Piedras Negras al impactarse contra una barda perimetral en el municipio de Morelos. Detienen en Ubalde a hondureño con antecedentes criminales que estaba escondido dentro de un vagón del tren. Confirma el alcalde Jacobo Rodríguez aumento en los casos de incendios provocados por personas adictas en Piedras Negras. CIMAS recibió más de 1,800 reportes para atender a través del call center en el mes de agosto. Municipio ha brindado más de 242,000 atenciones de salud desde el 2025. Con esto y mucho más, nosotros listos en esta mañana de domingo y también 20 de septiembre. Así comenzamos.

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Hola, ¿qué tal? Muy buenos días, un gusto saludarlo en esta mañana de domingo. En estos momentos tenemos una temperatura ya de 28 grados, un día cálido el que nos espera para esta tarde de domingo. Si usted tiene alguna actividad en el aire libre, pues le platico. No hay probabilidades de precipitación, tendremos un cielo parcialmente soleado para esta tarde, la temperatura máxima ascenderá hasta los 38 grados, los vientos en estos momentos soplando de 15 a 16 kilómetros por hora, soplando con calma. Estas mismas condiciones prevalecerán durante el transcurso de esta tarde de domingo. La mínima descenderá hasta los 25. No hay, pues, ningún cambio significativo para esta tarde de domingo. Y en este inicio de semana laboral tampoco tendremos días calurosos durante toda la semana. Como le comento, hasta estos momentos no se esperan probabilidades de precipitación, así es que pues a considerarlo y seguirnos manteniendo, pues cuidando de estas altas temperaturas, mantenernos muy bien hidratados, usar bloqueador solar, tener mucha atención con los adultos mayores, las mascotas, y pues ya lo sabe, sobre todo pues tener una pues consideración en este clima. Para el lunes tendremos la máxima, se mantiene en 38, mínima de 24, los vientos estos en 17 kilómetros por hora. El día martes tendremos una máxima de 37, mínima de 24. Será un día caluroso y sobre todo con este, el martes inicia ya lo que es el otoño. Esta temporada del año finaliza hasta lo que es el 21 de diciembre, y ya con eso da paso a lo que es la estación de invierno, pero por lo pronto hay que disfrutar este inicio de otoño. Para el día miércoles, mitad de semana, tendremos la máxima, se mantiene de 37, mínima de 24, los vientos estos ya comienzan a incrementar, se espera que sean de 29 kilómetros por hora. El día jueves, máxima se mantiene para jueves y viernes, máximas de 36, las mínimas de 24, los vientos estarán soplando de 34 a 27 kilómetros por hora, sin probabilidades de precipitación hasta estos momentos. Para la región norte de Coahuila tendremos también una jornada calurosa para estos municipios. En Acuña tendremos la máxima en 37, mínima de 26, con un cielo parcialmente soleado toda esta tarde de domingo. Las mismas condiciones para Jiménez.

Celsius, máxima de 35, mínima de 23, un cielo parcialmente soleado, Nava, Sabinas y Guerrero con un cielo soleado, las máximas también tendremos días, una tarde calurosa para estos municipios, la máxima para Nava será de 36, mínima de 26. Sabinas y Guerrero comparten la misma temperatura, la máxima se espera que ascienda de 37 y la mínima se mantiene en 25 y 26, los vientos estarán soplando estos en calma. Para la región, el sur central de Texas, pues si usted va a viajar, le platico cómo serán las condiciones climatológicas. En Uvalde tendremos un cielo parcialmente nublado lo que es esta tarde domingo, también para San Antonio las máximas van de los 97, las mínimas se esperan que sean de 74 y 76 grados Fahrenheit. Los vientos estos estarán soplando en calma de 5 a 10 millas por hora. Para Carrizo Spring y Laredo, tarde calurosa para este Carrizo, tendremos un cielo soleado y despejado. La máxima se espera que sea de 102, mínima de 75 grados Fahrenheit. No hay que olvidar que la temperatura aún se sentirá más calurosa que la temperatura que estará pronosticada para esta tarde de domingo, que usted lo vaya considerando mantenernos hidratados, sobre todo si tiene pues alguna actividad física al aire libre. Para Laredo la máxima será de 102, mínima de 77 grados Fahrenheit. Hasta aquí con la información del pronóstico del tiempo. Que tenga usted una excelente mañana y continuemos con más aquí en Super Channel 12. Muy buenos días.

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1: Nueve de la mañana con 6 minutos, temperatura en los 28 grados centígrados. ¿Qué tal? Muy buenos días, un gusto saludarle. Como siempre, darle la más cordial de las bienvenidas a esta la emisión matutina de Telezócalo en su edición dominical. Un gusto recibirle y agradecer el favor de su atención en este domingo, ya 20 de septiembre. Sigue yéndose este mes patrio, ya una vez concluidas las fechas más destacadas de lo que fue justamente este periodo, tanto el 15 y el 16 de septiembre, pero nosotros, desde luego, comprometidos con mantenerlo muy bien informado en esta la jornada dominical. Antes de dar comienzo con la información, desde luego recordarle que puede mantenerse en contacto con nosotros a través de nuestros números en el estudio al 878-122-2222. Ahí está apareciendo justamente en pantalla y nosotros con gusto estaremos dando leída a todos y cada uno de sus mensajes. Así también la información de primera mano y totalmente actualizada a través de todas nuestras redes sociales y plataformas digitales como Super Channel 12. Así usted nos puede encontrar. 9:07 a.m. Antes de dar comienzo también con la información, es importante conocer el estado que guardan esta mañana de domingo el tráfico vehicular en los puentes internacionales y vamos justamente a ello para saber cómo está el panorama en estos momentos. Puente internacional número 1, ya con una fila consolidada, formada, esperando cruzar a la vecina ciudad de Golpaz, el alcance de la misma prácticamente en un lleno total de caseta, los vehículos ya esperando cruzar a la Unión Norteamericana. El puente internacional número 2, el puente Coahuila 2000, y mire, por sorpresa, encuentra una oportunidad un poco más accesible, ya que el puente 2 en esta mañana está más vacío, está más óptimo su cruce en estos momentos, poco menos de la mitad, quizás un cuarto de su capacidad, la ocupación o la fila de vehículos en estos momentos. Así que si usted viaja a la ciudad de Golpaz, hoy, en esta mañana de domingo y en estos momentos, 9:08 a.m, el puente 2 es su mejor opción. Nueve de la mañana con 8 minutos, la temperatura en los 29 grados centígrados. Vamos a dar inicio justamente con la información, el recuento de la nota roja, la nota policiaca más relevante de las últimas horas. Y vaya que sí hubo información en el ámbito policiaco en este fin de semana. Los detalles con nuestro compañero Mario Alvarado.
2: Un trabajador identificado como Felipe, empleado del área de carnicería, resultó lesionado la tarde de este viernes 18 de septiembre del 2026, luego de que uno de sus pies quedara atrapado bajo un montacargas. El incidente fue reportado en Bodega Aurrera Tecnológico, ubicada sobre la Avenida República, en la Colonia Tecnológico de Piedras Negras. De acuerdo con la información proporcionada al momento del reporte, el trabajador sufrió el accidente mientras se encontraba realizando sus labores, por lo que se solicitó el apoyo de una ambulancia para brindarle atención médica. Hasta el lugar se trasladaron elementos de seguridad pública municipal, así como paramédicos de Protección Civil y de bomberos para brindarle atención. Hasta el momento se desconoce la gravedad de la lesión, quedando pendiente la valoración correspondiente por parte de los paramédicos y también un dictamen médico en el hospital al que fue trasladado. Una fuerte movilización de cuerpos de emergencia se registró la tarde de este viernes 18 de septiembre del 2026, luego del reporte de un incendio en un domicilio ubicado sobre la calle Río Bravo, en la colonia 28 de junio. Al lugar acudieron elementos de seguridad pública municipal, así como paramédicos de Protección Civil y bomberos, quienes confirmaron que el inmueble se encontraba completamente envuelto en llamas y de inmediato iniciaron las labores para controlar el fuego. Para combatir el incendio, fue necesaria la participación de al menos una unidad de carga pesada, una unidad de ataque rápido y una cisterna, con las que los bomberos trabajaron hasta lograr sofocar las llamas. Desafortunadamente, el fuego consumió prácticamente en su totalidad la propiedad, la cual, de acuerdo con vecinos del sector, ya había sido afectada anteriormente con otro incendio. En esta ocasión, el inmueble era habitado por el chino Elotes, un conocido vendedor ambulante de la zona, quien, además de perder su patrimonio, sufrió un duro golpe al confirmarse la muerte de 3 de sus mascotas que se encontraban en el interior de la vivienda. La situación provocó una fuerte crisis emocional en el hombre, quien en varias ocasiones perdió el conocimiento debido a la impresión y tristeza por la pérdida de sus animales. Vecinos que se encontraban en el lugar se acercaron para acompañarlo y brindarle apoyo durante esos momentos. Hasta el momento, las causas exactas del incendio no han sido establecidas. Entre las primeras versiones que surgieron en el lugar, se mencionó una posible fuga de gas en uno de los cilindros como uno de los factores que pudo haber provocado el siniestro, aunque será el peritaje correspondiente que determine oficialmente qué fue lo que originó el incendio. Un hombre identificado como Jonathan, de 35 años, perdió la vida luego de que la camioneta que conducía se impactara de frente contra la barda perimetral del auditorio Hermiro Jiménez en el municipio de Morelos, Coahuila. El accidente ocurrió alrededor de las 2:27 de la madrugada en el cruce de las calles Juárez y Boulevard Flores Tapia. El vehículo, una Chevrolet Captiva con placas de Coahuila, terminó incendiándose tras el fuerte impacto. Personas que se encontraban en el lugar auxiliaron al conductor y lograron sacarlo del vehículo, además de utilizar extintores para controlar las llamas antes del arribo de bomberos. Paramédicos de Protección Civil y de bomberos de Morelos encontraron al hombre con signos vitales muy débiles, por lo que fue trasladado de emergencia al Hospital General de Allende. A su llegada, el personal médico inició maniobras de reanimación, sin embargo, poco después se confirmó su fallecimiento aproximadamente a las 3 de la mañana. De acuerdo con la información recabada en el sitio, el vehículo circulaba por el Boulevard Flores Tapia y aparentemente no realizó el alto correspondiente, terminando por impactarse contra la barda. Durante la atención, los paramédicos detectaron además un probable traumatismo craneoencefálico y lesiones en el tórax. Elementos de seguridad pública tomaron conocimiento del accidente y quedaron a cargo de las diligencias correspondientes. La noche del viernes 18 de septiembre fue localizado un hombre sin vida en un predio del ejido Centinela, aproximadamente a 1 kilómetro del Cerezo. Un amigo del fallecido acudió al lugar alrededor de las 7:30 de la tarde y, al no obtener respuesta, se acercó a la traila donde vivía, encontrándolo sentado en un sillón y en avanzado estado de putrefacción. Elementos de la Agencia de Investigación Criminal y servicios periciales acudieron para realizar las diligencias correspondientes. La identidad del fallecido no había sido confirmada oficialmente y su cuerpo fue trasladado al Servicio Médico Forense para la necropsia de ley con la finalidad de establecer la causa exacta de su muerte en la Fiscalía General de la República, Delegación Norte 1, con sede en Piedras Negras. Para Super Channel 12, informa Mario Alvarado.
1: Nueve de la mañana con 14 minutos, pues muy movido el ámbito policíaco, le comentaba yo este fin de semana, lamentables episodios de tragedias en donde personas fallecieron la vida. Este residente de Piedras Negras que chocó contra una barda perimetral allá en el municipio de Morelos y que, bueno, dado el impacto y la fuerza de las lesiones, posteriormente pereció allá en el hospital de Allende. O así también, en una misma noche dentro de este fin de semana, dos personas que fueron encontradas sin vida. Ya escuchó usted los detalles del que fue reportado en el ejido Centinela. Hay otro más, justamente, que fue reportado la misma noche del viernes en la privada Blanca, pero desde luego ya le estaré dando los detalles al regresar de la pausa comercial. Mientras tanto, cuando son ya las 9:15, vamos a hacer nuestro primer corte comercial. Es breve, nosotros ya volvemos. Antes, esta importante recomendación del notario público Francisco Juaristi.
3: Cuando mezclamos los tres, empiezan los problemas. 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Por eso existe un concepto llamado Family Office. 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Se trata de poner orden. ¿Quién administra? ¿Quién decide? ¿Cómo se protege el patrimonio? ¿Y qué va a pasar cuando llegue la siguiente generación? Porque construir una empresa puede tomar toda una vida. Pero conservar ese patrimonio durante generaciones requiere algo más que trabajar. Requiere estructura. Soy Francisco José Juaristi Guerra, notario.
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3: Vamos a avanzar con más de la información. Le mencionaba yo antes de la pausa comercial esta incidencia, sobre todo lo movido que estuvo el ámbito policiaco durante la noche de este viernes, madrugada del sábado, cuando dos casos por separados de hombres sin vida fueron reportados. Los detalles ya lo escuchaba usted, el primero de ellos en el ejido Centinela, pero otro más tuvo lugar en el sector Privada Blanca, donde autoridades acudieron justamente a tomar conocimiento, y durante la madrugada del sábado se registró una movilización de cuerpos de emergencia y autoridades tras el reporte de una persona localizada sin vida en un domicilio ubicado sobre la calle 17 de noviembre, cruce con avenida Román Cepeda, en la colonia Privada Blanca. De acuerdo con los primeros reportes, este hombre fue identificado como Martín Arturo, de 36 años de edad, quien presuntamente habría atentado contra su vida mediante suspensión. Paramédicos acudieron al lugar y, tras realizar la valoración correspondiente, confirmaron que el hombre ya no contaba con signos vitales. Elementos de la Agencia de Investigación Criminal también se trasladaron al sitio para tomar conocimiento de los hechos y acordonaron el área para poder realizar las diligencias correspondientes. Será la autoridad competente la encargada de llevar a cabo las investigaciones y determinar oficialmente cuáles eran las circunstancias en las que ocurrieron estos hechos, toda vez que este hombre fue reportado sin vida dentro de esta vivienda, en este sector de la Privada Blanca, identificado el hoy occiso como Martín Arturo, de 36 años de edad. En más información, también de índole policíaca, le doy a conocer que agentes de la patrulla fronteriza detuvieron a un hombre de origen hondureño con antecedentes penales, luego de interceptarlo durante una revisión a un tren de carga en el área de Uvalde, cuando presuntamente intentaba ingresar de manera ilegal a los Estados Unidos. De acuerdo con agentes del sector de Del Río de la patrulla fronteriza, los oficiales realizaban operaciones de inspección en trenes de carga cuando localizaron al extranjero y procedieron a su detención. Las autoridades señalaron que el hombre cuenta con antecedentes por delitos relacionados con transporte de narcóticos y agresión, por lo que fue identificado como un delincuente con condenas previas. El detenido quedó bajo custodia de las autoridades correspondientes para enfrentar el proceso derivado de su ingreso irregular al país y los antecedentes registrados en su contra, toda vez que se detectara tratando de ingresar ilegalmente al vecino país dentro de un vagón del ferrocarril allá en el municipio de Uvalde. 9:20 y en más información, hablando justamente en el tema migratorio, agentes de la patrulla fronteriza rescataron a 4 migrantes que fueron encontrados atrapados dentro de un pequeño tanque portátil de agua colocado en la caja de una camioneta durante una revisión realizada en una carretera rural de la ciudad de Eagle Pass. El hecho ocurrió cuando agentes asignados a la estación de Eagle Pass detectaron una Ford F-150 modelo 2007 mientras realizaba un recorrido de vigilancia. Al inspeccionar la unidad, los agentes localizaron a 4 personas encerradas dentro del tanque, sin posibilidad de salir por sus propios medios, y para liberarlas, utilizaron herramientas eléctricas con las que lograron abrir el depósito y sacar a los ocupantes. Entre los migrantes se encontraban 2 ciudadanos de Bolivia, uno de Cuba y otro más de Colombia, por lo que los 4 rechazaron recibir atención médica y posteriormente fueron trasladados a la estación de Uvalde para continuar con el proceso correspondiente. El conductor de la camioneta, un ciudadano estadounidense de 19 años, fue entregado a investigaciones de seguridad nacional, donde actualmente enfrenta un cargo federal relacionado con el presunto tráfico de personas, toda vez que estos cuatro migrantes fueran detectados dentro de un tanque portátil de agua, dentro del cual estaban atrapados. En más de la información, el día de ayer fue una fecha muy especial, como usted sabrá, no solamente porque se realizó el simulacro nacional como parte de las medidas implementadas de protección civil, sino también que se rindió este homenaje y el recordatorio a las víctimas del terremoto del 19 de septiembre, tanto del 85 como del año 2017. Y es que la presidenta Claudia Sheinbaum Pardo rindió homenaje este sábado 19 de septiembre a las víctimas de los sismos ya mencionados en estos años, al encabezar una ceremonia conmemorativa en la Plaza de la Constitución. La mandataria salió del Palacio Nacional alrededor de las 7:15 horas de la mañana para participar en el izamiento de la bandera nacional a media asta. Durante el acto, elementos de las Fuerzas Armadas participaron en los honores y se interpretó el toque militar del silencio en memoria de todas las víctimas. A través de sus redes sociales, Sheinbaum recordó a quienes fallecieron durante ambos terremotos y expresó solidaridad con sus familiares. Hoy, 19 de septiembre, recordamos con el corazón a todas las personas que perdieron la vida en los sismos de 1985 y del 2017. La presidenta añadió, con la bandera a media asta, honramos su memoria y abrazamos a sus familias, y destacó la solidaridad y la unidad mostradas por la población mexicana frente a aquellas emergencias. El terremoto de 19 de septiembre de 1985 de magnitud 8.1 tuvo su epicentro frente a las costas de Michoacán y Guerrero y provocó graves daños y pérdidas humanas, particularmente en la Ciudad de México. 32 años después, el 19 de septiembre del 2017, un sismo de magnitud 7.1 volvió a causar víctimas y destrucción en el centro del país. La legislación mexicana contempla actualmente que el 19 de septiembre es una fecha de conmemoración de estos sismos en el 85-2017. La jornada de este sábado también incluyó el segundo simulacro nacional de el 2026, programado a las 12 horas tiempo del centro del país. El ejercicio contempló la activación de alertamiento por telefonía celular y la alerta sísmica mediante altavoces, con la participación de las 32 entidades del país en sintonía para llevar a cabo esta actividad cada año, que es emanada por el Departamento o la Dirección Nacional de Protección Civil. Hay los detalles de lo que fue este homenaje encabezado por la mandataria federal para recordar y honrar a las víctimas de los terremotos en la capital del país, tanto en el 85 como en el año 2017. Pero vamos a pasar a otra información, y hablando justamente en temas que competen al Departamento de Protección Civil, aquí en Piedras Negras, en la presente semana el alcalde Carlos Jacobo Rodríguez destacó y reconoció el hecho de que, según los reportes más recientes por parte del Cuerpo de Bomberos y Protección Civil Municipal, los incendios que han sido atendidos en su mayoría han sido provocados por personas totalmente intencional que padecen justamente de adicción a sustancias o tienen complicaciones en su salud mental.
4: En las últimas semanas, el municipio ha notado un incremento en los reportes de incendios tanto en Zacatales como en terrenos baldíos e incluso viviendas abandonadas son provocados por enfermos mentales o personas adictas a las drogas. Y es que luego de que el mismo director de Protección Civil y Bomberos, Ari Antonio Hernández, reconociera que dicha problemática va al alza, el presidente municipal de Piedras Negras admitió que es incluso similar al inicio de su gestión. Aseveró que prácticamente la gran mayoría de ellos tienen como responsables a personas ya sea adictas a algún tipo de droga o bien enfermas de sus facultades mentales por los narcóticos o por algún padecimiento psiquiátrico. Carlos Jacobo Rodríguez González apuntó que esta problemática también representa un riesgo para la comunidad en general, ya que atenta contra el patrimonio de la ciudadanía que se ve afectada con estos incendios. Ante ello, señaló que cuando son detectados los responsables, se busca que sean ingresados a las instituciones con las que se tiene convenio, ya sea para tratar sus adicciones o bien su condición mental.
5: Que ha sido bastante concurrente los incendios provocados en los últimos días, sobre todo semanas. Me acuerdo que el año pasado, cuando iniciamos el gobierno, tuvimos también esa problemática que luego ya como que se fue erradicando. Y pues hay que ver quién lo está haciendo. Recordemos que son los mismos que están delinquiendo en la ciudad. Los mismos que roban, los mismos que incendian, los mismos. Entonces hay que ir a buscar a quiénes son esos delincuentes, esos ciudadanos que están pues cometiendo estas atrocidades y que afectan el patrimonio de la gente y además hacen perder el tiempo también a los bomberos, arriesgan sus vidas por algo provocado por una persona, por lo general, adicta, ¿no? Entonces, nosotros tenemos varias vías para atender a estas personas si tienes tanto problemas mentales como de adicción. Entonces, repito, hay que ir por ellos para poderlos anexar.
4: Voz informativa, Armando López Capeticho.
3: 9:26 a.m. En otra información, la Dirección de Bienestar Municipal informó que en próximas fechas estarán llevando a cabo asambleas informativas relacionadas al programa de becas federales Rita Cetina y también Benito Juárez. Estas actividades que se llevarán en conjunto con los servidores de la educación. De cara a las brigadas de registro para los programas federales educativos de la beca Rita Cetina y Benito Juárez, el municipio confirmó la realización que habrá de asambleas informativas para ambos programas del 21 al 30 de septiembre por parte de los servidores de la educación. La directora de Bienestar Municipal, Mayra Rubí Rangel,
6: detalló que dichas asambleas tendrán lugar en cada una de las escuelas a nivel preparatoria y universidad, para posteriormente realizar el registro de estos programas. Asimismo, mencionó que la incorporación de estos apoyos destinados a estudiantes de nivel primaria y secundaria se llevarán a cabo del 1 al 15 de octubre, con sede por definir, aunque indicó que personal de la dependencia municipal estará apoyando en dichas jornadas para la orientación y registro de estos apoyos federales.
7: Se acercan próximamente el registro y las asambleas de la beca Rita Cetina y la beca Benito Juárez, y primero los servidores de la educación van a tener asambleas informativas del 21 al 30 de septiembre en cada uno de los planteles de nivel preparatoria y universidad. Posteriormente el registro va a ser del 21 al 30 de septiembre. Y para los de nuevo ingreso de la beca Rita Cetina, tanto de primaria como de secundaria, los registros van a ser del 1 al 15 de septiembre. El gobierno municipal va a estar muy atento y, como cada año, se van a abrir jornadas de registro por parte de los servidores públicos de esta administración y vamos a estar informando aquí en la mañanera.
6: Con información de Armando López Capetillo, edición de Edgar González para Super Channel 12, Gabriel Méndez Martínez.
3: 9:28, pues ahí la información de cuándo se estarán llevando a cabo estas asambleas informativas y para todos los interesados en registrarse, de hecho, a estos programas de becas que promueve el gobierno federal. En otra información, según estadísticas compartidas por el Sistema Municipal de Agua y Saneamiento, durante el pasado mes de agosto, a través del el método de atención denominado call center o atención telefónica, más de 1,800 reportes fueron canalizados a este sistema operador, de los cuales la mayoría fueron atendidos con una efectividad del 89%.
6: Según reportes compartidos por el Sistema Municipal de Aguas y Saneamiento, el pasado mes de agosto implicó la recepción de más de 1,800 reportes a través del sistema de atención telefónica por parte de los usuarios de la para municipal, habiendo atendido la mayoría de ellos, según lo confirmó Perla García de La Paz. La subgerente comercial del organismo apuntó que de dichas solicitudes, 249 fueron para la atención de drenajes de banqueta, 209 de drenajes en la calle, 15 por labores de desasolves, 368 por fugas de agua en vía pública, 144 por baja presión, 362 ante la falta de suministro, 49 por agua sucia, 297 de compactación y 85 por el retiro de escombros. Destacó que durante este periodo se logró una eficiencia del 89% en la atención de estos reportes, al haber solucionado un total de 1,587 de ellos y quedando solamente pendientes 191 por completar, los cuales ya se encuentran en proceso.
8: El segundo punto es nuestro call center, que es donde recibimos las llamadas de la ciudadanía. Aquí en el mes de agosto tuvimos un total de 1,778 reportes recibidos. Los mismos tipos de reportes se pueden hacer tanto en oficinas como por llamada. Y tuvimos un porcentaje de eficiencia de un 89%. En la siguiente podemos ver qué tipos de reportes tuvimos, los conceptos. Drenajes de banqueta tuvimos 249, drenajes de la calle 209, desasolves 15, fugas de la calle 368, baja presión 144, faltas de agua 362, agua sucia 49, compactación 297 y escombros 85. Da el total de 1,778 reportes, de los cuales se realizaron 1,587, nos da un porcentaje de eficiencia de un 89%, quedando pendientes únicamente 191 reportes que ya se están trabajando. El teléfono para hacer sus llamadas, el 073.
6: Con información de Armando López Capetillo, edición de Edgar González para Super Channel 12, Gabriel Méndez Martínez.
3: 9:31, llegamos a la media, momento de hacer nuestra siguiente pausa comercial. Nosotros enseguida volvemos con mucho más.
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6: Pendientes por hacer y completar, los cuales están contemplados para estas próximas semanas en los meses de septiembre y octubre, según lo confirmó Jorge Alexis González Beltrán. El responsable operativo del sistema estableció que entre ellos está la habilitación del sistema eléctrico en el tanque elevado de la colonia La Central, así como la reparación de una fuga de agua en la calle Hermilo Jiménez de la colonia Guillén y Colinas, el cual ya tiene un avance del 90%. Aclaró que en este último caso, los trabajos se encuentran detenidos debido a que la reparación de la fuga en la línea principal implicaría cortar el suministro hasta por 6 horas del tanque ubicado en el sector Altamira, el cual abastece de agua a otras colonias como La Rioja 1, 2 y 3, Terranova, Loma Verde 1 y 2, Aeropuerto, San Joaquín, Doctores, entre otros. Aseveró que por este motivo se esperará que culmine esta temporada de mayor demanda de agua por las altas temperaturas y una vez los tiempos lo permitan, se finalizarán dichas labores para afectar lo menos posible a las colonias mencionadas y después hacer lo propio en otros sectores como Juárez, Altamira, Palmas y el ejido El Centinela.
14: En el tanque de La Central concluimos la reparación y la pintura del tanque, la automatización y solamente esperamos el contrato de CFE para rehabilitar el sistema y poder aperturar ese tanque, ¿no? En algunas instalaciones concluimos Gómez Ada, fueron 120 metros lineales de tubería de 8, el Paseo de la Ciencia 35 también quedaron concluidos. En las misiones llevamos un 40% de avance alrededor de 330 metros lineales de tubería de 8. En la calle Hermilo Jiménez es una fuga que no ha sido concluida, hicimos algunas reparaciones, está en un 90% porque ese tubo va y alimenta al tanque de la colonia Altamira, o más bien Agua Azul se le conoce, y obviamente con toda la temporalidad que tenemos ahorita, el dejar fuera ese tramo nos implicaría alrededor de 6 horas. ¿Qué significa esto? Que pues no estaríamos alimentando agua al tanque de la Altamira, y ese es el que distribuye a todo el sector de La Rioja 1, 2, 3, Terranova, Loma Verde 1 y 2, Aeropuerto, San Joaquín, Doctores, todos esos sectores hacia allá. Entonces vamos a esperar a que baje un poquito más el flujo, la fuga es menor de cómo inició el problema, pero está pendiente concluirla una vez que los niveles o la demanda de la ciudadanía disminuya para poderla realizar sin afectaciones al resto de las colonias.
6: Con información de Armando López Capetillo, edición de Edgar González para Super Channel 12, Gabriel Méndez Martínez.
3: 9:36 PM, pues ahí los detalles de cuáles obras se estarán llevando a cabo en lo que queda de este mes y también en el mes de octubre por parte del Sistema Municipal de Aguas y Saneamiento. Pero justamente hablando en información que compete a diversas dependencias municipales, la Dirección de Salud de la actual administración destacó que desde inicio del gobierno de la nueva historia, es decir, desde el año 2025, en que diversos programas de salud y de índole médica se pusieron en marcha hasta la fecha, más de 242,000 atenciones se han brindado a igual número de ciudadanos, y esto es un reflejo, así lo señalaron, del compromiso que se tiene en materia de salud.
4: Un aumento sin precedentes registran las diversas atenciones en materia de salud que brinda el gobierno municipal de Piedras Negras, tanto a través de las clínicas Tu Salud, Tu Nueva Historia, como de los diferentes dispensarios médicos. De acuerdo al director interino de Salud Municipal, Ricardo Hugo Aguilar Hernández, en las cuatro clínicas que se abrieron en esta administración se han brindado 167.700 consultas desde el mes de enero del 2025 hasta la fecha. Dicho número, sumado a las 74.766 atenciones brindadas en los consultorios del municipio, da un total de 242.473 consultas, que abarcan desde medicina general, odontología, geriatría, psicología, nutrición y enfermería. Aguilar Hernández estableció que también se incluyen sesiones de terapia física, estudios de laboratorio, optometría, entrega de lentes y el surtimiento de recetas para quien lo requiera, entre muchos otros servicios más. Resaltó que, si se comparan estas cifras con las 55.366 brindadas entre 2022 y 2023 por la administración anterior, representan una diferencia de 187.107 atenciones, es decir, un incremento del 338%.
15: Las 167.700 atenciones que se llevan desde que se pusieron en marcha las clínicas Tu Salud, Tu Nueva Historia, más las 74.766 atenciones que se dan dentro de los consultores de salud municipal, nos dan un gran total de 242.473 atenciones. Aquí es importante mencionar que son atenciones, las cuales derivan de las consultas de medicina general, las consultas de odontología y tratamientos de odontología, las consultas de geriatría, las consultas de medicina física y rehabilitación, las consultas de psicología, las consultas de nutrición, las atenciones de enfermería, las sesiones de terapia física, asimismo, en las clínicas Tu Salud, Tu Nueva Historia, los estudios de laboratorio, los estudios de optometría, la entrega de lentes a quien así lo requiera y el surtimiento de recetas. Todo eso engloba las 242.473 atenciones. De tal manera que estas 242.473 atenciones del periodo de enero del 2025 a agosto del 2026 genera un gran contraste contra las 55.366 que anteriormente se dieron en el periodo 2022 al 2023, lo cual nos marca una diferencia absoluta de 187.107 atenciones, lo que nos da un incremento en esta atención de salud del 338%, lo cual equivale a 4.38 veces más que lo que se dio en el periodo del 2022 al 2023. Siendo de tal manera que en este periodo del 2025 a agosto del 2026 se tiene un promedio mensual de 12.124 atenciones entre todas las clínicas Tu Salud, Tu Nueva Historia y los consultores de salud municipal, comparado contra el promedio mensual en el 2022 y 2023 de 2.307 atenciones, lo que nos da una mayor proyección mensual de 5.26 veces más.
4: Voz informativa, Armando López Capeticho.
3: 19 minutos a las 10 de la mañana. Justamente en ese sentido, parte de dicha cifra o de las estadísticas también han sido gracias a las atenciones que brindan el programa de salud clínicas Tu Salud, Tu Nueva Historia, las cuales, como bien se lo hacíamos saber, desde el 2025 hasta la fecha, más de 167.000 atenciones han sido brindadas en estas clínicas, en estas locaciones, los cuales están ubicados en diferentes puntos y colonias de Piedras Negras.
6: Un alcance de más de 167.000 atenciones médicas brindadas desde que el programa se puso en marcha en el año 2025 hasta la fecha son las registradas por las clínicas Tu Salud, Tu Nueva Historia, localizadas en distintos puntos de la localidad para el beneficio de la población. Así lo indicó Ernesto Herrera Andrade. El coordinador de dispensarios médicos informó que de dicha cifra, 96.257 corresponden a consultas médicas generales, 11.915 consultas dentales, 50.810 servicios de laboratorio y 8.725 en el área de óptica por parte de los beneficiarios en este programa de salud. El funcionario reiteró que estos recintos están ubicados en sectores como la Colonia Año 2000, Los Montes, Gobernadores y San Anselmo, cada uno especializado en los diferentes servicios médicos que forman parte de esta iniciativa municipal.
16: En el año de 2025, a la fecha de julio de 2026, se han dado 167.707 atenciones. Así, desglosando lo que es el 2025-2026, en consulta médica se han dado 96.257. En consulta dental, 11.915. En laboratorio, 50.810. Y en el área de óptica, 8.725, dando un total de 167.707 atenciones. Personal que tenemos en lo que son las clínicas de Tu Nueva Historia, tenemos en año 2000 en Colonia Los Montes y Gobernadores, áreas, servicios de médico, odontología, enfermería, óptica, auxiliar de farmacia, líder de unidad y limpieza.
6: Con información de Armando López Capetillo, edición de Edgar González para Super Channel 12, Gabriel Méndez Martínez.
3: 13 minutos nos separan de las 10 de la mañana. Es momento de hacer nuestra siguiente y última pausa comercial. Nosotros enseguida regresamos con la parte final del noticiario.
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2: Como lo han sido las acciones justamente en cuanto a lo hecho por diversas dependencias municipales, el Centro de Bienestar y Rescate Animal dio a conocer que en lo que va de este 2026, más de 11.000 atenciones se han brindado a igual número de mascotas o de animales domésticos, por lo cual sigan reiterando la invitación a la ciudadanía que tenga mascotas, aprovechen estos beneficios totalmente gratuitos. El aprovechamiento en la gama de diversos servicios veterinarios que brinda la Dirección de Bienestar Animal ha logrado consolidar cifras considerables, ya que según reportes oficiales en lo que va del presente año, se han brindado más de 11.213 atenciones a mascotas y animales domésticos, ellos totalmente gratuitos. El coordinador de Imagen Urbana, Jesús Eduardo Bosques Felán, reiteró que mediante las brigadas que se llevan a cabo cada semana, se tienen servicios como vacunas antirrábicas, desparasitaciones, baños medicados, jornadas de adopción y de esterilización, las cuales son realizadas en diferentes colonias del municipio. En ese sentido, informó que fue durante el mes de abril cuando más aumentó la demanda de estas atenciones de hasta 700 servicios más, por lo que reiteró la invitación a la comunidad con mascotas para que aprovechen los beneficios de estas brigadas veterinarias, las cuales informó este fin de semana estarán disponibles en la Colonia Real del Norte.
3: Atendiendo tu pregunta, el programa marcha bien, llevamos ahí en total de esterilizaciones, cada semana ahí se programa el médico. ¿Nos permiten apagarte el dato aquí? En total de los servicios que da el médico como programa de vacunación, esterilización y demás, llevamos un total de 11.213 servicios, contemplando ya las esterilizaciones ahí. El mes que más servicios obtuvimos fue en el mes de abril. Ahí en el mes de abril se obtuvo un incremento entre 600 y 700 servicios, porque fue todo el mes que se estuvo trabajando. Seguimos trabajando igual. Mañana solamente atendemos baños medicados y ya la siguiente semana ya se anexan todos los servicios. Igual, como siempre, estamos atendiendo en la parte del Sevian lo que es esterilizaciones y se atienden con previa cita, igual como siempre, por medio del número que viene marcado ahí en el chat.
0: Con información de Armando López Capetillo, edición de Edgar González para Superchannel 12, Gabriel Méndez Martínez.
2: 12 minutos a las 10 de la mañana. En otra información, la Dirección de Fomento Deportivo destacó la participación que se tuvo en estos últimos campamentos atléticos o campamentos de deportes, en donde una gran cantidad de personas, específicamente 250, fueron las que formaron parte de dichas actividades, y además se destacó el incremento que se ha tenido por parte de la iniciativa o la participación de deportistas a este tipo de eventos en comparación con el año 2023, el segundo de la pasada administración, lo cual dejó una diferencia de más de 242%.
0: La buena respuesta que dejaron los pasados campamentos deportivos municipales se vio traducida en una afluencia de 250 personas que participaron en cada una de las 8 diferentes disciplinas deportivas, ello a fin de seguir promoviendo la importancia de la activación física en la comunidad, así lo confirmó Abraham Gerardo Lira Lerma. El director de Fomento Deportivo destacó que con estas acciones se busca promover la convivencia y sano esparcimiento a través del deporte, impulsando y detectando a los talentos atléticos de niños, niñas y jóvenes con los que cuenta Piedras Negras. Enfatizó que por tal motivo, la dependencia en coordinación con la Dirección de Desarrollo Social continúa trabajando diariamente en promover el deporte como una herramienta de convivencia, prevención y formación en la comunidad, así como a seguir habilitando los espacios adecuados para la práctica de cada disciplina.
4: Durante estos campamentos se ofrecieron 8 disciplinas que bien observamos ahí en la diapositiva, permitiendo que las y los participantes tuvieran la oportunidad de conocer, practicar y descubrir diferentes alternativas de actividad física, ejercicio y deporte. El resultado de ello fue de 250 usuarios beneficiados. Lo importante es lo que representa cada uno de esos participantes, una oportunidad de mantenerse activos, de convivir, de aprender una nueva disciplina y, sobre todo, de utilizar de manera positiva su tiempo libre alejado de la tecnología. Quiero destacar también un aspecto muy importante, que es principalmente también el apoyo a las familias que se da con o se dio con estos campamentos deportivos. Al tratarse de campamentos organizados principalmente por el municipio y ofrecidos de manera gratuita, las familias tuvieron acceso a actividades deportivas de calidad. Esto significa que, además de promover una vida activa, estamos promoviendo que el deporte también pueda representar un ahorro para la economía familiar. Desde el gobierno municipal entendemos que fomentar el deporte no solamente significa organizar eventos o torneos deportivos, sino que significa generar oportunidades, acercar actividades a nuestra comunidad y construir condiciones para que nuestras niñas, niños y jóvenes tengan alternativas sanas para desarrollarse. Por eso, desde la Dirección de Desarrollo Social, en coordinación con Fomento Deportivo, seguimos trabajando para que el deporte sea un espacio de convivencia, prevención, formación y bienestar saludable. Cuando acercamos a una comunidad, generamos más oportunidades para activarse, convivir, participar y estamos contribuyendo a comunidades más sanas y más unidas. En la siguiente diapositiva observamos una comparativa. En el 2023 se tuvo un registro de 73 usuarios en los campamentos deportivos ofrecidos. Para 2026 llegamos a 250 participantes, lo que representa 177 beneficiarios adicionales y un incremento aproximado del 242% respecto al año 2023.
0: Con información de Armando López Capetillo, edición de Edgar González para Super Channel 12, Gabriel Méndez Martínez.
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Gracias por continuar con nosotros. La temperatura actual en estos momentos es de 29 grados y esta temperatura irá ascendiendo para esta tarde domingo. Por si usted tiene planeado alguna actividad al aire libre, pues considere esta temperatura, ya que aunque tendremos un cielo parcialmente soleado, pues la temperatura aún está pues algo caliente o bochornosa. La máxima para esta jornada se espera que ascienda hasta los 38 como máxima, los vientos soplando en calma para esta tarde domingo. La mínima se espera que descienda hasta los 25 grados centígrados. No hay probabilidades de precipitación para esta tarde ni los próximos días de la semana. Continuamos con días calurosos. Esta misma temperatura se mantiene para este lunes, inicio de semana laboral, máxima de 38, la mínima desciende a 24, los vientos estarán soplando en 17 kilómetros por hora. Será este día martes cuando ya la máxima se espere de 37, disminuye un poquito, pero pues aún así tendremos los valores máximos y sobre todo no hay que olvidar que la temperatura aún se siente aún más calurosa a pesar de la que está pronosticada para este martes. Le comento que en este martes inicia la estación del otoño. Si a usted le gusta esta estación, pues estará muy padre. Esta estación dura hasta aproximadamente el 21 de diciembre, termina e inicia invierno para ir pues disfrutando ya de estas temporadas y sobre todo pues ya de estos últimos días de lo que es el mes de septiembre, el mes patrio. La máxima para este martes se espera que ascienda a los 37, mínima de 24. Un día caluroso, los vientos estarán soplando en 32 kilómetros por hora. Para el día jueves tendremos para el día miércoles una máxima de 37, mínima de 24. Los vientos estos comienzan a incrementar en 29 kilómetros por hora. El día jueves preámbulo al fin de semana y el viernes ya inicio al fin de semana tendremos temperaturas calurosas. Aún así, las máximas se espera que sean de 36 para jueves y viernes, las mínimas se mantienen para ambos días de 24. Será un día ventoso ya que los vientos estarán soplando estos de 34 a 27 kilómetros por hora. Para la región norte de Coahuila, condiciones calurosas también para esta tarde de domingo, tarde familiar. Acuña con un cielo nublado durante todo el domingo, la máxima se espera que sea de 37, mínima de 26. Jiménez, un cielo parcialmente soleado, máxima 35, mínima de 23. No hay probabilidad de precipitación para estos, pues sobre todo para esta jornada y los próximos días hasta estos momentos. No hay que olvidar que pues es solo un pronóstico, no una promesa, ¿verdad?, del día. Para Nava, Sabinas y Guerrero, las temperaturas también calurosas que van desde los 36 hasta los 37 grados y las mínimas oscilarán de 25 a 26 grados centígrados. Para el sur central de Texas también tendremos una tarde calurosa en San Antonio y Uvalde, cielo parcialmente soleado, las máximas espera que sean de 97 grados, mínimas de 74, 76 grados Fahrenheit, los vientos estos estarán soplando en calma, estos en 5 millas por hora. El día para Carrizo Spring y Laredo también condiciones calurosas para estos tarde de domingo, ya que la máxima se espera que sea de 102 para Carrizo Spring y Laredo y las mínimas estarán oscilando entre 75 y 77 grados Fahrenheit. No hay probabilidades de lluvias, se espera que sea hasta el día martes y jueves, pero pues estas condiciones se le irán actualizando durante ya esta semana. Hasta aquí con el apunte climatológico, que tenga usted un excelente domingo y hay que seguirnos cuidando de estas temperaturas que aún están calurosas y aún se mantienen para los próximos días de la semana. Así que tenga usted un excelente día y disfrútelo muy bien en familia. Buenos días.

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1: Cuando faltan 4 minutos a las 10 de la mañana, así como nosotros concluimos esta emisión matutina de Telezócalo en su edición dominical. Muchas gracias por habernos acompañado y haberse informado con nosotros. Antes de despedirnos, le recordamos que el día de hoy, como una iniciativa que tiene el municipio a través de la Dirección de Fomento Deportivo, se tendrán estas actividades y juegos, sale para, ahora sí que toda la ciudadanía, para toda la familia que quiera participar. ¿A cuál nos anotamos? Mira, tenemos desde retas de básquetbol, retas de voleibol, retas de fútbol 7, cada uno llevándose a cabo en diferentes locaciones, y ya nada de comenzar, a las 10 de la mañana, faltan escasos minutos, así que no hay excusa para cuál o qué deporte elegir, hay variedad, y sobre todo, pues importante, ¿no?, que la gente se mantenga activa, se mantenga para, haciendo deporte.
2: Sí, o sea, si a usted le gusta cualquiera de los tres deportes, si se guía más por fútbol, pues hay fútbol, si le gusta nada más básquetbol, pues también puede participar en básquetbol. Dice que serán todos los domingos, ¿verdad, Gabriel? Así a partir es, de las 7 de la mañana. Y será sobre todo un evento totalmente gratuito para que usted pues vaya y participe si le gusta alguno de estos deportes, pues sobre todo convivir con la familia, llevar los niños y pasar un buen rato en familia.
1: ¿A cuál nos anotamos, Ale? ¿Cuál te
2: vas a ir? Básquetbol.
1: Básquetbol. Yo creo que me voy a ir un ratito a fútbol y luego a voleibol.
2: ¿Te gusta más el voleibol? ¿O quieres...?
1: Hay que experimentar en todo, sí. Hay que casarse nada más con un deporte. Uno es futbolero, pero también él entra a otras disciplinas. Así que bueno, ya lo sabe, a las 10 de la mañana, el domingo activo aquí en el municipio. Ya vio usted las locaciones, ya vio usted las disciplinas y los deportes. Es importante seguir promoviendo la activación física y sobre todo la convivencia en familia. Cuando faltan 2 minutos a las 10 de la mañana, es así como nosotros nos despedimos. Agradecemos el favor de su atención en esta emisión matutina. Recuerde que yo lo veo en punto de las 6 de la tarde con el resumen de la jornada dominical. Mientras tanto, pásenla muy bien, que tenga muy buenos días.
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Escucha Dinámica 94.5. Muchachos, ¿cómo estamos? Muy buenos días. Me da mucho gusto saludarlos en este 20 de septiembre del 2026. Daladier González en cabina con ustedes hasta que sean las 3 de la tarde. Hasta las 3 de la tarde vamos a darle. Así que los invito para que se queden con nosotros en esta mañana que la neta amaneció muy agradable. Hoy como andamos mormados. Mormados por la mañana de domingo. Oigan, está muy agradable la temperatura en 30 grados Celsius, es lo que marca el termómetro. Así que vamos a disfrutar de este dominguito.

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Escucha Dinámica 94.5, son las 10:35, muchachos, 10:35 y la temperatura en Piedras Negras siguen los 30 grados Celsius. 30. La temperatura máxima para el día de hoy se espera que sea en 37, va a estar caliente. Probabilidad de lluvia no hay, no hay hasta, pues no, no hay, güey. Hasta el próximo sábado, pero solamente 11%. Esto es solamente un pronóstico, recuerda que puede cambiar en cualquier momento y ahorita no tenemos probabilidad de lluvia más que hasta las 5 de la tarde un 3%. Es prácticamente nada. 10:35, vamos a escuchar más música. Viene Avril Lavigne a Dinámica.

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2: Un momento, ANSPAC. Cuenta tus bendiciones en lugar de sumar tus penas. Agradece todos los días por la familia que tienes. Haz nuevos amigos. Pero aprecia y valora los que ya tienes. Jamás pierdas la oportunidad de expresar tu amor. Invita a Cristo a permanecer contigo y ser tu salvador. Este fue un momento ANSPAC.
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11 de la mañana con 8 minutos. Saludos a toda la raza que ya está despierta a esta hora, que ya se despertó, que sigue acostado o acostada, pero que ya se despertó y que está disfrutando de este domingo rico, sabroso, familiar. Hoy se antoja, pues se antoja pasarla con la familia, de verdad. Así que bueno, vamos a disfrutar de este domingo. Hay quienes van a disfrutar de otra manera, pero bueno, adelante. Saludos a todas las personas que el día de hoy cumplen años, celebran algo en especial. Esperemos que se la pasen súper bien en este domingo 20 de septiembre.

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11 de la mañana con 40 minutos. Saludos a toda la raza que va a la Unión Americana, que está en el puente internacional haciendo fila. ¿Cómo está la fila, muchachos? Según lo que dicen nuestras cámaras, la fila está de caseta a caseta. Y no te puedo dar un tiempo estimado porque no sabemos si hay más fila después de las casetas, obviamente. Pero lo que sí te puedo decir es que, bueno, están de caseta a caseta para que tomes tu tiempo y ahí tú calcules qué rollo con este rollo.

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0: 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Es la hora del Ángelus. El ángel del Señor anunció a María y concibió por obra del Espíritu Santo.
1: He aquí la esclava del Señor. Hágase en mí según tu palabra.
0: Y el Verbo se hizo carne y habitó entre nosotros. 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

Son las 12 del mediodía con 20 minutos, bueno, con 29 minutos. Me iba a brincar 9 minutos. Muchachos, saludos a toda la raza. Ya me dijeron que sí está larga la fila, sobre todo el Puente 1, así que hay que tomar tu tiempo si vas a viajar a la Unión Americana. Si no tienes a qué ir, güey, pues ¿para qué vas? Nomás vas a perder tiempo de tu vida haciendo fila. O bueno, si vas a ir, pues vete ya pipiado, comido y con agua y todo suficiente para el tiempo que vas a hacer al cruzar a la Unión Americana, ¿ok? 12 con 29 minutos, vamos con más música en Dinámica. Viene algo de Justin Bieber.

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0: Es la una de la tarde. Te invitamos a rezar un Ave María por la paz del mundo y nuestras familias.
1: Dios te salve María, llena eres de gracia, el Señor está contigo. Bendita eres entre todas las mujeres y bendito es el fruto de tu vientre Jesús. Santa María, Madre de Dios, ruega por nosotros los pecadores, ahora y en la hora de nuestra muerte. Amén.
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Escuchamos a Taylor Swift en Dinámica 94.5. Muchachos, hoy es la 1:14 p.m. 1:14. Saludamos a toda la raza que ya anda activa en este domingo. Mucha raza que nos tocó trabajar, qué padre. No se quejen si nos toca trabajar en domingo. Agradezcamos que tengamos trabajo, muchachos. Hay que echarle ganitas, ¿eh? Aparte, siento yo, en mi muy humilde opinión, que cuando trabajas en domingo, como que el día se te va muy rápido. O sea, así, en corto. De volada se va el día. Vamos con más música en Dinámica, 1:15.

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Escucha Dinámica 94.5, es la 1:48 p.m. Una con 48 minutos, muchachos. Una con 48 y seguimos escuchando buena música. Por cierto, ya van a ser las 2:00 p.m. Casi se está pues yendo la mayor parte del día, así que vamos a disfrutar lo que nos queda dando el rol.

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Hemos llegado a las 2 de la tarde, son ya las 2 de la tarde con 4 minutos. Seguimos escuchando música en Dinámica 94.5. La temperatura en Piedras Negras en estos momentos, muchachos, justos en estos momentos, se encuentra en los 36 grados Celsius con sensación térmica de 39. Estamos a punto de llegar a la máxima para el día de hoy.

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2:18, Dinámica 94.5. 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
3: Gracias por escuchar Dinámica 94.5. Bienvenidos oficialmente al Rock and Pop de hoy. Me escuchaba como a tres cuadras del desfile, pero ya andamos bien, listos. Y pues para presentar las mejores canciones de el rockcito dos milero, indie alternativo y monumental.

segundo horario del día, arrancándolo, por supuesto, con muy buena música. Tenemos esto que se llama Drácula con Tim Impala. Puedes quedarte a escucharnos durante 2 horas, de 15 a 17 por Dinámica, y también a través del internet en el sitio oficial dinámica.fm. Estamos transmitiendo para ti este programa Rock and Pop 94.5 de domingo a jueves, de 15 a 17 horas, como ya te lo comentaba. Así es que aprovecha también para pedir tus canciones favoritas, ya sea éxitos de los 2000 o canciones recientes. Las tenemos para ti en WhatsApp al 878-115-2083.

Gracias por seguir escuchando Dinámica 94.5. Amigos, enfrentamos algunas dificultades técnicas hace unos momentos, ya creo que lo notaron porque estábamos complicándonos con unas canciones que se nos estaban por ahí cortando y demás, pero ahora ya está solucionado y te voy a dejar esto con Wolf Mother, se llama Joker and the Thief, no le cambies.

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94.5, escuchamos este tema con Papa Roach, se llamó Scars, y continuamos con Welcome to the Black Parade de My Chemical Romance. Gracias por escuchar Rock and Pop 94.5, estamos desde las 15 hasta las 17 horas por la 94.5 Dinámica de Grupo Zócalo.

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1: Gracias por continuar escuchando la 94.5. Son las 16 horas con 11 minutos y vamos a tener para ti más música dentro de Rock and Pop 94.5. Nos vamos con una canción, por cierto, con saludos para Brenda que nos está escuchando a través del internet en el sitio oficial dinámica.fm. Tú, al igual que ella, puedes enviarnos tu mensaje en WhatsApp 878-115-2083. Y esta canción la tengo aquí lista. Se llama Pretty Fly.

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1: Un momento, ANSPAC. Cuenta tus bendiciones en lugar de sumar tus penas. Agradece todos los días por la familia que tienes. Haz nuevos amigos, pero aprecia y valora los que ya tienes. Jamás pierdas la oportunidad de expresar tu amor. Invita a Cristo a permanecer contigo y ser tu salvador. Este fue un momento ANSPAC.
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escuchamos esta canción de Capital Cities, por cierto, y son las 16 horas con 50 minutos. En este momento te doy las gracias por acompañarnos en esta edición de Rock and Pop 94.5. Espero que la hayas pasado súper bien. Te voy a dejar un último tema muy bueno, a mi punto de vista, con The Cooks. Y te invito para que te comuniques con nosotros en redes sociales, en facebook.com/dinamica945, en Insta y en X como @dinamica945. Ahora bien, si quieres puedes seguirme a mí, estoy como @chio94m, tengo Insta, también TikTok y X. Y en todas aparecemos como @chio94m. Te voy a dejar esta última canción por hoy, y además te recuerdo que estamos en Rock and Pop de domingo a jueves desde las 15 hasta las 17 horas. Continuaremos en el turno con programa regular hasta las 6, y a las 6, desde luego, las noticias para estar bien enterados de lo relevante que ha sucedido hoy domingo y en las recientes horas del fin de semana a través de Super Channel 12 y Radio Zócalo Noticias, como sucede cada fin de semana. Gracias por escucharnos y manténganse conectados a Dinámica 94.5, 24 horas al día, 7 días a la semana.

Esto se llamó Sorry, I'm Here for Someone Else. Y continuamos en la siguiente parte del turno aquí en la 94.5, tal como te lo había anticipado. Tenemos programa regular hasta las 6 de la tarde, a las 6 las noticias, así que mantente en sintonía para que también te enteres de todo lo importante que ha sucedido en las recientes horas del domingo y bueno, durante el fin de semana, ¿ok? Tengo a Taylor Swift con esto que se llama Opalite y te invito para que mandes tu mensaje de WhatsApp, 878-115-2083 es el número.

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8:43 minutos en Dinámica. Escuchaste esta canción con Olivia Dean. Se llama Men I Need. Por mi parte, aprovecho esta intervención para darte las gracias por acompañarme en esta parte del turno. Te recuerdo que tenemos ahora las noticias en punto de las 6. Te llevaremos la información más relevante que se generó en el fin de semana y obviamente en las recientes horas a través de Super Channel 12 y también en Radio Zócalo Noticias. Por ahora te dejo con Blink-182, esto se llama All the Small Things, y regreso a partir de las 7 con la última hora de mi turno de hoy, 20 de septiembre 2026.

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1: Son las 6 de la tarde. Este es un momento de reflexión. ¿De qué le sirve al hombre ganar el mundo entero si se pierde a sí mismo?

0: Hombre intenta quitarse la vida tomando pastillas tras perder su dinero apostando en el casino. Ebrio conductor provoca 3 choques al salir de un bar en la localidad y es detenido luego de intentar escapar. Trabajador de concesionaria de autos resulta lesionado al caerle encima un vehículo tipo go-kart. Más de 1,000 personas acudieron a las asambleas informativas para registrarse en la Pensión Federal de Discapacidad. Cima se encuentra en su mejor momento financiero en los últimos 20 años, así lo señala el alcalde Jacobo Rodríguez. Destaca Index Coahuila Norte estabilidad del sector industrial pese a las variantes por reajustes de personal a principios de año. Con esto y mucho más, nosotros listos en esta tarde de domingo, cierre del fin de semana y también 20 de septiembre. Así comenzamos.
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Son ya las 6:02 p.m, temperatura en los 34 grados centígrados. ¿Qué tal? Muy buenas tardes, un gusto saludarle y darle la bienvenida a esta emisión nocturna de Telezócalo en su edición dominical, iniciando justamente con una actualización del pronóstico del tiempo para saber cómo será este domingo en cuanto a las condiciones climáticas. Para esta noche esperamos una mínima en los 25 grados centígrados, 77 grados Fahrenheit, 0% de posibilidades de lluvia, además de un índice de humedad que se estará posicionando en un 37%. Para estos próximos días, en el inicio de una nueva semana laboral, también importante notar los cambios que se vendrán en cuanto a las condiciones climáticas. Mañana lunes, 38 grados centígrados, la temperatura máxima 100 grados Fahrenheit, la mínima hacia la noche los 24 grados Celsius, día que estará en su mayor parte caluroso todavía y con viento soplando en los 19 kilómetros por hora, además de una posibilidad de precipitaciones de hasta un 20%. Habrá que ver si esta es suficiente como para hacerse presente. El martes 22, 37 grados centígrados la máxima, 24 la mínima hacia la noche, un día también que estará ligeramente caluroso y marcado en el calendario como el inicio de la temporada del otoño, viento soplando a los 35 kilómetros por hora. Miércoles, mitad de semana, de nueva cuenta 37 la máxima, 24 la mínima la noche, 76 grados Fahrenheit, día en su mayor parte soleado y viento soplando a los 28 kilómetros por hora. Ya para la antesala e inicio del fin de semana, jueves 24 y viernes 25, temperaturas ligeramente agradables con máximas en los 36 grados centígrados, disminuye un poco el factor del calor, 97 y 96 grados Fahrenheit, la mínima hacia la noche, o las mínimas en este caso, en los 24 grados Celsius, con cielos que estarán en su mayor parte soleados. La región norte de Coahuila también presentará condiciones importantes para estos días. Acuña, 37 la máxima, 26 la mínima la noche. Jiménez, 35 la máxima, 23 la mínima. Nava, 36 grados la temperatura máxima, 26 Celsius la mínima, cielos totalmente despejados. Localidades como Sabinas y Guerrero, también temperaturas muy similares, 37 grados la temperatura máxima, 25 y 26 las mínimas hacia la noche. La región sur central de Texas también presenta variantes importantes en cuanto a las condiciones climáticas. Uvalde, 97 grados Fahrenheit la máxima, 74 la mínima. San Antonio, 97 la máxima, 76 la mínima. Y otras como Carrizo Springs y Laredo mantienen todavía condiciones ligeramente calurosas con 102 grados Fahrenheit la temperatura máxima, 75 y 77 las mínimas hacia la noche, dejando condiciones en el cielo mayormente despejadas, así también ligeramente calurosas, según lo indica el apunte meteorológico y el pronóstico para los próximos días.

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1: 6 de la tarde con 5 minutos, temperatura en los 35 grados.

0: Domingo ya 20 de septiembre, cerrando el fin de semana, avanzando todavía en este el mes patrio después de la cruda de las fiestas que dejaron las fechas de independencia el 15 y 16 de septiembre. Pero nosotros, claro, comprometidos con mantenerlo muy bien informado en este el cierre de su fin de semana. Antes de comenzar con la información, le seguimos recordando que puede mantenerse en contacto con nosotros a través de nuestros números en el estudio al 878-122-2222 y la información de primera mano en todas nuestras plataformas y redes sociales en Super Channel 12, así nos pueden encontrar, tanto plataformas como Facebook, Instagram, X y otros derivados. Antes también de comenzar con la oferta informativa de este domingo, vamos a consultar el estado que guardan los puentes internacionales en esta tarde dominical, para que usted, si está en sus planes visitar la vecina ciudad de Golpaz, pueda tener un panorama más claro del aforo vehicular. Puente internacional número 1, ya con una afluencia importante de vehículos, un lleno total de personas esperando cruzar a la Unión Norteamericana. Se registra un avance fluido de los vehículos. El tráfico, si bien no está totalmente estático, sí presenta una cantidad considerable de vehículos ya haciendo la fila. Puente internacional número 2, el puente Coahuila 2000, el puente que nunca cierra, de igual manera lleno total en esta tarde de domingo, tarde nublada. Interesante y poco inusual en los últimos días, sin embargo, ligeramente agradable en cuanto a las condiciones climáticas. El puente 2, de igual manera, el alcance de las filas de caseta a caseta. Ya le estaremos mostrando la comparativa de ambos puentes internacionales, pero de momento, tanto el puente 1 como el puente 2 ya están totalmente llenos. Seis de la tarde con 7 minutos, es momento de comenzar con la información en esta, la emisión nocturna de Telezócalo, y también importante conocer cuál ha sido la noticia policíaca más relevante en este fin de semana, y vaya que también se ha tenido mucho movimiento al respecto. Establecemos comunicación con nuestro compañero Armando Valdés Martínez, quien ya está listo con su reporte de esta tarde. Armando, ¿cómo estás? Muy buenas tardes.
1: Muy buenas tardes, Gabriel. Buenas tardes a la audiencia de Radio Zócalo Noticias. Bien, una persona que perdió prácticamente todo su sueldo en el casino pretendió quitarse la vida al tomar medicamentos, por lo que fue trasladado a urgencias al hospital del Seguro Social. Se trata de Abel, de 48 años de edad, quien padece de ansiedad y, derivado de esta situación, trató de cortarse la existencia. Esta persona tomó diverso medicamento, por lo que los familiares la trasladaron al hospital, la Clínica 11. Los familiares indicaron a los elementos que la persona pues había perdido el sueldo en el casino, que no era la primera vez que él se quedaba sin dinero al acudir al casino allá en Estados Unidos, y sin embargo esta vez, debido a su problema de ansiedad, decide quitarse la existencia tomando las pastillas. No logró su cometido, fue trasladado y bueno, pues ahí se le realizó un lavado gástrico, su estado de salud era estable. Y bueno, una menor que salió de su domicilio de la tarde del sábado era buscada por sus familiares debido a que no habían tenido contacto con ella. Se trata de Andrea Melisa Barrientos Muñoz, de 14 años de edad, quien no respondía a las llamadas que les hacían. Ella salió de la casa ubicada en la colonia Los Olivos y no dijo a dónde iba a ir. Al momento de que salió, vestía un short de mezclilla color azul y una blusa en color negro. La menor tiene cabello negro, cabello lacio, color negro, y es de tez morena, de tez aperlada, clara, son de características con las que cuentan, y bueno, se espera que se presente ya una denuncia ante lo que es la unidad de personas no localizadas. También en otra información, una trabajadora de un concesionario de autos resultó lesionado después de que un automóvil tipo go-kart que pretendía subir a una unidad se soltó y ocasionó el accidente. Las informes indican que la persona junto con otros intentaban subir a la trailer. Esta se descontroló, cayó para la parte trasera y ocasionó que golpeara al trabajador. Su estado de salud era estable, no ameritó algún traslado. Sin embargo, pues bueno, sí también se llevó el susto de su vida. Y una persona que salió del bar La Diabla a velocidad inmoderada chocó 3 unidades estacionadas y en la persecución impactó también un taxi unas cuadras más adelante. Este primer incidente ocurre cuando Raúl González salió de La Diabla en estado de ebriedad. Le marcaron el alto, pero imprimió velocidad en su unidad de Expedition modelo 2010. Derivado a la velocidad inmoderada, fue a chocar contra un taxi Nissan conducido por Sergio Manuel en la avenida 16 de septiembre, calle Periodistas. Elementos de tránsito y vialidad llegaron al lugar, lograron asegurar al sujeto, al que pusieron a disposición del Ministerio Público de Asuntos Viales. Y a pesar de que el Departamento de Tránsito había hecho una prohibición por algunos días de sentido de actuar contra personas que usen los scooters eléctricos o bien las patinetas eléctricas.

0: proliferado debido a que se registró un percance durante la madrugada del sábado, cuando un jovencito que salía del local El Hotel Mi Ranchito de la Macroplaza fue impactada por una conductora de una unidad. Los testigos aseguraron que el menor circulaba por la calle Velocidad, pues recio en su patineta, por la calle Puebla, no respetó el rótulo alto y provocó ser impactado por la mujer. Se trata de Jander Jesús, de 14 años, quien resultó lesiones leves debido al impacto, aunque tampoco ameritó traslado para algún hospital. Pues bueno, aquí está, es Gabriel Méndez, audiencia de Radio Zócalo y TV Zócalo Vespertino, la información policíaca más importante generada al momento.
1: Oye, Armando, fíjate que en este caso que nos presentas, justamente este último del menor que fue impactado por circular en esta su patineta eléctrica, o también conocido como scooter, mucho también se ha tenido o de la incidencia en cuanto a este tipo de choques, ya que si bien a través del reglamento de tránsito estas unidades no están permitidas para que circulen por la vía pública al no contar con las medidas de seguridad, también es un hecho de que el no tener conciencia, como lo es el caso de este menor que circulaba todavía en esta unidad a exceso de velocidad, porque sí, pueden ir a exceso de velocidad, siguen generando accidentes menores, pero accidentes al final de cuentas en la vía pública, Armando.
0: Así es, Gabriel, recordemos meses atrás cuando fueron cerca de 3 accidentes casi en transcurso de unas 48 horas, recuerdas, uno ya por el Boulevard República y prolongación República, ya por donde está la altura de la entrada de la colonia, la carretera Las Tinajas, y otra serie de incidentes así, se hizo por parte del Departamento de Tránsito Municipal que se iba a actuar pues conforme a derecho, conforme a la ley, como porque lo señalas, que pues iban a estar infraccionando, quitándola, iba pues sí tomando las velocidades, algunas de ellas 40, 60 kilómetros, 80 kilómetros, entonces ahí por la calle Puebla en la noche y sin hacer alto, pues bueno, entonces sí es necesario que se haga algo, porque no, todavía siguen circulando, sabemos que es un medio de transporte, pero pues se debe hacer como con las medidas necesarias, son pues, y si hace con la banqueta, esperar a que el peatón pase, no sé, tratarles de regularlos un poquito más, porque muchos de ellos las utilizan como para ir a la escuela, trabajos y demás, pero también muchos de ellos de verdad es que, hijo, eso todavía les falta mucha cultura vial para este tipo de situaciones, Gabriel.
1: Totalmente de acuerdo, hermano, es importante seguir fomentando la cultura vial y que este tipo de unidades, si bien ya es una realidad, son muy comunes, también acaten los lineamientos de tránsito para evitar justamente accidentes que puedan tener severas consecuencias. Afortunadamente no fue este el caso, pero el llamado desde luego a toda la gente que utiliza este tipo de artefactos. Pues te agradecemos el reporte, la información, Armando, esperando que tengas una excelente tarde de domingo.
0: Igual para ti, Gabriel. Buenas tardes.
1: Buenas tardes. Muchas gracias a nuestro compañero Armando Valdés. Es una realidad, no hay que ser ajenos a ello. Ya, pues, es común ver a gente transportándose con scooters, con patinetas eléctricas. Sabemos, es un método de transporte bastante eficiente, bastante llamativo, inclusive, ya que ahorra en materia de combustible. Sin embargo, en materia de tránsito y lo que refiere a las medidas de seguridad, aún hay mucho que se tiene que trabajar. Por lo mismo, la Dirección de Tránsito aquí en Piedras Negras ya ha empezado a tomar medidas en aras de evitar accidentes, y uno de ellos, uno de estos puntos se ha concentrado en infraccionar a personas que utilicen estos artefactos o estos métodos de transporte en la vía pública, sin casco, sin protección, sin luces preventivas, y sobre todo propiciando que esto pueda generar un accidente. Por fortuna, el caso de este menor quedó solo en lesiones leves, un gran susto desde luego para él, para la conductora, pero el llamado atento a las personas para que tengan mucha precaución al momento de circular con estas unidades, y preferiblemente solo hacerlo en parques, en áreas recreativas donde su uso sea más adecuado que en plena vía pública. 6:15 p.m, la temperatura en los 34 grados centígrados en esta tarde nublada aquí en la ciudad de Piedras Negras. Con esta información e importante recomendación, es momento de ir a nuestra primera pausa comercial. Antes, este mensaje del contador público Francisco Juariste.
2: 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Tu empresa es también tu patrimonio familiar, entonces cuidado, porque una cosa es la empresa, otra la familia, y otro el patrimonio que has construido. 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
14: Justamente a la pensión federal para personas con discapacidad. Haciendo el conteo de todas estas actividades y de todas estas asesorías, se detectó que más de 1,000 personas, más de 1,000 ciudadanos en nuestra localidad participaron en estas diferentes jornadas para orientarse cómo acceder a esta pensión.
15: Como un éxito consideró el gobierno de la nueva historia las asambleas informativas realizadas hace un par de semanas en los diversos centros comunitarios para apoyar a las personas con alguna discapacidad que buscan acceder a su pensión federal. De acuerdo a la directora general de Bienestar Social Municipal, Mayra Ruiz Rangel Esquivel, se celebraron 11 asambleas en igual número de recintos y en total se registraron 1,030 personas que están interesadas en dicho apoyo social. Dicha cifra se desglosa en 235 personas en la jornada del martes 8 de septiembre en los centros comunitarios El Cabo y Presidentes, mientras que el miércoles 9 en San Anselmo, San Joaquín y Ejército Mexicano fueron 234 registros. Rubí Rangel indicó que el jueves 10 de septiembre se atendió a 244 ciudadanos en Nueva Imagen, Los Pinos y Ejido Piedras Negras, mientras que el viernes 11 fueron 317 registros en Gobernadores, Cumbres y Año 2000. Estableció que una vez documentada esta cantidad de ciudadanos, el municipio dará el debido seguimiento legal a cada caso, proceso que fue detallado previamente a los asistentes a cada uno de los centros comunitarios.
16: Como ya lo informó el alcalde Jacobo Rodríguez, la semana pasada, del día 8 al 11 de septiembre, tuvimos asambleas informativas dentro de 11 de los 12 centros comunitarios que tenemos en Piedras Negras, teniendo como resultado el día 8 de septiembre en El Cabo 107 personas atendidas, en la colonia Presidentes 128 y el primer día tuvimos un total de registros de 235. El 9 de septiembre nos citamos en el Ejército Mexicano teniendo como resultado 43 registros, en San Anselmo 71 y en San Joaquín 120. Ese día contamos con un total de 234 registros. El 10 de septiembre en la colonia Nueva Imagen, ahí en el centro comunitario, tuvimos 85 personas atendidas, en Los Pinos 76 y en el ejido Piedras Negras 83, dando un total de 244 registros el día 10. Y concluimos el día viernes 11 de septiembre en la colonia Gobernadores con 64 personas, cumbres 85 registros y en año 2000 168, dando un total de 317 registros dentro de nuestras asambleas informativas en los centros comunitarios. Y como resultado tenemos un registro general de 1030 personas ya con su registro y posteriormente se le va a dar el seguimiento legal que se estuvo informando en cada una de las asambleas.
15: Voz informativa, Armando López Capeticho.
14: 6:21 PM. En otra información, en la presente semana, el presidente municipal Carlos Jacobo Rodríguez destacó el gran momento que vive, financieramente hablando, el sistema municipal de aguas y saneamiento, luego de que ya luego de varios meses se retomara la gestión administrativa de la para municipal. Y en este mismo sentido, destacó que Cimas vive su mejor momento financiero de los últimos 20 años.
15: A pesar de que apenas se tiene 4 meses que se logró el control operativo y administrativo del Sistema Municipal de Agua y Saneamiento, dicho lapso ha sido suficiente no solo para mejorar el servicio, sino también las finanzas del organismo. Y es que además de cumplir con el pago de deudas que venía arrastrando la gerencia anterior, se ha logrado ahorros que permiten al organismo alcanzar niveles que no se tenían desde el año 2019, aseguró el presidente municipal de Piedras Negras. Carlos Jacobo Rodríguez González afirmó que esto ha derivado en la generación de diversos recursos que permiten a la paramunicipal poder invertir en diversas obras, reparaciones y equipamientos, así como atender muchos otros rezagos pendientes. Añadió que entre los compromisos que se tienen en puerta está la compra de nueva maquinaria, así como vehículos operativos e incluso avanzar en la micromedición, lo que permitirá fortalecer la infraestructura del agua en la localidad. Rodríguez González indicó que con estas acciones y la tendencia positiva de los meses restantes, las autoridades proyectan seguir levantando el sistema para consolidar una gestión eficiente con una capacidad operativa renovada.
17: Bueno, es que sin dinero no podemos hacer nada, no podemos hacer obra pública, no podemos ampliar nuestra capacidad operativa de manera integral. Y entonces acabamos de ver, los números son contundentes, las cifras, los datos son contundentes y bueno, todo indica que el CIMAS está en su mejor forma, al menos de los últimos 5, 6, 7 años. No se había visto un ahorro de esta magnitud desde el 2019. Y el 2019 fue el año completo. Ahorita estamos hablando únicamente de enero a agosto. Entonces todavía falta septiembre, octubre, noviembre y diciembre. Sin duda vamos a terminar, yo creo que con el mejor año de la historia y esto nos va a permitir seguir comprando maquinaria, comprando vehículos, más micromedición y en general seguir levantando el sistema municipal de aguas.
15: Con imágenes de Diego Armando Barrujo Escobedo para Superchar el 12, Armando López Capeticho.
14: Pues ahí el análisis y el pronunciamiento de la primera autoridad municipal, confirmando entonces el gran momento que vive el sistema operador de agua desde el 2019. Desde 2019 hacemos esa corrección. Y sobre todo, bueno, lo que ha sido recuperar la capacidad económica y financiera, toda vez que desde meses anteriores se tuviera una nueva administración al frente de la para municipal. Y es que en ese sentido, también según las estadísticas más recientes en el pasado mes de agosto, más de 40,000 usuarios, es decir, más del 60% del padrón, paga o pagó, en este caso durante dicho mes, su recibo de agua potable ante Cimas.
18: En Piedras Negras, más de 40,000 usuarios de Cimas cumplieron durante agosto con el pago de su recibo de agua. Además, el organismo comenzó a aplicar multas en casos de conexiones ilegales. Perla García, subgerente comercial de Cimas, informó que fueron 40,453 usuarios cumplidos, lo que representa el 60.7% del padrón actual del sistema. Durante el mismo mes, 556 personas acudieron a formalizar convenios para ponerse al corriente con algún adeudo. Se realizaron 195 nuevos contratos y se instalaron 571 medidores en viviendas. Además, el área de inspectores comerciales realizó 1,163 revisiones relacionadas con reportes de tomas clandestinas, robo de agua, desperdicio y reconexiones no autorizadas. Finalmente, dijo que en agosto fueron aplicadas 35 sanciones, 30 por conexiones ilegales y 5 por desperdicio de agua.
19: Ahora vamos a pasar a los resultados comerciales. Aquí medimos 4 puntos. El primero de ellos son los usuarios cumplidos. En el mes de agosto tuvimos 40,453 usuarios cumplidos, que quiere decir que pagaron en su mes corriente. Esto es un 60.7% del padrón total de usuarios que tenemos ahorita en el CIMAS. El siguiente resultado que medimos son los convenios que se formalizan. Tuvimos 556 en el mes de agosto, son ciudadanos que acudieron a las oficinas y realizaron algún convenio de su adeudo de agua. El tercero son los contratos que se formalizaron, en el mes de agosto tuvimos 195. Y el último es la micromedición, en el mes de agosto instalamos 571 medidores a casas habitaciones. Después pasamos a las inspecciones. Tenemos un departamento de inspectores comerciales dentro de la subgerencia comercial, que ellos se encargan de tipos de reportes, ya sea como robos de agua, tomas clandestinas, desperdicios de agua también. Y ahorita estamos también empezando con lo que son las multas. ¿Por qué? Porque hay casos donde ya son muy reincidentes los usuarios que se les corta el agua por algún adeudo y se vuelven a reconectar dejando algún desperdicio. También hay gente que le roba al vecino. Hay muchas situaciones, por lo que ahorita ya estamos aplicando multas. Estas multas son de acuerdo a la ley de ingresos, lo que viene ahí establecido. En el mes de agosto tuvimos 1,163 inspecciones realizadas. Se aplicaron 35 multas, 30 fueron conexiones ilegales y 5 desperdicios de agua.
18: Con imágenes de Emiliano Durán para Super Channel 12, Dianely Valdés.

0: Pues hay también un poco de las estadísticas que dejó el pasado mes de agosto en cuanto a la recepción de ingresos del Sistema Municipal de Cuestionamiento. Más del 60% del padrón, es decir, poco más de 40,000 usuarios, pagan en tiempo y forma su recibo. Eso se ve en los ingresos mensuales que recibe esta paramunicipal y, bueno, ello también abona al fortalecimiento de las finanzas, hecho que destacaba el alcalde Jacobo Rodríguez. Es por ello que desde el 2019 a la fecha, Cimas vive un gran momento financiera y operativamente hablando, y eso se ve traducido en más obras, en más trabajos que se llevan para eficientar el sistema de agua potable y drenaje en todos los sectores de Piedras Negras. Y justamente en ese sentido, estaré detallando cuándo quedaría terminada la obra de la reparación del socavón en la colonia Croc, una situación que también ha representado la intervención de las autoridades para dejar todo en óptimas condiciones. Sin embargo, aún hay detalles que tienen que atenderse y tienen que quedar finiquitados para que esto pueda quedar de manera oficialmente concluido. Son ya las 6:28 p.m. Ya le estaré detallando esta información más adelante. Por lo pronto, llegamos a la media, momento de hacer nuestra siguiente pausa comercial. No se mueva, es breve, nosotros ya volvemos con mucho más.
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6: 6 de la tarde con 30 minutos, la temperatura en los 32 grados centígrados en esta tarde nublada aquí en la ciudad de Piedras Negras. Estamos de regreso y vamos a continuar con más de la información. Les mencionaba yo antes de la pausa lo que ha sido estos trabajos de reparación en el socavón que se tiene en la colonia Croc de nuestra localidad. Bueno, tentativamente hablando, este proyecto pudiera quedar culminado y la obra ya totalmente terminada para el próximo 29 de septiembre. Esta fue una información que dio a conocer justamente el mismo Sistema Municipal de Aguas y Saneamiento.
7: Aunque todavía pudieran encontrarse contratiempos, sobre todo porque se desconoce cómo está el subsuelo donde se está trabajando, el 29 de septiembre se mantiene como fecha tentativa para concluir la reparación del socavón de la colonia Croc. El responsable operativo del Sistema Municipal de Agua y Saneamiento detalló que en dichas labores, esta semana se reubicaron las bombas que ayudan a disminuir el nivel de descargas y que permiten hacer los trabajos para continuar con la obra. Jorge Alexis González Beltrán aseveró que de mantenerse el programa de trabajo, así como la fecha de conclusión, ya se tienen diversos proyectos en puerta que están pendientes desde hace varios años y que también representan urgencia. Entre ellos está el derrame de aguas residuales que se presenta desde hace 2 años en el cruce de las calles Dr. Bres y Abraham González de la colonia Altamira, que termina debajo de los rieles del ferrocarril en el Boulevard República. González Beltrán añadió que otro punto de bastante rezago es la calle Progreso, frente a la Plaza de las Culturas, que tiene cuando menos 4 años de presentar un hundimiento producto de un colapso en la red de drenaje.
8: La fecha estimada de conclusión de la obra es el 29 de septiembre. Obviamente puede ser antes, ¿sí? El día de ayer se hicieron unos trabajos para mover las ubicaciones de las bombas a un punto más cercano donde se está trabajando para bajar los niveles y que se puedan instalar el resto de los tubos. Yo he sido muy reiterativo en el tema de que no sabemos qué es lo que nos vamos a encontrar conforme vamos eliminando tramos de tubo porque pues están debajo de la tierra, ¿no? Pero bueno, se ha trabajado conforme a lo que está planeado. La fecha del 29 es la que se estableció como fecha de término global del proyecto. Y bueno, la intención, una vez que se acabe ese, es iniciar algunos otros proyectos como en la calle Doctor Bres y los de la Altamira, sobre todo la calle Abraham González, tiene más de 2 años que está tirando aguas en ese sector, ¿no? No se nota porque va y cae hacia el patio, por llamarlo de esa manera, que conecta con la calle República, ahí donde está el puente elevado, por debajo de los rieles, por ahí va y desemboca toda esa agua. Pero la obra, pues ahí se tiene que concluir, ¿no? Como le comento, tiene más de 2 años. Y obviamente, así como esas, se han trabajado muchas que tienen 2 años, que tienen 5, que tienen 3. Concluyendo también esa, a la par se va a estar trabajando por medio de obras públicas con la calle Progreso, que tiene desde el 22, al menos hay evidencia del 2022, que se pusieron precisamente esos señalamientos y que no ha quedado concluida.
7: Con imágenes de Diego Armando Barrujo Escobedo para Superchar el 12, Armando López Capeticho.
6: Así que ya lo sabes, si nada extraño sucede y no hay otro contratiempo debido a la complejidad de estos trabajos, será el próximo 29 de septiembre, cuando concluya el socavón de la colonia Croc. Vamos a pasar a otra información y cambiando de temas. Y es que pese a los movimientos y variantes que se han tenido, principalmente en el tema de reajuste de personal dentro de la industria en la región norte de Coahuila, actualmente se ha logrado recuperar esta estabilidad operativa y económica de todas las industrias maquiladoras justamente en la región norte de Coahuila. Esto fue una información que dio a conocer el presidente de Index en nuestra región, Alejandro Ruiz Rueda. Si bien durante el presente año el sector de la industria maquiladora en la región resintió los efectos por las variantes económicas y factores del comercio global, traducido en diversos reajustes de personal, actualmente y pese a ello, se ha logrado recuperar la estabilidad en la operatividad de este sector manufacturero. Así lo confirmó el presidente del Consejo de la Industria Maquiladora y Manufacturera de Exportación en la región, INDEX, Alejandro Ruiz Rueda, quien atribuyó dichos reajustes de personal en gran medida a la terminación de contratos del ramo automotriz, de las cuales muchas afrontaron en meses anteriores. No obstante, destacó el hecho de que diversas empresas han renovado sus acuerdos comerciales, lo que ha permitido a su vez contar con un ausentismo y rotación de personal mínimo, a fin de garantizar la permanencia y desarrollo económico de la industria en Piedras Negras y la región a largo plazo.
9: Pero ahorita estamos estables, no hemos tenido ninguna otra situación. Sabemos que todos estos ajustes a la plantilla y temas como los vimos en el pasado se debieron a direcciones que se dieron por parte de los clientes, y me refiero a términos de contratos, a algunos términos de programas en la industria automotriz, entonces que nos tenemos que ir adecuando, ¿no? Entonces ahorita tenemos una estabilidad, tenemos el ausentismo estable, tenemos la rotación estable, entonces pues seguimos trabajando. Yo lo que siempre menciono, pues tenemos que cuidar lo que tenemos en estos momentos. Hay que asegurar que la industria se mantenga por un periodo largo, hablando del tema de largo plazo, para claro, que podamos seguir teniendo la cantidad de empleos que tenemos en este momento.
6: Sin embargo, se podría decir que esta estabilidad ya prácticamente está asegurada por lo que resta de este año, ¿no, señor Alejandro?
9: Pues es lo que estamos esperando. Claro. Como lo menciono, nosotros tenemos y nos dirigimos por temas de los clientes, pero bueno, esperemos que los clientes se mantengan de manera estable y no tener ninguna otra situación.
6: Con edición de Diego Marrujo para Super Channel 12, Gabriel Méndez Martínez. 6:37 p.m, temperatura en los 32 grados centígrados. Vamos a pasar a otra información, y es que pese a que se ha mantenido una estabilidad, digámoslo así, una promoción y oferta de las bolsas de trabajo que se tiene actualmente aquí en la región norte de Coahuila, de manera un poco limitada. No obstante, el Servicio Nacional del Empleo, la dependencia que coordina la región norte de Coahuila, dio a conocer que de momento aún no se tiene información o una posible fecha en la que se pudiera realizar una nueva edición de la Feria del Empleo. Además, apuntó que la última feria realizada de la que se tiene registro fue en enero del año 2025. Debido a la limitada oferta laboral que ha predominado en tiempos recientes dentro de la región, el Servicio Nacional del Empleo dio a conocer que de momento no se tiene información sobre alguna posible feria del empleo en el mediano y corto plazo, según lo indicó Leticia Martínez Estrada. La coordinadora regional de la dependencia estableció que para la realización de este tipo de eventos se debe seguir un protocolo muy específico que garantice un mínimo de vacantes proporcional a la densidad de la población trabajadora, apuntando que en la última feria del empleo organizada por la dependencia fue llevada a cabo en el mes de enero del año 2025. Sin embargo, la funcionaria extendió la invitación a todos quienes están en busca de una fuente de trabajo para que conozcan la bolsa que actualmente maneja la dependencia, la cual en su mayor parte está conformada por vacantes del sector comercial y de servicios.
10: No, es que la feria de empleo se hace conforme las vacantes que presente lo que es la ciudad, ¿verdad? Aquí el área del industrial, el comercial, el servicios, ¿verdad? Y nosotros se haría con las vacantes. Hay un protocolo para este tipo de evento, ¿verdad? Entonces no podemos aperturar una feria de empleo a lo mejor con 10, 15 vacantes, ¿verdad? Sino que hay un protocolo muy específico, y de acuerdo a ese es cuando se hace una feria de empleo.
6: De momento no se especula nada mediano y corto plazo,
10: ¿verdad? No, todavía no tenemos nada.
6: Seguir reiterando la invitación a
11: a la ciudadanía, a los trabajadores, a la gente que está buscando una oportunidad, pues pueda venir aquí presencialmente o las redes sociales también de la dependencia.
10: Así es, ¿verdad? Nosotros estamos aquí ubicados pues en el centro de gobierno. La gente ya nos ubica, ¿verdad?, donde estamos. El horario que tenemos es de lunes a viernes de 9 a 4. Es bien sencillo venir, nada más es traer tu CURP. Si en tu INE viene, de ahí lo tomamos y se te regresa a tu INE. Hacemos una entrevista, una preselección para ver la compatibilidad con la vacante que haya. Y en las redes sociales igual, seguir ahí lo que es en cualquier red social, estamos como Servicio Nacional de Empleo Piedras Negras y ahí se suben las vacantes o los eventos que vamos teniendo.
6: Con imágenes de Víctor Paralelo, edición de Diego Marrujo para Super Channel 12, Gabriel Méndez Martínez. Bueno, pues ahí la declaración de la coordinadora de esta dependencia. No hay fecha todavía para una feria del empleo. Sabemos, las condiciones aún no se prestan de manera óptima para que esto se pueda llevar a cabo. Sin embargo, hay que tomar en cuenta el tiempo que ha transcurrido desde que la última se llevó a cabo de manera formal y coordinada por esta dependencia, por el Servicio Nacional del Empleo, que fue en enero del 2025. Ya más de un año y aún no se tienen las condiciones óptimas para poder realizar una nueva feria del empleo con la oferta de vacantes suficientes. En otra información y cambiando de tema, el municipio destacó que gracias al servicio y operación que brindan las diferentes clínicas de salud municipal, además de los programas afines para este tipo de atenciones, se ha logrado evitar que colapsen instituciones públicas de salud como lo es el ISSSTE o el Seguro Social. Y así también señalaron que según estadísticas, más de 51,000 ciudadanos aquí en Piedras Negras no cuentan con ningún tipo de seguridad social.
12: Las clínicas municipales se han convertido en una opción para atender a personas que no cuentan con seguridad social en Piedras Negras, al ayudar también a evitar que las instituciones de salud concentren toda la demanda de consultas. El alcalde Jacobo Rodríguez señaló que la estrategia de salud implementada por el municipio ha permitido atender parte de las necesidades de la población y al mismo tiempo colaborar con los hospitales. Explicó que actualmente se estima que alrededor de 51,000 personas en la ciudad no cuentan con seguridad social, por lo que el municipio mantiene en funcionamiento 4 clínicas, además del dispensario médico en el ejido. La intención es que estos espacios funcionen como un apoyo dentro del sistema de salud local, en coordinación con las instituciones, para que los ciudadanos tengan más opciones cuando requieran atención médica.
13: Yo creo que lo que podemos decir es de que ha funcionado la estrategia que tenemos en salud municipal. Sabemos que no es algo que nos faculte, pero entendemos también que tenemos que colaborar y coordinarnos con las diferentes instituciones de salud para no generar colapsos. Nos interesa mucho que los hospitales no se colapsen y por eso instalamos estas clínicas municipales que nos han estado ayudando mucho, como ahorita lo presentaba Ernesto. Pues hay 51,000 personas que no tienen seguridad social aquí en Piedras Negras y precisamente es para esas 50,000 que tenemos habilitadas esas 4 clínicas más el dispensario que tenemos en el DIF, en el ejido, el CRAM, por ejemplo, también. Entonces, pues lo que queremos es ayudar a que tengamos de manera integral un mejor servicio de salud en la ciudad. Sí, se atiende a todos y pues es una prueba más de que hay mucha área de oportunidad para el gobierno del estado para atender el tema de la salud, el tema de la educación también.
12: Con imágenes de Emiliano Durán para Super Channel 12, Dianely Valdés.
6: Y es que en ese sentido, y según datos oficiales, colonias como Lázaro Cárdenas, Mundo Nuevo y División del Norte son los sectores de la ciudad que mayor demandan estos servicios, estos beneficios de salud que se brindan a través de estos programas, de los cuales en conjunto de estos 3 sectores representan más del 50% del total de atenciones que se brindan en nuestra localidad.
12: De acuerdo con el director interino de Salud Municipal, Ricardo Hugo Aguilar Hernández, las zonas que más recurren a los servicios médicos son Lázaro Cárdenas, Mundo Nuevo y División del Norte, que representan poco más de la mitad de las atenciones brindadas durante este año. Detalló que Lázaro Cárdenas tiene demanda del 26.10% de las consultas, Mundo Nuevo con 15.30% y División del Norte con 9.5%, y estas 3 colonias acumulan el 50.85% de las atenciones. Después son Ramón Bravo con 8.33%, Los Montes con 7.85%, Bravo con 7.60%, Tierra y Esperanza, Presidentes y Villarreal. El funcionario explicó que estos datos sirven como referencia para conocer dónde existe una mayor utilización de las clínicas y consultorios municipales.
14: Por los pacientes de ciertas colonias son los que mayormente demandan los servicios de salud municipal. Las colonias de mayor demanda de servicios de salud municipal en lo que va del año en curso son la colonia Lázaro Cárdenas con un 26.10%, la colonia Mundo Nuevo con un 15.30%, la colonia División del Norte con un 9.45%. Concentrado entre estas colonias el 50.85% de las atenciones. Se suman a estas colonias la colonia Ramón Bravo con un 8.33%, la colonia Los Montes con un 7.85%, ¿me puedes dar la siguiente, por favor? La colonia Bravo con un 7.60%, la colonia Tierra y Esperanza con un 7.60%, la colonia Presidentes con un 7.18%, la colonia Villarreal con un 7.06% y servicios en otras de otras diversas colonias el 6.35%. Esto nos da una idea o un parámetro para evaluar el servicio que se está otorgando a la comunidad a través de estas clínicas y los consultorios de salud municipal, ya que en este mapa geográfico podemos notar que dentro de esas colonias se encuentran centros de salud de la Secretaría de Salud que también atienden a población abierta, mas sin embargo las personas por libre decisión y una mejor atención acuden a las clínicas y consultorios de salud municipal.
12: Con imágenes de Emiliano Durán para Super Channel 12, Dianely Valdés.
6: 14 minutos a las 7 de la tarde. Con esta información es momento de hacer nuestra siguiente y última pausa comercial. Nosotros enseguida regresamos con la parte final del noticiario.
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1: Coahuila. Esta asignación vendrá acompañada con el impulso de diversos proyectos y eventos artísticos, así lo mencionó Alicia Bustamante García. La coordinadora regional de la dependencia detalló que entre ellos se busca seguir fomentando la participación activa de la ciudadanía en disciplinas culturales como la danza, la música, la literatura, entre otras, en aras de seguir consolidando el enfoque y el interés artístico de toda la comunidad. Finalmente, reconoció la iniciativa que ha mostrado la ciudadanía para presenciar y formar parte de los distintos eventos y programas organizados por la dependencia, lo cual se ve reflejado en una positiva respuesta a cada convocatoria.
2: Y seguimos trabajando en eso, en conjunto ahora con nuestra nueva jefa, ¿verdad? La secretaria, la licenciada Leti Rodarte, que hace poco tomó el cargo, ¿verdad?, por parte del gobernador. Y estamos pues muy contentos con su designación y esperando indicaciones para trabajar en conjunto a la orden de ella.
3: Mencionar que se tienen muchos proyectos para llevar a cabo en este.
2: Sí, vienen muchos proyectos muy buenos, vienen nuevas actividades para la Secretaría de Cultura, para todos los municipios, para los gestores, los artistas independientes, para todos aquellos que les gusta el arte y la cultura, va a haber mucha oportunidad.
3: Que en ese sentido, en un balance, sí se ha visto la buena respuesta de la gente, ¿no? La ciudadanía por participar en eventos, estar en eventos de cultura, o sea, se ve esa iniciativa de la gente.
2: Sí, así es. Así sí hay gente, sobre todo jóvenes, ¿verdad?, personas adultas, que están interesados en seguir promoviendo estos valores, en seguir pues demostrando lo que es el arte y la cultura en todas sus ramas.
3: Destacar que, bueno, aquí se mantiene la coordinación de la Secretaría para seguir apoyando en este tipo de...
2: Así clima. Estamos a puertas abiertas para recibir cualquier propuesta y trabajar en conjunto con todos los municipios de aquí de la región.
1: Con imágenes de Víctor Paralelo, edición de Diego Marrujo para Super Channel 12, Gabriel Méndez Martínez. 7:10 p.m. y hablando justamente en temas que competen al crecimiento personal y académico de la ciudadanía, el municipio reiteró la invitación a toda la comunidad para que puedan formar parte, registrarse de los cursos de inglés totalmente gratuitos que ya están a punto de comenzar, los cuales se impartirán en diferentes niveles y en diferentes horarios en todos y cada uno de los centros comunitarios.
4: Con el propósito de que más niños y jóvenes tengan acceso a aprender otro idioma sin tener que trasladarse lejos de sus viviendas, el municipio...
1: dándole a conocer justamente los pormenores de lo que será estos cursos. Recuerde que son diversas modalidades, diversos niveles los que se tienen contemplados, y así también cada uno en un diferente centro comunitario, en un diferente horario. Los cupos son limitados, así que es importante que usted pueda tener en cuenta los horarios, los cupos limitados de cada nivel de inglés. Y bueno, esto se abona a lo que viene siendo también el compromiso del municipio por seguir apoyando académicamente hablando, en este sentido, al dominio de diversos idiomas. Recordar que no solamente es el inglés, es también el chino mandarín, que tendrá pues sus horarios, tendrá sus locaciones, tendrá su forma de impartir este curso, pero en lo que refiere al idioma de inglés y a su curso, aquí le tenemos los detalles.
4: Con el propósito de que más niños y jóvenes tengan acceso a aprender otro idioma sin tener que trasladarse lejos de sus viviendas, el municipio abrirá una nueva generación de cursos de inglés en los centros comunitarios. Cintia Villarreal, directora de Desarrollo Social, informó que las inscripciones ya están abiertas y las clases comenzarán el próximo 28 de septiembre, con diferentes horarios por la mañana y por la tarde. Los interesados pueden registrarse mediante el código QR publicado en las redes sociales de la Presidencia Municipal o acudir a las oficinas de Desarrollo Social para recibir información. Los cursos estarán disponibles en distintos centros comunitarios, donde cada ciudadano podrá elegir el espacio que se encuentre más cerca.
5: Tenemos abierta la convocatoria nuevamente para que aquellos que gusten inscribirse en los cursos de inglés en los diferentes centros comunitarios puedan inscribirse. Hay un código QR que viene en la publicidad, ya está ahí en las redes sociales de la Presidencia. Aquellas personas que gusten inscribirse también pueden ir a la Dirección General de Desarrollo Social y también al área de educación. Estos cursos, bueno, pues como ustedes pues ya han tomado algunas personas, estos cursos van a tener ya la graduación. Este mismo mes vamos a tener la graduación de la primera generación de los cursos de inglés, la próxima semana, si Dios quiere, creo que el día 28. Y pues bueno, ya también vamos a dar inicio a esta nueva generación. esta segunda generación de cursos de inglés. Y bueno, nuestros cursos de chino mandarín también van a tener nuevos ingresos. Se va a dar también ingreso al curso de chino mandarín, el cual, bueno, se da en Casa de la Cultura. Aquí vemos el flyer donde ustedes pueden verificar en algún centro comunitario que les quede cerca de sus hogares. Hay diferentes horarios, hay turno matutino, turno vespertino, también en Casa de la Cultura y pues en los diferentes centros comunitarios donde pueden adquirir estos conocimientos, los niños, los jóvenes que deseen. Estamos pues disponibles para que puedan registrarse a través de este código QR. Van a llenar los datos y van a decir ahí mismo en qué centro comunitario quieren asistir. Y pues bueno, estaremos iniciando ya próximamente nuestros cursos de inglés en esta segunda etapa a partir del 28 de septiembre.
4: Gracias. Gracias. Y para el director de imágenes. Con imágenes de Emiliano Durán para Super Channel 12, Dianely Valdés.
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6:55, temperatura en los 32 grados centígrados, bastante inusual esta temperatura hoy en el domingo, cierre del fin de semana, y nublada la tarde también en la ciudad de Piedras Negras. No obstante, es importante saber cómo se estará presentando el cierre del fin de semana en cuanto a condiciones climáticas. 25 grados centígrados, la temperatura mínima pronosticada para esta noche, 77 grados Fahrenheit, 0% de posibilidades de lluvia, aunado a un índice de humedad que se posiciona en el 39%. Ya para los próximos días, en el inicio de una nueva semana laboral, mañana lunes 21 de septiembre, esperaremos una máxima a los 38 grados centígrados, 100 grados Fahrenheit, 24 grados Celsius la temperatura mínima, un cielo que estará en su mayor parte caluroso, con viento soplando a los 19 kilómetros por hora. No obstante, se tiene un 20% de posibilidades de lluvia para el día de mañana. Han predominado en un porcentaje mínimo, pero latentes las posibilidades de lluvia aquí en la región norte del estado. Veremos si se pueden concretar. Una de ellas, le mencionaba, será mañana lunes 21. Martes 22, 37 la máxima, 24 la mínima hacia la noche. En una fecha marcada en el calendario como el inicio de la temporada del otoño. Veremos si esto involucra o propicia que sigan bajando las temperaturas, sigan mejorando la condición, sobre todo del clima y en materia de calor. 0% de posibilidades de lluvia y viento soplando en los 32 kilómetros por hora. Miércoles, mitad de semana, 37 la máxima, 24 la mínima a la noche. Un día que estará en su mayor parte soleado y con viento soplando en los 28 kilómetros por hora. Y finalmente, en la antesala e inicio del fin de semana, jueves y viernes 24 y 25 de septiembre respectivamente, 36 grados la temperatura máxima para ambos días, 24 también la mínima para ambas fechas a la noche, cielos que estarán totalmente soleados y con ráfagas soplando en los 30 y 32 kilómetros por hora, dejando una muy ligera mejoría, pero reducción en las máximas que tendremos en materia de temperaturas para la próxima semana, según lo confirma el pronóstico del tiempo.

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1: Cuando faltan 3 minutos a las 7 de la tarde, es así como concluimos esta emisión nocturna de Telezócalo en su edición dominical. Muchas gracias por habernos acompañado y haberse informado con nosotros. Recuerde que mañana las emisiones empiezan en punto de las 6 de la mañana con nuestro compañero Héctor Sergio Barbosa. Mientras tanto, pásela muy bien, que tenga muy buenos días. Nosotros así nos despedimos a nombre de todo este gran equipo de trabajo, nuestro compañero y la producción de Emiliano Durán. Agradecemos que nos haya acompañado esta tarde. Pásela muy bien, que tenga muy buenas tardes.
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